0: Conectado a la transmisión también a Sandy Córdoba. Muy buenas noches, abogado y licenciada, ya a todo volumen, y muchas felicidades a su esposa, dice. Chévere, gracias Sandy Córdoba. Ahí está conectada también a la transmisión en el Facebook Live, viendo, escuchando La Verdad Sin Mordaza. No, nos vamos a la pausa, amigos, amigas oyentes. Hay información para compartir con ustedes, novedades el día de hoy. Un ataque a una unidad de control de tránsito acá en la provincia de Santa Elena. Me parece que esto fue a la altura de la comuna San Pablo. Tenemos la nota y la novedad con nuestro compañero Edwin Salinas, pero luego de la pausa comercial. Así que vamos al corte, retornamos de inmediato.
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7: 19 horas, 2 minutos.

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0: Ok, gracias. Saludos cordiales a la gente que se mantiene en nuestra sintonía y en sus hogares, en sus domicilios, en sus lugares de trabajo, a la gente allí en los diferentes establecimientos nocturnos, a esta hora, asaderos, comedores, restaurantes, puestos de comidas rápidas, allí en las carretas, también están escuchando La Verdad Sin Mordaza, ¿no? Nos están viendo la gente en sus hogares, en sus domicilios, en su sala o desde su comedor, o allí desde su sillón favorito, allí están desde su sofá, viendo, escuchando La Verdad Sin Mordaza a través de la plataforma de YouTube. Chévere, gracias, gracias. O si no, en su teléfono celular, en su tablet, en su laptop, también a la gente allí en su despacho, en su oficina, ¿no? En su cuarto de estudios, en su PC de escritorio también, con una buena conexión a internet, viendo, escuchando La Verdad Sin Mordaza a través de la plataforma de YouTube y por supuesto a los facebookeros también, la gente que está siempre conectada, siempre en línea, también, ¿no? Gracias, gracias a ustedes que están merendando, buenas noches, buen provecho. ¿Qué tocó para la merienda el día de hoy? Cualquier cosa nos comparten el menú, ¿ah? ¿Qué tocó para el día de hoy? ¿Qué se están sirviendo? ¿Ah? 19:04, ya las 19:04 oyentes en la provincia de Santa Elena. Así que vamos a continuar, como les decía antes del corte, ¿no? Es una novedad que se registró el día de hoy en una unidad de control de tránsito. Acá en la provincia de Santa Elena, la Policía Nacional está investigando un ataque armado cerca de una unidad de control de tránsito en la provincia de Santa Elena, una persona que estaba herida, ¿no? Me parece si es un agente de tránsito, una persona particular. La verdad que allí vamos a escuchar la nota con nuestro compañero Edwin Salinas, que él tiene detalles y pormenores, ¿no? Veamos, escuchemos.
1: Así permanecía un ciudadano herido dentro de una unidad de control.

0: Las puertas quedaron abiertas, él también ingresó para salvaguardar su integridad a pesar de que ya estaba.
1: Según información preliminar de la Policía Nacional, el hecho se habría originado durante una persecución entre dos motocicletas que circulaban por la comuna San Pablo. En medio de la persecución, varios disparos fueron realizados contra la humanidad de este ciudadano, quien terminó cayendo sobre la calzada producto de los impactos de bala. Tras el ataque, los presuntos responsables huyeron con rumbo desconocido, mientras que el herido logró llegar hasta la unidad de control de tránsito para resguardarse y pedir ayuda. Con el paso de los minutos, personal de criminalística arribó al sitio para iniciar las primeras diligencias investigativas y recopilar indicios que permitan esclarecer este hecho violento. La víctima, según el reporte policial, es un ciudadano de nacionalidad colombiana de 37 años de edad, quien fue trasladada de emergencia hasta una casa de salud donde permanece bajo atención médica, mientras las autoridades continúan con las investigaciones para identificar y capturar a los responsables de este ataque armado. Edwin Salinas, El Noticiero, trabajando por Ecuador.
2: Bien, gracias. No, esto fue cerca del destacamento de la Comisión de Tránsito del Ecuador a la altura de la comuna San Pablo. No, esta novedad que se registró, oiga, zumba la bala acá en la provincia de Santa Elena. Aquí en esta provincia circulan, transitan por las calles, por las avenidas, por las carreteras de la provincia, personas que andan totalmente armadas cuando se supone que, primero que en el país el porte de armas está prohibido, ¿no? El porte de armas está prohibido, pero los choros, los delincuentes, los asaltantes, los criminales, los asesinos circulan tranquilamente, bien campantes, totalmente armados hasta los dientes. Entonces, por eso se registran balaceras en todas partes, en los sectores barriales, en las zonas periféricas, en los barrios suburbanos, qué sé yo, y hasta en las diferentes comunidades del sector rural de la provincia de Santa Elena. ¿Ve usted? Una persona herida, mal herida, ¿no? O sea, es una persona que sufrió un ataque armado y como que fue a refugiarse allí al destacamento de la Comisión de Tránsito del Ecuador. Entonces la Policía Nacional está investigando a ver qué mismo ha pasado, diga. Pero el caso es que acá estos individuos andan totalmente armados, como decía. Primero que es prohibido el porte de armas acá en el país, en el Ecuador, por parte de cualquier persona particular. Pero los choros, en cambio, para ellos no está prohibido. Para los delincuentes, para los asesinos, para los criminales, por una parte. Y segundo, que estamos en estado de excepción. Seguimos en estado de excepción. El estado de excepción no ha terminado, o sí. ¿Ya?
3: El toque de queda que ya finalizó.
2: El toque de queda culminó, pero el estado de excepción se mantiene, me parece, o no estoy. No, la verdad que ni he revisado esos decretos ejecutivos, pero lo que sí es que el gobierno nacional anunció que los controles van a continuar, ¿no? Los controles, los operativos, esos van a continuar. A tal punto que ayer hicieron uno aquí, que el centro del Cantón La Libertad, venía 9 de octubre.
3: En la parte céntrica, abogado, allá por el sector de la 5 de junio también.
2: Ya.
3: A la altura de otra estación radial por este sector también.
2: ¿Hicieron allí operativo?
3: Uh-huh. He visto varios operativos.
2: Allá, entre ayer y hoy.
3: Entre ayer y hoy, sí.
2: Ya, entonces sí, porque el gobierno anunció, ¿no?, de que los operativos van a continuar, los controles van a continuar, así que no se sorprendan, por allí usted que anda transitando, circulando, manejando, se topa con el operativo, preste todas las facilidades, colabore, que no, si no anda en nada chueco, si no oculta nada, no hay por qué preocuparse, ni mucho menos ofuscarse, ¿no? Sí, a veces que interrumpen, que uno va concentrado en el volante o va a hacer una diligencia, de pronto va con el tiempo, no lo detienen, hacen parar el vehículo y le hacen bajar a uno del vehículo y comienzan a hacerle el chequeo respectivo ahí, ¿no? Para ver si no lleva allí algún tipo de sustancia sujeta a fiscalización o peor aún si no lleva armas de fuego, ¿no? Así me preguntaron el ayer, ¿no lleva armas por si acaso? Me dice, nada, naranja, ¿ya? Entonces, eso, ¿no? Los controles siguen, los controles van a continuar, pero como les decía, o sea, acá en esta provincia, ¿no? Sigue los choros, los asaltantes, los criminales, ellos sí andan totalmente armados y en pleno estado de excepción, ¿no? 19:10, a ver qué dice por acá David Miranda, mi estimado amigo, dice, el 1 de junio se

0: Termina el estado de decepción, dice, ¿ya? El 1 de junio se termina el estado de decepción, dice David Miranda.
1: Hay un contacto telefónico, abogado.
0: Ya.
1: Un amigo oyente que quiera opinar o algún tema que nos quiera
2: compartir. Muy buenas noches.
0: Sí, adelante, que le estamos escuchando, adelante.
2: Muy buenas noches, don Alberto. Una denuncia aquí por el Hotel México, Chanante, Mañé, como las 6, 7 casi, dos carros se fueron entre barrigas, se raparon, porque hay dos obstáculos, son vendedores, no son de aquí, son de otro lado, me vinieron a obstaculizar el tránsito aquí por el Hotel México. Por favor, la autoridad, no sé quién me tocaría, o si no, el que pusieron mal comentario, que Hay un accidente, que fue un choque o si no, un atropellamiento, por favor, no sea maldito. Bendiciones, no gato,
0: señor presidente. Ok. Algo, no le capté bien, oiga. Por el Hotel México, dice, en la mañana, no sé, un obstáculo, no sé qué, algo que puede ocasionar
1: un accidente,
0: dice, y me hablan del comisario. No sé, no le capté, no sé si los oyentes le captaron ahí, no, acá internamente de pronto no pude captar. No se escuchaba bien, ¿no? Había como un retorno allí. Entonces, pero alguna problemática allá en el centro del Cantón Santa Elena, ahí por la altura del Hotel México, dice, entonces por ahí, ¿no?, que casi ha habido un accidente y hacen el llamado al comisario, ¿sí? Saludos para el comisario, entiendo que ahora está de comisario nuestro amigo, colega, abogado Carlos García, ¿no? Y él ya fue comisario municipal antes, en una administración anterior, y entiendo que nuevamente está de comisario municipal, así que saludos para él, ¿no? Ya a las 19:13 y ahí ya, y ahí le hacen el llamado, ¿ah? Algo pasa por allá ahí en el centro de Santa Elena, ahí por la altura del Hotel México, dicen, ya a las 19:13.
1: Acá también nos escriben, buenas noches, licenciada Vanessa, abogado Dalton, las tres parroquias de fiestas, Colonche, Chandú y Manglar Alto. Eso. A más del fiestón planificado, dice, hay ferias artesanales y agrícolas, los desfiles son novedosos también, un largo recorrido de polo a polo y bastante colorido. Ya estamos de merienda, un delicioso estofado de pollo, madurito y arroz. A cuidarnos siempre, un fuerte abrazo, nuestro amigo Juan Diego.
0: Juan Diego Lascano Terán, uh-huh, en el Cantón Santa Elena.
1: Pollo. Oiga, buena pinta ese estofadito de pollo.
0: Ah, sí, ¿no? Uh-huh. Estofadito de pollo. Pollo y madurito ahí, su arrocito blanco. Ya, el estofadito ahí, la rejita, la zanahoria y la papita, ¿sí o no?
1: Buena pinta, rico, sí, se ve.
0: Así es. Así que chévere, ¿eh? Buen provecho ahí, don Juan Diego Lascano Terán, ahí en el barrio más bonito, dice, de Santa Elena, sector Amantes de Zumpa, y nos comparte el menú, ¿no? Chévere, gracias. Ya las 19:14, porque de ahí el resto no comparten el menú, ¿ah?
1: Nada, no comparten el menú.
3: Nada, no sé, como lunitos y algunitas que no comparten, comen solitos.
0: Así es, ¿ah? Como un panita que no comparte, ¿ah? Come solito, amarra solito, 19:14.
1: Teodoro Beltrán, saludos, ¿cómo está? Nos envía su capture de sintonía. En serio, ¿quién es el que amarra solito? Hasta come solito y escuchar.
0: Claro, no, un pana que aparte de que come solito, amarra solito.
1: Ay,
0: saludos para él, 19:15.
1: Hay una notita de voz, escuchamos a nuestros oyentes.
4: Muy buenas noches, mi estimado abogado Dalton y mi querida licenciada Vanesita Santos. No se olvide Santa Rosa, pues, abogado, porque también va a haber, pues, va a venir Zairo el sábado. Confirme la copia, mi estimado abogado. No se olvide Santa Rosa, pues, abogado, porque también va a haber, pues, va a venir Zairo el sábado. Confirme la copia, mi estimado abogado. Bueno, que tenga linda noche y bendiciones para todo ese grupo que conforma esta prestigiosa emisora, la 91.7, la mamá de las radios.
0: Sí, ok, gracias, gracias también. O sea, y Zairo no solamente en Santa Rosa va a estar, ¿eh? Por acá en una de las comunidades de una de las comunas también va a estar, me parece, Zairo.
1: En Colonche.
0: En Colonche, ¿no? Ya.
1: Yo caminaba pensando en ti.
0: Yo dice que
1: con tu mirada te compañera hasta que
0: yo pensé que iba a cantar como una panita.
1: Compañera.
0: ¿Ya?
1: ¿Ya?
0: Yo pensé que iba a cantar como una panita, una amiguita y que canta.
1: ¿Qué cantaba?
0: Esa canción, pero le cambia un poco la letra.
1: Ah.
0: Sí, yo caminaba pensando en Luis, así. Entonces yo pensé que usted iba a cantar igualito. Sí, yo pensé que usted, le juro que pensé que usted iba a cantar igualito, ¿ya?
1: ¿Y por qué le voy a cambiar la letra a la canción, abogado? A ver, explíqueme, ¿por qué?
0: Es una panita que cuando canta le cambia esa partecita de la letra. Dice, yo caminaba pensando en Luis. Y cuando la licenciada comenzó a cantar, le juro que pensé que también iba a cantar a sí mismo. ¿Ah? 19:17. Bueno, pero aparte de eso, además, los demás éxitos de Zairo, ¿no?
1: Sí, muchos claro. Éxitos, sí, un buen grupo, amigos. Oye,
0: marcó toda una época acá en el país.
1: Claro.
0: ¿No?

0: Vea, el repertorio de Zairo es uno de mis preferidos.
1: El viernes que ya nos vamos de fin de semana y de feriado y que vienen los artistas, tiene listo ahí todo ese repertorio musical.
0: Para el viernes.
1: Téngase listo todo ese repertorio.
0: Más que sea hacernos la emoción que escuchamos.
1: Téngase todo listo ese repertorio de todos esos artistas que vienen, ¿ah? De Segundo Rosero, de Zairo. De las Tierra Canela.
0: Ah, sí, él sí se va.
1: De Audi, ¿quién más que viene?
0: Audi y el de las Morenas.
1: Ah, Whittington, todo ese. No van a traer las Morenas. No van a traer las Morenas. Pero viene Whittington. Entonces téngase para el viernes, téngase listo todo ese repertorio. Y el último bloque ahí le hacemos a él. Ah, nos vamos de feriado ahí con todo ese repertorio musical ahí. No sé quién más venga, dice que no nos avisan ya. 19:18. ¿Qué más tenemos? Ya las 19:18 oyentes en la provincia de Santa Elena, en el territorio continental ecuatoriano. Ahí la gente que está conectada a la transmisión en el Facebook Live, la gente que está conectada, no se olviden de compartir, ¿eh? Compartan la transmisión, comparta. Ya las 19:18. ¿Quién más por acá? La gente que está conectada a la transmisión en el Facebook Live, ¿no? Ya las 19:18. Oiga, y el día de hoy hubo elecciones en la UPSE, ¿no? El día de hoy era el día, de acuerdo al calendario electoral interno de la UPSE, hoy día había elecciones de autoridades para un nuevo periodo de gestión. Entonces, de lo que conocíamos, pues había una sola lista en base a la denominada unidad universitaria, un solo movimiento, unidad universitaria, y entonces había una sola lista que impulsaba pues la reelección de las actuales autoridades de la UPSE, el actual rector y la actual vicerrectora académica, ¿no? Entonces
0: había mucha expectativa, abogado.
1: Había mucha expectativa porque ya se sabía que lo que iba a pasar, pues cuando hay una sola lista, ya obviamente se sabe lo que va a suceder, lo que así va a pasar. Es. Oiga, y nosotros los egresados no tenemos derecho a sufragar. Los egresados de la UPSE. Yo me acuerdo que una sola vez sufragué como egresado de la UPSE. De ahí creo que reformaron la Ley Orgánica de Educación Superior y nos quitaron ese derecho a los egresados, o sí pueden sufragar los egresados de la UPSE. La verdad que como tampoco me he interesado o me ha interesado un poco quién administre, quién está al frente, qué sé yo. Entonces, pero ¿por qué los egresados de la UPSE no tienen derecho a sufragar? Pregunto, porque ya hubo una reforma, ya ha habido varias reformas a la Ley Orgánica de Educación Superior desde la época en la que nosotros alguna vez yo pude sufragar, ¿no? Pero de ahí nunca más nos llamaron ni nos contactaron ni nada para ir a sufragar, ¿ya? Entonces ahí votan solamente los estudiantes actuales, ¿no? Los estudiantes activos. Los docentes, los trabajadores de la UPSE. El caso es que
0: ya, oiga, ¿no? El señor.
1: Ya a estas alturas me imagino que ya hay resultados. Sí. Y los resultados obviamente dan como ganador a la única lista.
0: Señor,
1: pues, ¿no?
0: Néstor Acosta,
1: PhD Néstor Acosta y la doctora también PhD Paula, apellido, ¿no? Gisela Paula, ¿ya? Entonces, se viene un nuevo periodo de gestión en la Universidad Estatal Península de Santa Elena con las actuales autoridades que han sido reelectas. Entonces, me imagino, hubo hasta campaña, me parece que hubo un recorrido, hicieron, no sé si por Salinas, por el malecón de Salinas, parece que había que
0: estar. Eso que estaba buscando la información, abogado, de pronto conocer la comunidad universitaria de la UPSE, vivió este día miércoles una jornada democrática en la que el movimiento Unidad Universitaria Lista A obtuvo la victoria en las elecciones de rectorado y vicerrectorado académico. Con esto, el resultado, el señor Néstor Acosta Lozano y Gisela Paula Chica fueron reelegidos como principales autoridades de la institución, ratificando así la continuidad de su gestión al frente de la UCSE para un nuevo periodo académico y administrativo. Ahí estuvo, se estuvo realizando todo el proceso de las elecciones y bueno, finalmente estos son los resultados. Néstor Acosta y Gisela Paula son reelegidos como autoridades de la UCSE.
1: Ya, pero no hay cifras, no hay números. No hay cantidad de votos.
0: No, abogado.
1: Ya. Bueno, en todo caso, el día de hoy la comunidad universitaria de la UPSE vivió esta fiesta democrática, ¿no? Interna, allí dentro de la del alma mater peninsular, la Universidad Estatal Península de Santa Elena, que a estas alturas ya han de estar celebrando los triunfadores, ¿sí? La lista ganadora ya estar celebrando a estas alturas. 19:22, 19:22 oyentes en la provincia de Santa Elena, en el territorio continental ecuatoriano. Hoy también hubo ceremonia de ascenso en la Comisión de Tránsito del Ecuador, acá en la provincia de Santa Elena. Me parece que esto fue en el K1, ¿no? En el K2, donde están las instalaciones de la Comisión de Tránsito del Ecuador. Hoy algunos agentes de tránsito ascendían a cabo segundo, me parece, y no sé si que habrá otro tipo de ascensos en otros grados, pero al menos el día de hoy, oiga, el saludo para mi sobrina Romina González Yagual, que el día de hoy ascendió a cabo segundo en la Comisión de Tránsito del Ecuador, ¿sí? Entonces, y vi por allí unos posteos de agentes que son peninsulares, ¿eh? Son peninsulares, son de una promoción que alguna vez hace algunos años, en un gobierno anterior, fueron a prepararse, a formarse en la Escuela de Formación de la Comisión de Tránsito del Ecuador, que queda en Machala. Hay una escuela de formación, ¿no? Más allá de Machala, no recuerdo la ciudad específica, el sector específico, donde queda la escuela de formación de la Comisión de Tránsito del Ecuador. Entonces, hace algunos años, eso me acuerdo que fue en el gobierno de Guillermo Lasso, la Comisión de Tránsito hizo una convocatoria. Y jóvenes peninsulares pues se inscribieron, y obviamente una vez cumpliendo todos los requisitos y las pruebas y todo eso, ¿no? Fueron a formarse por un determinado tiempo allá a la escuela de formación, ¿ya? Y pues se incorporaron, egresaron, se incorporaron. Hubo un problema, me acuerdo, en esa época, porque después de que egresaron no habían las partidas presupuestarias para incorporarlos a la institución, ¿no? Estaban ahí ellos en el limbo, estaban en la nebulosa, no sabía qué iba a pasar con ellos. Entonces, un poco decepcionados, porque a los padres incluso habían hecho una inversión, no un gasto, una inversión allí, porque cuesta, ¿no?
0: Por supuesto.
1: Esos
0: desde
1: cursos,
0: la inscripción, los viajes, viáticos y todo. Y
1: las pruebas también.
0: Las pruebas respectivas.
1: Claro, sí. Entonces, hasta que ya, creo que hubo hasta incluso acciones legales de por medio, no sé si hubo acciones constitucionales de por medio, no recuerdo, pero el caso es que ya finalmente el gobierno, ¿no? A través del Ministerio de Finanzas, ya se crearon las partidas necesarias, y ya la Comisión de Tránsito del Ecuador pudo incorporarlos a sus filas, ¿no? Bueno, todo eso tuvieron que pasar, y como les decía, son jóvenes peninsulares que quisieron ingresar a la institución, pues, ¿no? Ya hace algunos años, y mire, que han pasado varios años y ya el día de hoy han ascendido a cabo segundo, ahí, o entre hombres y mujeres, ¿ah? ¿Eh? Y entre ellos, pues, ahí está mi sobrina. Así que un saludo, felicidades para ella y para mi hermana Yadira Yagual, que está contenta, feliz ella, porque el día de hoy, por segunda ocasión, le tocó ir a ponerle las palas, estas que le llaman, ¿no?
0: Ah, ya.
1: En el uniforme.
0: ¿Ascendió a cabo segundo?
1: Sí, ascendió a cabo segundo, sí. Luego de algunos años allí en la Comisión de Tránsito del Ecuador, aquí en la provincia de Santa Elena. Ella trabaja en el área administrativa, por si acaso, ¿ya? También a veces le ha tocado estar en la vía pública, pero más está en el área administrativa, así que tranquilos nomás. Ya las 19:26, ¿sí?
0: Bueno.
1: ¿Cómo dice? Ya está. Estaba sudando frío, dice, y eso que usted no conduce. Y eso que usted no maneja ni su vida. ¿Ah? Eso que usted no maneja ni su vida, ya estaba preocupado allí. 19:27. ¿Qué más por acá?
0: Bueno, por acá también tenemos más información, abogado. El día de hoy hubo buenas noticias para la provincia de Santa Elena. Se fortalece la capacidad operativa del sistema de salud con la entrega de un vehículo especializado para el transporte seguro de biológicos en todo el territorio. Esta unidad 4x4, con una inversión superior a $73,000, garantiza la continuidad del esquema nacional de vacunación y el acceso oportuno a servicios esenciales. Este logro es el resultado del trabajo articulado entre el Ministerio de Salud Pública y el Fondo Rotario de UNICEF en Ecuador, que permite avanzar hacia un sistema más eficiente, preventivo y preparado ante brotes epidemiológicos, consolidando así acciones concretas para proteger la salud de la población. Esto, amigos oyentes, en la entrega de este vehículo especializado para el transporte seguro de biológicos en todo el territorio. Así que ahí está las gráficas también de los vehículos que fueron entregados, amigos oyentes. Ya le pasé el enlace, Stalin, ¿no, verdad? A ver, aquí ya le paso el enlace para poder ver estos vehículos que fueron entregados el día de hoy a nivel nacional. Bueno, ahí está también la información, oyentes, vehículos que van de una u otra manera, pues, a garantizar la continuidad del esquema nacional de vacunación y también el acceso oportuno a estos servicios esenciales, con una inversión superior a $73,000. Mira, abogado, estos son los vehículos.
1: Ya.
0: Que fueron entregados el día de hoy.
1: El día de hoy fueron entregados al Ministerio de Salud Pública.
0: Así es.
1: Ya. Acá en la provincia de Santa Elena.
0: ¿Cuántos en Santa Elena? No sé cuántos se habrán quedado acá. Habrán sido derivados acá a Santa Elena, porque específicamente eso no indica la nota, abogado.
1: Ya, pero ahí se ve que son algunos, ¿no?
0: Algunos son, sí.
1: Algunos vehículos. Son las 19:29, 19:29 oyentes en la provincia de Santa Elena. Sandy Córdoba nos comparte, ¿ves? Estaba preparando, adivine qué está preparando Sandy Córdoba.
0: ¡Ay, qué está!
1: Para la merienda. Ahí le envié la foto, mi estimado Stalin. Sí, ahí le envié la foto. Estaba preparando guatita.
0: Eso parece manzana con sal.
1: No, yo pensaba que era ceviche, pensaba que era pescadito ahí que estaba curtiendo y no, me apareció un ceviche.
0: Parece una ensalada de fruta.
1: No, está haciendo guatita, dice. Yo aquí preparando guatita, dice Sandy Córdoba.
0: ¿Guatita?
1: ¿Sí? No tiene. Parece también pulpo.
0: ¿Pulpo?
1: Ensalada de pulpo.
0: ¿Dónde ve usted el pulpo ahí, abogado?
1: Por el color blanco.
0: Calamar, dirá.
1: O calamar. ¿Ya?
0: Y eso que no me gusta. No, ahí no ponga mi.
1: Pulpo al guir, ¿cómo?
0: Porque eso no me gusta.
1: Ya. Pero no, es guatita. O sea que lo que estamos viendo ahí es mondongo.
0: Pulpo al guir.
1: Pulpo al guir, dijo la licenciada. No es pulpo al guir.
0: Ya, modérense.
1: Es guatita, Es guatita, dice Sandy Córdoba. Pero no parece mondongo, ¿no? No parece mondongo. ¿Ya? Ahí lo está escribiendo, Sandy Córdoba ahí que está preparando la merienda allí. ¿Ya? 19:31. Es el refrito, dice. Ah, ya.
0: Ah, el refrito.
1: Sí, yo le buscaba la forma al mondongo.
0: A ver, entonces ese es el refrito que está revuelto con las papas, ¿verdad? En cuadritos.
1: Es el refrito recién, dice.
0: Ajá.
1: Ah, ya ahí sí, pues. Es que uno habla de guatita y lo primero que se imagina es el mondongo, pues, ¿no?
0: Sí, oiga, pero yo cuando son estos platos así bien fuertes para mí, yo lo considero un plato fuerte la guatita. O es de mañana o es el mediodía.
1: Ah, ya. ¿De noche no se sirve usted un...?
0: Yo de noche no he preparado nunca una guatita, nunca.
1: ¿Nunca se ha comido un guatallarín de noche?
0: Y no he comido un guatallarín.
1: ¿Ya?
0: No.
1: No.
0: Sí he comido un banderazo, pero en la mañana.
1: ¿Banderazo en la noche no?
0: No, en la noche no.
1: ¿Y en la madrugada tampoco?
0: Tampoco. Ya. En la mañana, tipo 8, 9, tipo de desayuno, el banderazo con el pescado manizado.
1: Cuando sale de un evento, no se sirve un...
0: No, abogado.
1: No. En la noche, ¿y?
0: No, ¿sí? Yo no.
1: ¿Cómo? Saliendo de un evento, diga. Que la gente sale lánguida.
0: Pero si no sale del evento, en el evento te dan de comer, a no ser que te traten mal y no te sirvan.
1: Depende si sirven temprano. Depende,
0: o sirven poquito.
1: Dice. O sirven poquito, o no alcanzó. O no, es que hay gente que come bastante, pues. ¿Ya? Hay gente que come bastante. Ahí está el mondongo, ¿ves? Ahí envió el mondongo. Sí. Ahí está el mondongo, ven. Sandy Córdoba ahí. Ahí sí, pues ahí sí le ve, ese sí se le ve la forma de mondongo.
0: A ver.
1: Ya, ahí la.
0: Claro, pues claro, eso sí. Ahí sí vemos la guata.
1: Ese es el mondongo.
0: El mondongo.
1: Sí, ya. Claro. Antes me puse a buscar el mondongo. Yo no veo la forma de mondongo por ninguna parte.
0: No veo la toalla, dice la mamá.
1: 19:33. Tenemos que ir a una pausa, ¿no?
0: Así es, amigos oyentes. Vamos a la pausa. Regresamos con más.

0: 19:33.
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15: 19 horas, 39 minutos.

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0: Seguimos, señoras y señores, 19:40, último bloque dentro de la programación correspondiente este día miércoles, en este 20 de mayo del año 2026. Vamos a continuar, recuerden, estamos en el último bloque, tenemos todavía 20 minutos para seguir compartiendo, pueden seguir interactuando con nosotros, nos llaman, nos escriben, nos envían su mensaje de texto, nos envían sus audios, notas de voz, cualquier material que quieran compartir, fotografías, videos de lo que pasa, sucede, acontece en su sector, en su comunidad, en su barrio. Ya las 19:40, hasta eso, oiga, por acá más información para compartir, mucha atención. ¿Eh?
1: Abogado, ha existido reacciones de lo que estábamos comentando en el bloque anterior.
0: Ya.
1: De que se van a comer el agachadito porque no los atienden bien en la fiesta.
0: Ah, ya, ya, sí.
1: Ya,
0: ¿no?
1: Déjeme hacer una aclaración, eso es para los varones, porque yo en lo personal sí he sido bien atendida. Saludos al chef Eric, que nos está escuchando, que me dice, hable serio, pues sí, en sala de eventos Vince, y que por cierto, envío un saludo allí al señor César Moya, propietario de la, perdón, César Moyano, propietario de sala de eventos Vince, un buen banquete, buena la comida, abogado, y le sirven pues para que usted llene, pues.
0: Ya.
1: Ya de afrentoso que usted se va a comer.
0: O sea, cuando usted va a un evento, sí la atienden bien,
1: sí,
0: ahí.
1: Sí, a mí me atienden bien, así que saludos a todo el personal allá.
0: Los chefs, los meseros allí, los saloneros, le atienden bien a la licenciada.
1: Sí, no me puedo quejar, abogado. Entonces, quería hacer esa aclaración.
0: Por eso es que yo le preguntaba, si cuando usted sale de un evento, no se come ahí, no pasa por ahí buscándose, sirviéndose una bandera o un guatallarín.
1: No, porque yo salgo llenito.
0: Porque a usted sí la atienden bien.
1: Me atienden bien.
0: Ya, los que se quejan son otros.
1: Son otros.
0: ¿Ya? O comen bastante, o coman bastante, o no se llenan, pero pasan buscando por allí comida a esa hora de la madrugada cuando salen de los eventos.
1: He hecho la aclaración. Me han atendido muy bien.
0: Allá.
1: Muchas gracias.
0: A los que no los atienden bien son a otros.
1: Son otritos.
0: Ya
1: digo su nombre, pero aquí nomás, aquí a tres pasos está. En otro lado, no específicamente allí.
0: 19:42.
1: Ay, Dios.
0: Bien, vamos con información. Oiga, desde la Fiscalía General del Ecuador, dice Santa Elena, Fiscalía S, procesa a Alicia Elizabeth ZA por presunta extorsión contra un trabajador de una empresa de televisión pagada a quien le exigían $2,000 bajo amenazas de muerte. Ve usted, una presunta extorsionadora es procesada. La víctima habría recibido amenazas por mensajes y llamadas. Ahí está el boletín, amigos, amigas, oyentes. La Fiscalía General del Estado procesa a Alicia Elizabeth ZA por su presunta participación en el delito de extorsión. La mujer habría exigido dinero a un trabajador de una empresa de televisión pagada a cambio de no atentar contra su vida, la de su familia y la de otros empleados de la compañía. La denuncia fue presentada ante Fiscalía y la Unidad Nacional de Investigación Antisecuestros y Extorsión, UNACE. La víctima indicó que desde el 13 de mayo comenzó a recibir llamadas y mensajes intimidatorios desde un número desconocido. En ellos le exigían el pago de $2,000 y lo amenazaban de muerte, identificándose como integrantes del grupo delictivo La Mafia. Según el denunciante, tras ignorar las exigencias, continuó recibiendo mensajes violentos y videos en los que se mostraban supuestos explosivos que serían utilizados en su contra. Ante el temor por su seguridad y la de sus familiares, decidió denunciar el hecho. Como parte de las diligencias investigativas, los agentes ubicaron la señal del teléfono celular utilizado para las amenazas y ejecutaron un operativo en el sector Virgen del Carmen, en el cantón La Libertad. En el inmueble allanado fue localizada la ahora procesada, en cuyo poder se encontró un teléfono celular que contenía los mensajes enviados a la víctima. En su versión preliminar, la mujer indicó que habría participado en el hecho junto a su conviviente, un privado de libertad. Durante la audiencia de calificación de flagrancia y formulación de cargos, el fiscal del caso presentó varios elementos de convicción, entre ellos el parte informativo y de aprehensión, las versiones de los agentes investigadores de la UNACE, los mensajes intimidatorios enviados a la víctima, el teléfono celular de la procesada y varios chips telefónicos ingresados en cadena de custodia. El juez de garantías penales que actúa en la diligencia acogió el pedido de fiscalía y dictó prisión preventiva para Alicia Elizabeth Z.A. La instrucción fiscal tendrá una duración de 20 días. La audiencia de procedimiento directo fue señalada para el 3 de junio del 2026 a las 15:30. La fiscalía procesa este caso con base en el artículo 185, inciso primero, numeral 1 del Código Orgánico Integral Penal, COIP, que sanciona el delito de extorsión con pena privativa de libertad de 3 a 5 años. Ahí está la información, amables oyentes, el boletín de la Fiscalía General del Estado. La fiscalía procesa a Alicia Elizabeth Z.A. por presunta extorsión contra un trabajador de una empresa de televisión pagada a quien le exigían $2,000 bajo amenazas. Así está, amigos y amigas oyentes, la víctima habría recibido amenazas por mensajes y llamadas. Dice que varios chips, dice que le incautaron allí también, ¿no? Varios chips. Lo que siempre decimos, oiga, ¿ah? ¿Y cuál es la responsabilidad o la corresponsabilidad de las empresas de telefonía móvil? De estas empresas operadoras que ya negociaron con el Estado, ya tienen ya un contrato vigente, siguen prestando el servicio de telefonía móvil, siguen brindando el servicio de Internet, pero ¿y cuál es la contraparte de parte de estas empresas de telefonía móvil para que sus redes de telefonía y sus redes de Internet no sean utilizadas o mal utilizadas por esta gente, por estos criminales que se dedican a chantajear, que se dedican a amenazar y que se dedican a extorsionar a la gente, ¿no? ¿Cuál es la corresponsabilidad o la contraparte? ¿De qué manera estas empresas de telefonía móvil contribuyen a la seguridad de los ecuatorianos? No, siguen vendiendo chips allí como chicles venden allí, ¿no? Uh-huh. Para que esta gente con varios chips están extorsionando a la gente, ¿no?
1: Y que de hecho, abogado, no hablamos de un solo chip, hablamos de múltiples de estos dispositivos que son utilizados de mala manera, ¿no? Que fuera ya un motivo para que estas empresas de telefonía tomaran cartas en el asunto, ¿no? En cuanto a poder regular un poco la venta y no hacerlo así tan libremente como se lo hace actualmente. Usted quiere tener un número nuevo, va y compra un chip y ya lo instala, porque hasta los teléfonos se prestan para aquello, porque vienen para utilizar uno hasta dos chips.
0: Claro. Entonces usted o simplemente saca el chip, pone otro, chip, pone otro y ya.
1: Exacto. Entonces no hay tampoco filtros de seguridad en este tema. Además, claro, de algunas de estas empresas telefónicas que brindan un pésimo servicio también.
0: Vea, y yo no sé, oiga, pero ya habían parado, ya habían dejado un poco, pero en estos días, desde el día de ayer o desde antes de ayer, otra vez comenzaron a fastidiar. Así que fastidia, molesta todo el día. Aquí está, ¿ve? Desde el día de todos estos días. Hoy nada más, mire, ¿ve? 17:40, spam, 16:58, no habla, 16:11, no deseada, 15:17, Banco Pacífico, que quién sabe si que sea el mismo banco, que no creo, sino que se toman el nombre, y hay otros nombres, ya, molestan, otros nombres, hay unas palabras media fuertes, pero bueno. Entonces, mire, el día de hoy tengo 2, 4, 6, 7, que eso es poquito, ¿ya? Poquitas llamadas que he recibido el día de hoy de números desconocidos que llaman a molestar, que llaman a fastidiar. ¿Y sabe qué? Yo no sé, es mi percepción, ¿no? Que justo cuando uno se atrasa en una cuota con el banco, no sé si pasa lo mismo con las casas comerciales, justo cuando uno se atrasa, no ha podido cumplir, no ha podido pagar, qué sé yo, uno está chiro ahí, le queda hasta que por ahí reúna, qué sé yo. Justo cuando uno se atrasa es que comienzan este tipo de llamadas, ¿ya? Uh-huh. O sea, usted le queda mal al banco, no pagó la cuota de que le tocaba ese mes, y comienza la llamadera, y no solamente, y no el banco, sino de un sinnúmero de números desconocidos. Entonces, ¿quién le pasa, quién le proporciona sus datos, su número telefónico a estas, a esta gente que se dedica a fastidiar, a molestar? ¿Ya? Entonces, es raro, es sospechoso. Y uno diría que desde los mismos bancos sale la información, ¿no? Así como a veces uno piensa mal, que los bancos le dan la información a los choros para que cuando uno hace un retiro y afuera te están esperando y te siguen y te roban y te asaltan, entonces nada raro sería que así mismo desde los bancos también se proporcionen los datos para que comiencen a llamar y fastidiar y molestar. Pero ya digo, es mi percepción, pero justo cuando uno no paga una cuota que está debiendo de algún crédito al banco y comienza la llamadera.
1: La llamadera inmediatamente.
0: Sí, entonces para mí es raro, es sospechoso. Y nadie le pone orden, ni a las empresas de telefonía móvil, ni a las entidades financieras, ni a estos bancos, ya sea banca pública o banca privada, que también son utilizados sus canales, sus cuentas bancarias, sus cuentas electrónicas, porque dentro del chantaje, la extorsión, te dan un número de cuenta para que allí deposites, pues, ¿no? Entonces,
1: con un número de cuenta que en su momento debía haber sido registrado, nombres y todo.
0: Así
1: la información
0: es.
1: La tiene obviamente el banco.
0: Así es, ¿ya? Entonces, tanto los operadores de telefonía, sí, ya he hecho este comentario alguna vez, tanto los operadores de telefonía móvil como las agencias bancarias, sus canales, sus medios, sus redes, ¿no? Sus servicios son utilizados para que esta gente que se dedica a delinquir, pues, extorsione, chantajee a la ciudadanía, a los ecuatorianos, pero ellos, en cambio, bien tranquilos, bien campantes, no prestan ninguna seguridad para sus usuarios o para sus clientes o para la ciudadanía en general, ¿no? 19:52 minutos, a ver qué más tenemos. 19:52 oyentes en la provincia de Santa Elena.
1: Uh-huh. Acá tenemos otro mensaje, abogadora, sobre una publicación que yo también lo observé, pero raro, le cuento, porque la volví a buscar y ya no la encontré. Al parecer la habían como eliminado de esta página digital, esta publicación. Y acá nos escriben, mire, buenas noches, licenciada, dice, no mencioné mi nombre, pero hoy, cerca de las 12:20 de la tarde, un guardia de seguridad fue avaliado al poner resistencia, al no dejarse robar su arma. Eso ocurrió en los bajos del restaurante Mar y Tierra en Salinas, pleno malecón. Haga el comentario, dice que yo también quisiera comentar respecto a aquello, pero no mencione mi nombre, por favor, gusto no mencionarlo, obviamente nadie se quiere meter en problemas, pero yo le decía, abogado, que hubo un percance el día de hoy en Salinas, y lo volví a buscar en las redes sociales, pero yo no lo encontré.
0: Ya
1: como que la habían borrado, pero hoy se presentó un percance, y mire, se trataba de un guardia de seguridad que al parecer ponía resistencia al no dejarse robar, y obviamente esto ocurrió, amigos oyentes, en la parte externa de un restaurante ubicado en pleno malecón del cantón Salinas.
0: Ya, lo que pasa es que esto tiene que ver con la inseguridad que reina en el malecón del cantón Salinas, pese a que el Colorado se desgarganta diciendo que Salinas es una ciudad segura, cosa que es totalmente falso, ¿no? Que su plan de seguridad o que su sistema de videovigilancia ha sido un fracaso, donde el pueblo del cantón Salinas allí ha sacrificado, o el alcalde ha sacrificado allí, en lugar de ejecutar otro tipo de obras o de proyectos, $4,200,000 para 83 camaritas inteligentes que para nada contrarrestan la inseguridad en el malecón del cantón Salinas. Entonces, si esa nota, si ese hecho ocurrido, que a lo mejor lo publicaron temprano y por esas casualidades de la vida, resulta que ahorita ya no está publicada la nota, la han bajado, pero resulta que acá hay un portal que en cambio este portal no lo bajó, o a este portal se olvidaron decirle, ¿sabe qué? Baja esa noticia, no la suba, bájala, porque que no, eso me hace quedar mal, porque que eso te hablan mal del malecón de Salinas y de la inseguridad. Pero aquí hay un portal que en cambio no lo ha bajado y dice: momentos de terror se vivieron por el Hotel Colón en Salinas cuando dos sujetos que se movilizaban en una moto roja, aparentemente en mal estado, interceptaron a un guardia y le dispararon. Pues te digo, bien tranquilo, bien campante, en pleno malecón del Cantón Salinas.
1: Pleno malecón.
0: Totalmente armado, pues a las puertas de un feriado, pues. ¿Ah? Entonces, esta nota de aquí, no sé por qué en cambio esta no la han borrado, no la han bajado.
1: Y si tiene interacción, abogado, porque la que yo leí tenía algunos, tenía mucha interacción, tanto en los likes, pero no las caritas que le gustan, sino las de desagrado, ya. Y también en comentarios totalmente negativos hacia la autoridad en el cantón.
0: Así
1: de
0: es.
1: Pronto, por ahí viene el tema de la eliminación o sacarla inmediatamente.
0: Que dieron la orden para que bajen toda esa información. ¿Ah? Según testigos, los antisociales subieron al guardia a un vehículo y se lo llevaron con vida. Todo ocurrió en cuestión de segundos, causando conmoción entre quienes se encontraban en el sector. El hecho habría ocurrido aproximadamente, esto ya tiene casi 6 horas, o sea, como decía, al mediodía más o menos, uh-huh. ¿No?
1: Sí.
0: Al mediodía. Dice ahí, hay un chat allí, llegó una moto roja, toda destartalada, 2 sujetos, le dispararon al guardia, subieron al guardia a un carro y se lo llevaron vivo a un... Eso fue al mediodía, todo fue tan rápido, dice. Y en cuanto a las interacciones, en la publicación tiene como 312 reacciones, 89 veces compartido, y hay 7 comentarios allí. Un comentario que dice, y dicen que todo es de maravilla. A un comentario, el Colorado dice que Salinas es una ciudad segura, así dice.
1: Así dice.
0: 1956. ¿Y qué más? Eso es la comisión, solo a los buenos, a los pillos no los miran, ya los vigilantes, que los vigilantes tienen que ver con la seguridad, ¿no? ¿Qué más? Últimamente el malecón de Salinas se ha convertido en escenario de terror, lo que debería ser un punto de distracción, ya no lo es. Consideren que el malecón es un lugar donde la mayoría de personas de todas las edades hacen actividad física a lo largo de todo el malecón y siempre estamos a merced de la delincuencia. Y otro comentario, ¿se ve? Dice otro comentario, y si el guardia le daba bala, lo papeleaban todito, y más encima la policía te presenta a los familiares de los pillos, pero en este caso el guardia fue el que desapareció, que se llevaron al guardia, dice, ¿no? Se lo llevaron, habrá aparecido. Pues han pasado 6 horas y no hay un pronunciamiento oficial de la policía, ¿no? No hay información oficial. ¿Ya? Devolvieron al guardia, se lo llevaron. ¿Qué?
1: ¿Qué quedó toda esta información?
0: Así es. Entonces está todo frío, dice. ¿No ven que no fue al pillo que lo abatieron? De aquí a mañana aparece... militarizado y la policía bien, gracias. Aparece mitazado, dice. Y la policía bien, gracias. Nosotros cumplimos con nuestra labor. Ya arrastrando la lengua de paisano mientras hablan. Ya. Por acá, ¿de dónde era el guardia? Qué pena, ya no place ni salir a la tienda. Sí, y así, algunos comentarios. Inseguridad total. ¿Ah? Inseguridad total en el malecón del Cantón Salinas. Uh-huh. Son los comentarios que estamos a mano allí. En ese posteo, que raro que este posteo no lo hayan bajado, digamos. Y que de otras páginas, en cambio, sí, eliminaron el posteo. ¿Sí? ¿Cómo así? Ya las 19:58.
1: Dicen, el malecón de Salinas pasa algo idéntico que en el malecón La Libertad. La gente tomando en estos lugares hasta altas horas de la madrugada.
0: Ya.
1: Otro comentario, por acá también nos comparten un menú, abogado. Qué delicia. Gracias a quienes pues nos envían la fotito. El día de hoy nos dice, buenas noches, Antena Península, el menú de hoy, pescadito asado
0: ya,
1: con
0: veo,
1: arrocito veo. Moro. Y
0: es una voladora, ¿no?
1: Uh-huh. Una corona.
0: Y una corona, oiga.
1: Yo me inclino por el pescadito, por la ensaladita y por el arrocito.
0: La corona.
1: Paso.
0: ¿No?
1: Acá el ingeniero se inclina es por la corona.
0: Por la corona, ¿ve usted? Un pescadito asado, una voladora asada, arrocito moro, la ensaladita allí. Tomate, cebolla y todo eso, ¿no? Uh-huh. Y un verde también ahí, ¿no?
1: ¿Dónde está el verde?
0: Ahí está el verde, licenciada. No,
1: ¿dónde está el verde?
0: No alcanza a ver, si yo que soy el ciego, no alcanzo a ver el verde.
1: ¿What? Ahí está el verde, verdad. Estoy diciendo ahí está el verde.
0: Licenciada, hace rato le vengo diciendo que tiene
1: óptica
0: que
1: ir, Champaña.
0: Tiene que ir a Ópticas Champaña. ¿Ya? Y hace rato le vengo diciendo que tiene que ir a Ópticas Champaña. ¿Ya? Y no me hace caso. Ahí está el verde, licenciada.
1: Sí, pero ya sí. lo vi.
0: Si nos están escuchando allí en Ópticas Champaña.
1: Campaña.
0: Perdón. Ya le vamos a enviar ahí a la licenciada y una.
1: Ah, empezó. No, Ópticas Campaña. Voy a ver a coger su sugerencia, abogado.
0: Ahí está. No alcanzaba a ver el verde la licenciada.
1: Pero acá dice buenas noches, dice Antena Península, cholo, saludos. Y no va a ser bien cholo comiendo pescado, ¿sí o no? Claro. Somos cholos.
0: Pescadito asado.
1: Bueno, a ver, ¿y
0: qué más?
1: ¿Nos vamos de pescado o no?
0: 20 horas en punto, ¿no? Ya toca retirarnos. Hemos cumplido, me parece.
1: Así es, amigos oyentes. Bueno, Dios permita, lleguemos a cada uno de nuestros hogares, a quienes están realizando su jornada nocturna de igual manera, ¿no? Sí. Si así es la voluntad del Señor, mañana nuevamente compartiremos acá en los estudios de la 91.7.
0: Sí, gracias a Nancy Tomalá, también ella conectada a la transmisión, ¿no? En el barrio 25 de septiembre, señoras y señores, por su atención, por su tiempo, por su paciencia, por su comprensión. Gracias, infinitamente gracias. Dios mediante, el día de mañana nos reencontramos con más aquí en La Verdad Sin Mordaza a través de la 91.7 FM. Hasta eso, descansen, pórtense bien, sueñen con los angelitos, recuperen fuerza de energía. Mañana a seguir laborando, trabajando, a seguir produciendo por el bien de nuestra provincia de Santa Elena, primero por el bienestar propio, el bienestar de su familia, por el bien de la provincia y por el bien del país, ¿no? Chao, que la pasen bien, hasta mañana.
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0: 5 de la mañana, 14 minutos.
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0: 5 de la mañana con 15 minutos. Buenos días, buenos días, buenos días a la provincia de Santa Elena. Estamos jueves ante sala del fin de semana. Oiga, ya cuando el calendario marca 21 de mayo del año 2026, para que vaya igualando ese reloj, para que vaya igualando también su calendario, cuidadito, se me va a confundir de fecha. Estamos 21 de mayo del año 2026, jueves ante sala del fin de semana, y 5 de la mañana con 15 minutos. Buenos días a aquellos que ya están disfrutando o ya están pegándose el mañanero desde muy tempranito. Muy buenos días a todos los chofercitos carreteros. Buenos días también a todos los maestros constructores que también ya salen desde muy temprano. Oiga, también a los panificadores elaborando el rico pancito. Muy buenos días también a los emprendedores que salen desde muy temprano, tal vez a comprar sus cositas para realizar dicho producto, tal vez algo que tengan pendiente. Así que saluditos cordiales para todos aquellos los que ya están en sintonía de la 91.7. Oiga, y por acá también saluditos cordiales a todos aquellos que ya se reportan con nosotros a los números telefónicos. Oiga, la cordial bienvenida también a mi compañero de labores que viene con todo el entusiasmo, y esa persona es
1: DJ Jefferson Vera.
0: Jueves antes de sala del fin de semana, vaya solicitando ya su tema porque más adelante se abre el huequito. Pero más adelante, mientras tanto, bienvenidos y bienvenidas al rico mañanero.

se siente pegarse el mañanero desde muy tempranito? Oiga, aunque ya muchos por ahí ya salieron, o sea, te están trabajando toda la noche. Saluditos cordiales para todos aquellos chofercitos carreteros, a los guardias de seguridad, a los licenciados también que trabajan en diferentes hospitales. Así que saluditos cordiales para todos aquellos. ¿Quién más? A ver, ¿quién más trabaja toda la noche? A ver, aparte de los amigos transportistas, aparte de los licenciados en los hospitales, aparte de los guardias de seguridad, ¿quién más lo hace? A ver, coménteme, por favor, al 0997-23-1321. Ah, ya, también saluditos cordiales a todos los que trabajan en las diferentes camaroneras. Ahí están trabajando también desde muy tempranito. Saluditos cordiales a todos aquellos en las diferentes camaroneras. Acá, mira, rumbo a la zona norte, rumbo también a acá... ¿Cómo se llama esta parte del sector acá que van rumbo al Concito? Tienen un nombre, así que saluditos cordiales para todos aquellos. ¿Qué dice por acá? Permítame enviar el saludo cordial. A ver, desde muy temprano estaba comunicándose con nosotros. Ya se está despertando temprano, Jorginho Suárez. Saluditos cordiales desde las 4 de la mañana con 53 minutos. Quien también está enganchadísimo. Ya le estamos dando de casa, ¿será? ¿Será? No creo. Oiga, por acá también está Alex Rodríguez, ahí desde las 4 de la mañana con 54. ¿Quién más? A ver, Jorgito Mero también nos escribió a las 5 de la mañana con 18 minutos. A ver, permítame, por favor. Acá también está mi estimado David Tomalá desde Las Tunas, Manaví. Ahí dice, a ver, hola coquetita, buenos días. Aquí estamos ya en sintonía de la 91.7 desde Las Tunas, Manaví, Ecuador. Saluditos al DJ Jefferson Vera. ¿Me podría complacer con una música? A ver, merengue, videoclip, los hermanos Rosales. Puede, ñaño, ¿qué te pasa, mi estimada? Ahí está, dice, aquí está, me dice, a ver, permítame, por favor, está, buenos días, coquetita, y al DJ Jefferson Vera, ya con el rico mañanero, frío, pero en mi camita, me dice por acá Olguita Elena Ávila Romero, ajá, no nos envía notita de voz, solamente nos envía el texto. ¿Quién más? Buenos días, coqueta hermosa, aquí reportándome con la 91.7, activo. Hoy juega el título. Hay que andar con ganas. A ver, Marquito Pincay, uno siempre tiene que andar con ganas. Siempre. No, es, a ver, deje achicopalarse, deje ponerse triste, deje ponerse melancólico. Usted siempre tiene que andar con ganas. Ajá. Ahí está Marquito Pincay. ¿Quién más? Saliendo, dice, a ver, saluditos, ahí desde las 2 de la mañana trabajando, pero ya en casita. A ver, otra de las personas que sale desde muy tempranito, ahí está el vecinito, Jackson Gonzabay. Ah, ya, creo que hay más. A ver, vecino, dígame en qué trabajo usted desde las 2 de la mañana. Claro, yo puedo pensar que otra cosita. A ver, ¿dónde trabaja el vecinito? A ver, coméntenos, por favor. Allá, saluditos cordiales por acá, dice, aquí estoy. Verdad, hace ratito dijeron mangoneado y dice, aquí estoy. Saluditos cordiales a Freddy Lucas también, ya está con nosotros. Muy buenos días. Pedrito Asensio también nos dice, nos envía un mensajito. Qué hermoso es despertar y saber que Dios ha bendecido con un día más de vida. Feliz jueves. Saluditos cordiales ahí a Pedrito Asensio. Ajá. Por acá me dice que me voy a hacer coger odio. No, por favor, a mí no me coja odio. Ajá, a mí no me coja odio, por favor. Simplemente tienes que subir el volumen y sintonizar la 91.7 y pegarte el rico mañanero con nosotros. Vamos a continuar, señoras y señores. 5 de la mañana con 33 minutos. 5 de la mañana con 33 minutos.

0: 3 minutos, 5 de la mañana con 43 minutos. Oiga, y por acá nos siguen escribiendo. Nos siguen escribiendo, pero sin antes enviar el saludo cordial a todos los trabajadores, a todos aquellos que se levantan para llevar el sustento del pan de cada día a su casa. Saluditos cordiales a los que salen desde muy tempranito, para los que pegan el mañanero, para los que dicen vamos a escuchar la 91.7, para los que dejan organizado todo en casita y salen con la tranquilidad y con la bendición de Papito Dios a sus labores cotidianas. Saluditos cordiales a todos aquellos también que desde muy tempranito o desde el día de ayer dejan organizado sus cositas para poder salir con tranquilidad y con mucha calma. Así que bendiciones a todos aquellos, que el día de hoy será un día maravilloso, un jueves espectacular. Decreten que este día será espectacular, señoras y señores. Eso, póngamele ánimos, póngale emoción, póngale actitud, sobre todo póngale ganas. Si usted su trabajo no le hace con ganas, va a ser un trabajo prácticamente fatal. Así que si usted quiere tener su trabajo bonito y maravilloso, quiere cumplir con todos los objetivos, ¡epa! Échele ganas, amigos y amigas, y usted también, échele ganas, corazón. Por favor, ¿qué me dice por acá? Otra vez. No me hagan dar ganas, oiga, ¿qué dice por acá? Vamos a ponchar esta notita de voz. Algo grande lo que me envían por acá, en serio. A ver, ponchemos la notita de voz, ¿qué nos dice? Pónchele, por favor, ¿qué nos dice?
1: Buenos días, mi queridita Coqueta. Feliz jueves, bendiciones, y al DJ Jefferson Vera. Quería escuchar mi mensajito de voz, aquí estoy, bendiciones para todos ustedes, feliz jueves.
0: Saluditos cordiales a Olguita Elena Ávila Romero, que no está con entusiasmo, no está con ganas el día de hoy. ¿Qué me le pasa? Dice, qué rico las mezclas del DJ Jefferson Vera. Acá nos dice Olguita Elena Ávila Romero. Oiga, saludamos por acá también a mi estimada la madrugadora del barrio, Alberto Spencer. Ahí está Fátima Borbor. Asumo que también está con su amor, con su maravilloso esposo. Ahí está Marquito Villón. Ajá. Bendiciones para todos aquellos. Ajá, y por acá también está, si más no me equivoco, Alvita Tómala en Monteverde. Oiga, por acá lo que me envían, es una cabeza. O sea, las cabezas se ven grandes igual. Saluditos cordiales ahí. Tiene unas patas también. Oiga, saluditos cordiales al que me están mandando fotos por acá. Dice que a ver si me dan ganas de comer camarones. ¿Son camarones o langostinos? Coménteme, por favor. Yo sé que estás en sintonía. ¿Camarones o langostinos? ¿Y a cuánto la lira?
2: Champions.
0: Sí, saluditos cordiales también para ti. Oiga, vamos a continuar, señoras y señores. 5 de la mañana con 46 minutos. 5 de la mañana con 46 minutos.

0: 6 de la mañana. 5 minutos.
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1: 6:05 p.m.
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1: 6:06 p.m. 6 minutos.

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minutos, 6:08. Muy buenos días a los que recién se están integrando a la 91.7, a los que recién tal vez están ahí sintonizándonos, tal vez saluditos cordiales a todos aquellos, los que recién se levantaron por ahí a tal vez a pegarse el mañanero, o los que recién nos están tal vez buscando. 91.7, amigo, cuidadito, se me va a confundir. 91.7, sí, aquí son los temas que a usted les gusta. Hoy se abre ese hueco. Oiga, pero sin antes, permítame, por favor, ¿qué más nos dice Olguita Elena Ávila Romero? Acá nos envía notita de voz. Ponchémosle, por favor, ¿qué nos dice?

0: Bueno, voy a estar con buen ánimo.
1: ¿A qué más? ¿Qué más nos dice? A ver.
0: Y bien activada con ese rico mañanero que lo está haciendo el DJ Jefferson Vera. Delicioso ese rico mañanero, delicioso, me encanta. ¡Mua!
1: Ok, Olguita Elena Ávila Romero, que le encanta pegarse el mañanero con acá con Jefferson Vera. ¿Qué más nos dice por acá? Permítame, por favor. Muy buenos días, querida coqueta. Saluditos desde la zona norte. Saluditos también para el mejor DJ Jefferson Vera. Muchas bendiciones y un saludito muy especial a mi querido esposo.
2: ¡Viva mi suegra!
1: Ahí está, mi estimado también Ramón Mirabá, sintonizándonos. Oiga, y también saluditos cordiales ahí para el hijo. Ajá, también para Kevin Mirabá, el chofer profesional que también está laborando en el 4321. Bueno, creo que ya salió a laborar y si no, pues saluditos inmensos. ¿Qué más nos dice por acá? Permítame, por favor, ahí está Paulo Sánchez, 73 cordiales. Ya en este momento ya puedes hacer uso de aquello, ya nos puedes visualizar en las diferentes plataformas. Estamos en YouTube como Antena Península TV, adicional a eso, estamos en Facebook como Radio Antena Península TV. Así que usted, amigo, amiga, si usted nos está buscando, sí, en ese momento ya comparta, comente, y si de paso tienes algún saludito cordial, algún saludito en especial, estás de aniversario, nosotros acá te ayudamos. Ábreme la puerta, por favor, que ya está desesperado desde muy temprano. Ya está queriendo pedir o solicitar esos temas. Sí, ábrele la puerta porque en este momento abrimos el huequito de Jefferson Vera.

está mi estimado Jason? ¿Qué tal? Bueno,

apuntándose por el sorteo, ¿sí?

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contesta. Buen día, mi coquetita hermosa. Aquí estamos disfrutando del rico mañanero. Ya te tenemos arriba para darle duro, sin miedo y con ganas. Ahí está el osito.

0: Nos vamos, señoras y señores. Oiga, qué placer, qué ricura ver pegarnos el mañanero con ustedes. Ya había abierto ese huequito. Ajá, yo sé que muchas tal vez ya le hacía falta. Pero si les faltó un poquito más, no se preocupe que mediante Papito Dios lo permita, el día de mañana también estaremos abriendo nuevamente ese huequito. Nos vamos, señoras y señores. Ya está acá con nosotros los chicos del informativo. Ajá. Así que buenos días por acá también a la licenciada Sueli Sánchez y al licenciado Javier Reyes Iván. Nos estamos despidiendo. Muchas gracias también a quien nos acompañó en controles el día de hoy.
1: DJ Jefferson Vera. 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
0: Como siempre les he dicho, hagan el bien sin mirar a quién nos vamos.

0: 7 horas, 1 minuto.
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0: 91.7, ¿cómo me les va? Qué lindo tema de Juan Gabriel, oiga, qué lindo tema. Buenos días a la vida, buenos días, señor Sol. Y como siempre, ¿no? Buenos días a usted, comunidad peninsular, usted, mi amigo, a usted, mi amiga, usted que ya está realizando su actividad, que está dejando a los chicos en los planteles educativos, de pronto algunas están todavía preparando la lonchera, ¿ah? Otras están todavía viendo si me levanto, no me levanto, quienes no tienen hijos, ¿no? Y quienes no tienen de pronto algo puntual que hacer. Y otros de pronto recién se han de estar levantando, alistándose, por ahí los funcionarios públicos. Otros han de estar entrenando a esta hora. Y unos que entrenan 5 de la mañana, 6 de la mañana, sí. Otros han de estar desayunando. Buenos
1: Licenciado
0: días.
1: Javier Reyes,
0: buen provecho, estimados oyentes y amigos. Un gusto, como siempre, el poder estar con ustedes a través de estas ondas a donde llegan la poderosa Antena Península con su dial 91.7. Y, por supuesto, como siempre, saludando a nuestra linda gente, aquellos que nos escuchan a través de la web www.antena3radioitv.com. Siempre es un gusto el poder dirigirme a ustedes, comunidad peninsular, y el día de hoy que estaremos hablando también de varios temas. A nivel nacional, oyentes, se desarrolló el Apolo 18, justamente en la ciudad de Guayaquil, ¿no? O en algunos puntos que conforman la provincia del Guayas, también con resultados interesantes y muy novedosos. Sigue dando vuelta el tema de las iguanas marinas que fueron también capturadas por estos 3 personas de Tailandia. Ellos lo aseguran que no sabían que esto era un delito, etcétera, etcétera, etcétera. El viceministerio de Ambiente ya se pronunció, amigos, en sintonía, y esto sigue trayendo cola, ¿no? Y da pena, ¿no? Cómo ver estos animalitos, cómo estaban amarrados, ¿no? Cómo estaban amarrados y cómo se movían porque querían justamente salir de ahí. La pregunta es cómo salieron o cómo salió del aeropuerto, ¿no? Esa es la gran interrogante, porque fueron capturados en Guayaquil, en el aeropuerto de Guayaquil. ¿Y cómo salieron del aeropuerto de Galápagos? Ahí viene la pregunta, ¿no? Ahí viene la interrogante, amigos, en sintonía. Ahí viene una gran, gran interrogante. ¿Qué pasó con los controles? ¿Qué pasó también con todo lo que se debe de ejecutar? Inclusive, el presidente del Consejo de Galápagos se pronunció. Sí, se pronunció referente a este tema, estimados oyentes y amigos, que obviamente nosotros lo estaremos hablando ya en el segmento correspondiente. Esto se suma también a lo ocurrido en San Pablo, justamente lo que estamos nosotros observando en imágenes sobre un ataque que fue dirigido justamente al UCT de San Pablo, no a la unidad de control de tránsito en San Pablo. Este y otros temas lo estaremos desplegando a nivel de la provincia de Santa Elena. La delincuencia sigue siendo de las suyas. Ya por acá Manuel Meregil nos reporta lo ocurrido también el día de hoy con un amigo taxista. Ay, señor, ¿a dónde vamos a parar, queridos oyentes? Vamos a continuar con el espacio y
2: mami,
0: como todas las mañanas.
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0: Ay, ya, ya, déjelo nomás que se quede. Ahí está, eso. Y muchos me preguntan qué pasó y por qué se fue ayer. Ya les cuento qué es lo que pasó.

que todo lo quieren ustedes andar solucionando, ¿no? Todo quieren eso, nomás, bebida refrescante, agüita de Jamaica bien helada. Eso, esas limonadas de fresa, no sé cómo es esa vaina, pero limonadas de coco.

0: se ría, se ríe el abogado. Ah, bueno, estimados oyentes y amigos, vamos de inmediato con las palabras del padre José Antonio Guerrero, que ya lo tenemos listo también como todas las mañanas. Buenos días.
1: Buenos días, compañeros. Les saluda padre José Antonio Guerrero. Mi Señor Jesucristo, deseo regalarte estos propósitos. Fe para abandonarme plenamente en ti. Si Dios no es tu fin, te encuentras como un hombre sin pies o como el que los tiene torcidos y no puede caminar. Si además ansías los bienes de este mundo, corres sí, pero corres fuera del camino. Tu marcha es más bien andar errante para caminar al fin. Esperanza, para que nunca desfallecer en el camino. Dirige pues tus aspiraciones al fin. Dirígelas a Cristo. Todo cuando hagas,

0: hermanos. Que tengan un buen día.
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2: Horas, 13 minutos.
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5: Y vamos con los principales titulares, amigos en sintonía. Criminales y traficantes. Marco Rubio sube el tono y advierte de que Estados Unidos no permitirá la caída del presidente.
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5: Consejo Nacional Electoral prohíbe a candidatos del Consejo de Participación Ciudadana usar colores y símbolos de partidos políticos.
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5: Y operativo oyentes Apolo 18 deja 15 detenidos, armas, vehículos retenidos y droga decomisada en Guayaquil y Durán.

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2: 7:15.
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oyentes, revisamos el plano internacional, 7:16, y el secretario de Estado norteamericano Marco Rubio dijo este miércoles 20 de mayo que su país no permitirá que criminales y traficantes derroguen al presidente boliviano Rodrigo Paz, en referencia a los campesinos, transportistas, obreros y mineros que bloquean las carreteras de acceso a La Paz desde hace 3 semanas en medio de la peor crisis económica del país en 4 décadas. Paz, por su parte, anunció que hará cambios en su gabinete de ministros para incluir a sectores sociales en un intento por apaciguar las protestas que exigen su renuncia solo 6 meses de haber asumido el poder. Que nadie se confunda, Estados Unidos apoya firmemente al gobierno constitucional legítimo de Bolivia. No permitiremos que criminales y narcotraficantes derroquen a líderes elegidos democráticamente en nuestro continente, declaró el jefe de la democracia estadounidense en redes sociales. Desde hace 2 semanas, grupo de sindicatos y campesinos afines al expresidente Evo Morales protagonizan fuertes protestas para exigir la renuncia de Paz, además de pedir aumentos de salarios, el abastecimiento de combustible o reformas legales. El gobierno de Paz, quien puso fin a 20 años de gobiernos socialistas liderados por Morales y Arce, asegura que las protestas son orquestadas por el exmandatario socialista Morales, quien permanece prófugo de la justicia por un caso de una presunta trata de

Una menor. ¿Por qué hay protestas en Bolivia? Pero Bolivia atraviesa su crisis económica más grave desde la década de 1980. Agotó sus reservas de dólares para sostener una política de subsidios a los combustibles, que Paz eliminó en diciembre pasado. La inflación interanual fue del 14% en abril. El Departamento de La Paz, sede del gobierno y el legislativo, se encuentra incomunicado del resto del país debido a los bloqueos de carreteras, lo que ha provocado escasez de alimentos, combustibles e insumos médicos. Ante este escenario, el presidente Paz, quien se refirió a algunos manifestantes como vándalos, anunció que hará cambios en su gabinete para apaciguar las protestas y anunció la conformación de un Consejo Económico y Social para consensuar el rumbo que su gestión plantea para el país. Tenemos que reordenar un gabinete que tiene que tener una capacidad de escucha, afirmó en rueda de prensa en el Palacio de Gobierno en La Paz, sin precisar cuándo se harán estos ajustes. El mismo miércoles, el canciller Fernando Aramayo denunció que en las protestas hay grupos que intentan debilitar al gobierno y alertar el orden democrático y constitucional. En una intervención el miércoles por videoconferencia en una reunión de la Organización de los Estados Americanos, OEA, para abordar la crisis, Aramayo dijo que en su país se está gestando un golpe de Estado contra Paz. Las protestas también desencadenaron una crisis diplomática con Colombia después de que el gobierno boliviano expulsara a la embajadora de ese país al considerar que el presidente colombiano Petro incurrió en injerencia al calificar las movilizaciones como una insurrección popular. El gobierno de Petro, por su parte, respondió expulsando de Colombia al encargado de negocios de la embajada boliviana en Bogotá. La ciudad de La Paz, capital política de Bolivia y epicentro de las protestas, vivió el miércoles una jornada de relativa calma con una marcha pacífica de cientos de campesinos y transportistas. Este gobierno tiene que irse. Si no quiere que corra sangre, a las buenas, que se vaya.

en las vías bloqueadas, que implica un operativo policial para poder pasar cargamentos. Criminales y traficantes, Marco Rubio sube el tono y advierte de que Estados Unidos no permitirá la caída del presidente de Bolivia, Paz.

Lucas, en Bolivia hay manifestaciones y Estados Unidos indica que no permitirá la caída del presidente y el AMPAS, los ciudadanos de Bolivia piden que Paz se vaya. Esto ocurre allá. ¿Y qué pasa en Perú, amigos en sintonía? Keiko Fujimori supera a Sánchez en intención de votos de cara al balotaje en Perú. La derechista Keiko Fujimori supera en intención de voto al izquierdista Roberto Sánchez para el balotaje presidencial en Perú del 7 de junio, según un sondeo difundido el miércoles 20 de mayo del 2026. La hija del fallecido expresidente Alberto Fujimori es la favorita con 39% de intención de voto, mientras que Sánchez marca el 35%, señala la encuesta de Ipsos publicada por el diario Perú 21. Un 14% votaría en blanco o nulo y otro 12% aún no define su opción electoral, según la medición, que tiene un margen de error del 2,8% y es la segunda que realiza Ipsos desde la primera vuelta del 12 de abril. Fujimori subió un punto porcentual y Sánchez bajó 3 puntos en comparación a la primera encuesta publicada el 24 de abril. La candidata del partido Fuerza Popular ganó la primera ronda con el 17,1% de los votos, mientras que Sánchez, de Juntos por Perú, llegó a la segunda con 12%, según el Jurado Nacional de Elecciones. La elección estuvo marcada por una fuerte fragmentación con un récord de 35 candidatos presidenciales. La campaña para el balotaje se tiene prevista no sea tan polarizada como la del 2021. Entonces Fujimori se midió con el izquierdista Castillo, quien llegó a la presidencia pero intentó disolver el Congreso y fue destituido en noviembre del 2022. Es la cuarta vez que Fujimori, de 50 años, compite por la presidencia. Para Sánchez, de 57 años, se trata de su primera postulación. El candidato se desempeñó como ministro de Comercio de Castillo, actualmente encarcelado. Los dos disputarán la presidencia en medio de una severa inestabilidad política en la que Perú ha tenido 8 presidentes desde el 2016. La mayoría fueron destituidos o renunciaron para evitar una suerte similar ante acusaciones de rebelión o corrupción. Perú está además azotado por una severa crisis de seguridad por el auge del crimen organizado. Así que, oyentes, para Keiko Fujimori es la cuarta vez que va a participar. Oyentes, ella tiene 50 años, señora de la quinta década, ya del quinto piso, dicen por ahí. No es como la canción de las 4 décadas, está del quinto, ¿no? De el quinto piso. Sánchez tiene 57 años y se trata de su primera postulación. Según la información, oyentes, recogida del portal Primicias y a través de la encuesta Ipsos, Keiko Fujimori supera a Roberto Sánchez en intención de votos de cara al balotaje que será este próximo 7 de junio.

0: Una amenaza militar desde Estados Unidos y Trump habla de liberar, Donald Trump habla de liberar la isla. Escuchemos.
1: Compañero Díaz Castro.
2: Los cargos contra Raúl Castro han estado en la carpeta del Departamento de Justicia por más de 30 años. Fiscales federales de Miami los redactaron por primera vez en los años 90, luego del derribo de las avionetas de la organización Hermanos al Rescate, cuando Raúl Castro era ministro de Defensa en la dictadura de su hermano Fidel. Hasta que la acusación formal se presentó por parte de un gran jurado de Miami el 23 de abril de este año. Pero recién ahora la acusación definitiva ha sido revelada por el fiscal general interino Todd Blanche.
3: Raúl Castro and several others.
2: Hoy anunciamos una acusación formal contra Raúl Castro y varios otros por conspiración para asesinar a ciudadanos estadounidenses.
3: With additional crimes as well.
2: Dos delitos adicionales, incluyendo destrucción de aeronaves, y cuatro cargos individuales de asesinato. En total son 7 cargos, los más graves, sujetos a penas de cadena perpetua y muerte. El anuncio fue seguido por una larga ovación en la sala de la Torre de la Libertad, un edificio histórico de Miami donde usualmente se concentran cubanos en el exilio.
4: What if there was a song about young man?
0: Sí, a ver, vamos a seguir escuchando, por favor, esta información de carácter internacional.
2: Acusados son los expilotos de combate cubanos Lorenzo Alberto Pérez Pérez, Emilio José Palacio Blanco, José Fidel Gualbar Saga, Raúl Simanca Cárdenas y Luis Raúl González Pardo Rodríguez, este último preso en Estados Unidos por delitos migratorios. Sobre las víctimas del 96, Todd Blanche dijo que eran civiles desarmados que volaban en misiones humanitarias y concluyó:
3: My message today is clear.
2: Mi mensaje de hoy es claro. Estados Unidos y el presidente Trump no olvidan ni olvidarán a sus ciudadanos. La acusación contra Castro llega en momentos de máxima tensión entre Estados Unidos y Cuba.
0: Ahí está la información, amigos en sintonía, 7:28, 7:28 en el informativo satelital, y esto es lo que sucede justamente en estos lugares, ¿no? Seguimos revisando cómo estamos por acá también, estimados oyentes y amigos, y por supuesto, China apoya firmemente a Cuba y pide a Estados Unidos que detenga el abuso de medios judiciales para presionar a la isla. China denunció este jueves el abuso de los medios judiciales por parte de Estados Unidos contra Cuba tras la acusación presentada por la justicia estadounidense contra el expresidente Raúl Castro por el derribo de 2 avionetas que causó 4 muertes en aguas internacionales en 1996. En una rueda de prensa en Pekín, el portavoz de Exteriores afirmó que China se opone también a sanciones sin base en el derecho internacional, el abuso de los medios judiciales y a que las fuerzas externas utilicen cualquier pretexto para presionar a Cuba. Estados Unidos debe dejar de blandir el garrote de las sanciones y el garrote judicial y dejar de recurrir a amenazas de uso de la fuerza, declaró el ministro en rueda de prensa en una respuesta a una pregunta sobre la acusación judicial contra Castro presentada en el Tribunal Federal en Miami. El vocero agregó que China apoya firmemente a Cuba en la defensa de su soberanía y dignidad nacional y reiteró su oposición a las injerencias externas. La reacción de Pekín ocurre una semana después de la visita del presidente Donald Trump a China, país que hizo de la estabilidad global uno de los principales temas de la cumbre del mandatario norteamericano. El presidente estadounidense dijo el miércoles 20 de mayo que quiere liberar a la isla comunista. 7:30 oyentes, así tenemos el plan internacional. China apoya firmemente a Cuba y pide a Estados Unidos que detenga el abuso de medios judiciales para presionar a la isla.

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1: 7:31.
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actualizamos, amigos, en sintonía el plano nacional. Gracias también por estar con la 91.7 y esta es su estación Radio Antena Península. Y vamos a hablar un poco de lo que ya ha mencionado el Consejo Nacional Electoral, amigos, en sintonía, en donde aprobó un reglamento que prohíbe a los candidatos al Consejo de Participación Ciudadana y Control Social utilizar vestimentas, símbolos o accesorios vinculados con partidos políticos durante la campaña, tras lo ocurrido en el 2023 con la Liga Azul. La normativa, aprobada este miércoles 20 de mayo, establece que los postulantes deberán participar obligatoriamente en jornadas de grabación organizadas por el organismo electoral y ajustarse a un manual técnico comunicacional que regulará la difusión de sus perfiles y propuestas. Entre los o las disposiciones consta el uso exclusivo de vestimenta autorizada por el CNE, la prohibición de portar distintivos políticos partidistas y la obligación de mantener el rostro y la cabeza descubiertos, salvo excepciones reconocidas para pueblos y nacionalidades indígenas. Con esta medida, el Consejo Nacional Electoral busca evitar que se repita lo ocurrido en las elecciones del 2023, cuando varios postulantes al CPCCS utilizaron los colores de la Revolución Ciudadana y aparecieron junto al expresidente Correa, un caso que derivó en una destitución en enero del 2025 y que se denominó Liga Azul. El organismo electoral señaló que la promoción de candidaturas se realizará a través de medios tradicionales, plataformas digitales, redes sociales institucionales y la página web del Consejo Nacional Electoral, bajo principios de igualdad e imparcialidad. Según el calendario electoral, la convocatoria para postulaciones al Consejo de Participación 2027 será publicada el 11 de junio del 2026, mientras que la inscripción de candidaturas se desarrollará del 12 al 25 de junio. El listado oficial de candidatos calificados se conocerá el 24 de septiembre del 2026. El Consejo de Participación es el organismo encargado de promover la participación ciudadana y designar autoridades de control en Ecuador, aunque en los últimos años ha estado marcado por varios cuestionamientos e incluso la destitución de sus integrantes. Así que, amigos, luego del denominado caso Azul o Liga Azul en las elecciones del 2023, en donde ustedes también pudieron observar que varios candidatos al Consejo de Participación Ciudadana y Control Social pues portaban colores, inclusive accesorios de la Revolución Ciudadana, sí, ante aquello, ya el Consejo Nacional Electoral prohíbe a candidatos del Consejo de Participación puntualmente usar colores y símbolos de partidos políticos. Ya está en firme el reglamento y también el manual en la cual les permitirá utilizar o les dirá cómo utilizar y qué clase de vestimenta utilizar, estimados amigos y oyentes. Así está el tema de carácter nacional.

0: Este tema, oyentes, lo que tiene que ver con las iguanas marinas y lo que fue también en la detención de estas tres personas. Escuchemos el reporte.
1: El gobierno ya lo califica como un presunto caso de tráfico ilegal de fauna silvestre, pero la declaración oficial no responde la pregunta central. ¿Cómo lograron sacar 12 iguanas marinas de Galápagos que terminaron en Guayaquil? Televistazo solicitó vocería al Parque Nacional Galápagos, pero indicaron que el pronunciamiento está a cargo del Ministerio del Ambiente.
2: Esto no quedará así.
1: Ese ministerio se pronunció, pero no fue en una entrevista. Su equipo de prensa envió un video institucional. La viceministra Alicia Jaramillo señaló que el caso es investigado junto con el Parque Nacional Galápagos, el Consejo de Gobierno y el Aeropuerto Ecológico de Galápagos en Baltra, de donde salieron los tres ciudadanos tailandeses con las iguanas en sus mochilas.
2: No permitiremos que hechos como este se queden en la impunidad. Desde esta cartera de Estado brindaremos toda la información técnica y legal necesaria a fin de que se determinen responsabilidades.
1: La palabra omisión es clave, porque si las iguanas salieron desde Baltra, tuvieron que pasar por los filtros de control aeroportuario antes de llegar al continente, lo que plantea otra interrogante. ¿Por qué no se detectó que había fauna silvestre dentro de un equipaje de mano? En un comunicado, el Aeropuerto Ecológico de Galápagos informó que colabora con las autoridades para esclarecer cómo los detenidos extrajeron ilegalmente las iguanas desde Baltra. Además, aseguró que sus equipos de rayos X están calibrados bajo estándares de la Dirección General de Aviación Civil y organismos internacionales. El presidente del Consejo de Gobierno de Galápagos también se pronunció sobre el caso en una radio local y habló de reforzar controles.
3: Hay gente que tiene que respetar este patrimonio y eso es parte del control que tenemos que fortalecer tanto al ingreso como a la salida para poder sancionar y poder encontrar a aquellas personas que estén involucradas en estos procesos.
1: Hasta ahora todos hablan de investigar y de aplicar sanciones, pero nadie ha explicado en qué punto falló el control o si los ahora investigados recibieron ayuda externa.
0: Averiguan, ¿no? Y eso es lo que también averiguan amigos en sintonía y ustedes también han escuchado. Acá tengo ya el video de lo que mencionó el viceministerio de Ambiente ante esta situación, estimados amigos y oyentes. E incluso el día de ayer realizaron una publicación en la cual mencionaban, ¿no? En Guayas se dictó prisión preventiva a tres ciudadanos de nacionalidad tailandesa por presunta participación del tráfico ilegal de 12 iguanas marinas provenientes de Galápagos. Esto configura el delito contra la flora y la fauna silvestre tipificado en el artículo 243, numeral 2 del COIP. Como medida cautelar, la autoridad judicial dispuso prisión preventiva mientras se desarrolla la etapa de instrucción fiscal, periodo en el que la fiscalía recabará los elementos de convicción necesarios dentro del proceso penal. Concluida esta fase, la fiscalía y la autoridad ambiental presentará los elementos de prueba ante el juez para sustentar la responsabilidad de los procesados y solicitar la sanción correspondiente por un delito que atenta contra una de las especies más emblemáticas y protegidas del archipiélago de Galápagos. Esto lo publicaron el día de ayer el Ministerio de Turismo, ya hoy tiene a esta hora pues su publicación 15 horas, pero ¿qué dijo el viceministerio de Turismo? Escuchemos por favor parte de la intervención de Alicia Jaramillo, viceministra de Ambiente y Marino Costero. Déjeme aquí un ratito. Ahí, escuchemos. Ya está acá. Acá ya tenemos todo listo. 7:46 minutos, amigos en sintonía, 7:46. ¿Qué pasó? ¿Ya está? Sí, señor. Sí, señor. Sí, señor. Sí, señor. A ver, ponche allá, vamos, por favor, con el otro método. Dios mío, ¿qué pasa? Tan temprano, ya anda modo rey esto. Adelante.
4: Única en el mundo y está protegida internacionalmente bajo el apéndice 1 de la Convención CITES. Quiero ser enfática, el tráfico ilegal de especies silvestres es un delito ambiental grave que amenaza directamente la biodiversidad del Ecuador y el patrimonio natural de las Islas Galápagos. No permitiremos que hechos como este se queden en la impunidad. Desde esta cartera de Estado brindaremos toda la información técnica y legal necesaria a fin de que se determinen responsabilidades y se aplique el máximo rigor de la ley a todos. todos los involucrados. Reiteramos nuestro compromiso con la protección de la vida silvestre y hacemos un llamado a la ciudadanía para denunciar cualquier actividad ilegal que atente contra nuestra biodiversidad.
0: Ok, ese es el video que publicó, reitero, el Ministerio del Ambiente, pero quien habla es la viceministra de Ambiente y Marino Costero, Alicia Jaramillo Cabo. No más, dice la ministra. No, ¿qué dice? No más. Pues tengo que haberle puesto más énfasis. No más. Estimados oyentes y amigos, esta es la información que surge a nivel nacional y sigue dando que hablar el tema de las iguanitas. No tan lindas, tan bellas las iguanitas, cómo estaban amarradas sus patitas y cómo se movían, ¿no? Cómo se movían también ellas porque querían que la soltaran, ¿no? Ellos alegaron de que no sabían que eso era un delito. Según ellos, ¿no? No sabían que eso era un delito. Hay que ver en qué termina esto, amigos en sintonía. 7:48 minutos.

0: Es lamentable lo ocurrido justamente en la ciudad de Guayaquil. 5 personas fallecidas por un incendio en Casa del Sur de Guayaquil. Este incendio se reportó el día de hoy, 21 de mayo, a las 6:15 a.m. El cilindro de gas explotó en este incendio. Vamos a escuchar los detalles y lo que alega la casaca roja del portal RTS.
1: De gran magnitud en una casa de una planta mixta, de un fondo de alrededor de 25 a 30 metros en su interior. Los vecinos decían que habían 7 personas que no habían salido. Nosotros controlamos el incendio con alrededor de 10 unidades y 25 bomberos, pero ya lo que ya controlamos y empezamos a ver si había personas en el interior, lamentablemente encontramos con 5 víctimas que estaban, que no habían podido salir y que es el saldo lamentable de este incendio.
2: ¿Las edades, menores?
1: De lo que nos pudo decir los vecinos, alrededor de 50 años, 3 adultos y 2 jóvenes de 20.
2: ¿Y dónde se encontraban ellos? ¿En qué área?
1: A lo que el personal ingresó, nos topamos con 2 víctimas en el interior y 3 al fondo. O sea, la casa tiene un fondo más o menos de 25 metros, ¿no? Como que quisieron salir por otro lado, pero no pudieron.
2: Los cuerpos estarían por la puerta queriendo intentar salir.
1: Exactamente, sí. Del interior sacamos alrededor de 3 cilindros de gas y un cilindro de gas explotó, que hizo más grande todavía la emergencia. Afortunadamente no se contaminaron ninguna de las viviendas aledañas.
2: Sumaron 5 víctimas mortales.
1: Sí, así es. El saldo es de 5 personas sin signos vitales en el interior, producto del incendio.
2: ¿Cuántas unidades trabajaron aquí, cuerpo bombero?
1: Estamos aquí alrededor de 10 unidades y alrededor de 25 bomberos que controlaron la emergencia.
2: ¿Ya está controlado 100%?
1: Controlado. Afortunadamente no se pasó a las casas aledañas, que también son casas de construcción mixta en este sector.
2: Pero también hemos visto cómo han salido algunas personas heridas de la familia.
1: No están heridas. Lo que pasa es que por las noticias están angustiadas, se les subió la presión. Personal de nuestras ambulancias está ayudándolos a estabilizarlos, ¿no? Pero no hay del incendio, no hay personas heridas, solamente el saldo que le he notado, ¿no?
2: Jefe, se inició alrededor de las 4:30 de la madrugada. Sin embargo, ¿a qué hora llegó el cuerpo de bomberos?
1: A nosotros fue alrededor de las 6:10 a.m. Se envió la unidad más cercana, que es de Viernes Santo, la cual al acercarse pidió abastecimiento y la central de nosotros despachó todos los cuarteles acá del sur de la ciudad.
2: Al momento de llegar ya las personas estaban calcinadas.
1: Nosotros a lo que llegamos empezamos a combatir el incendio y una vez que ya lo empezamos a controlar, divisamos las víctimas, ¿no? Los vecinos nos decían que habían personas en el interior, pero ya la casa estaba completamente en llamas, ¿no? Hubo una explosión de un cilindro de gas.
2: Muchísimas gracias por esta información. Tenemos las declaraciones oficiales del jefe de brigada, quien atendió esta emergencia. Confirmó la cifra de fallecidos. 5 fallecidos dejó un incendio aquí en una vivienda en la cooperativa Santiaguito de Roldós, en el sur de Guayaquil. Lamentablemente, lo que nos informa son 3 adultos y 2 jóvenes. No nos indica aún las edades, pero descarta que sean niños. Sin embargo, son 5 víctimas de una familia, de 7 integrantes de una familia que lamentablemente perdieron la vida por este incendio que llegó al arma 2 y producto también de este, que aún no se conoce el origen, es lo que nos indicó el jefe que está atendiendo esta emergencia. Sin embargo, cuando se estaba realizando el incendio, explotó uno de los tanques de gas que se encontraban dentro de la vivienda. Asimismo, la puerta tenía candados, por lo cual no pudieron salir, no lograron salir las víctimas. 2 cuerpos fueron encontrados ya calcinados muy cerca de las ventanas de esta vivienda y 3 al fondo, porque intentaron salir como sea. Sin embargo, lamentablemente fueron las víctimas mortales de esta emergencia, de este incendio que se ha registrado en el sur de Guayaquil. Aquí las personas también, como lo mencionó, integrantes de la familia, al conocer esta noticia, llegaron hasta acá y algunos han quedado en shock y también se han sentido, por supuesto, muy mal y fueron atendidos por la ambulancia del cuerpo de bomberos para que no se registre mayores inconvenientes. Sin embargo, 5 víctimas mortales dejó este incendio. El jefe de brigada nos brindó la información oficial e indicó e indicó que 5 víctimas mortales dejó este siniestro en el sur de Guayaquil. Igualmente ellos se van a mantener aquí en el punto, por lo cual si es que inicie nuevamente una columna de humo, pero nos indicaron que ya está 100% controlado. También han trabajado más de 10 unidades también de tanqueros, el personal del cuerpo de bomberos está verificando y también personal de criminalística están realizando levantamiento de información, levantamiento de indicios y por supuesto el levantamiento de los cuerpos que quedaron calcinados, están dentro de esta vivienda. Esa es la información que les tenemos hasta el momento. Nosotros vamos a continuar en este punto. Compañeros, ustedes continúan con más.
0: Sí, amigos en sintonía, ¿no? El tener que escuchar este tipo de informaciones y sobre todo con este saldo tan trágico como son 5 miembros, ¿no? De una familia que prácticamente han perdido la vida en este incendio, que de acuerdo a la información y lo que mencionó también el jefe de la brigada del cuerpo de bomberos, la emergencia se reportó aproximadamente a las 6:15 de la mañana. 6:15 de la mañana. Sin embargo, hay algunos rumores que hablan que el hecho se habría dado 4 de la mañana, pero de 4 a 6 hay 2 horas de diferencia. Ya cuando llegó la casaca roja, pues los señores ya prácticamente estaban sin vida. Amigos en sintonía, indicaba justamente la colega que las puertas tenían candados, ¿no? Cuando uno ya se va a dormir, cierra todo, ¿no? Entonces imagínense en la desesperación que buscas la llave y todo, tal vez no la encontraron, trataban de buscar la manera en cómo salir, el humo, tras eso explota también el cilindro de gas que complica aún más la situación. Sí, lo dijo también el jefe de la brigada, no complicó y el fuego no arrasó con las viviendas aledañas, pero imagínese el saldo de 5 personas fallecidas, entre ellas 3 de 50 años aproximadamente y 2 ya jóvenes. Tras eso llega la familia, ¿no? Impactados por la noticia, en shock, que tuvieron también que recibir atención médica, oyentes nuestros. Esto ocurrió en la ciudad de Guayaquil, específicamente en la cooperativa Santiaguito de Rol 12. Encontraron, como lo indicaba, pues el cuerpo de bomberos de Guayaquil reportó que al llegar encontraron los cuerpos de 2 personas en la puerta y otras tres en el fondo del hogar. Aún se desconoce qué habría ocasionado este siniestro. Un cilindro de gas explotó por el fuego. Esto es lo que sí conocemos, estimados amigos y oyentes. 7:57 minutos. Y en otro de los temas que también ocurrió justamente, ¿no? En algunos distritos de la provincia del Guayas, es precisamente el Apolo 18, ¿no? El Apolo 18, que ha dejado también hasta el momento un número importante de personas detenidas, en vehículos retenidos y también droga decomisada en Guayaquil y Durán. Según imágenes difundidas por la institución, los agentes realizaron allanamientos y también registros en viviendas. El ministro del Interior, Reimer, publicó un video en la cual dice: son aquí las 3 de la mañana, estamos en un operativo importante y todo lo demás, ya le daremos a conocer detalles. No sé si se refería precisamente a lo que ya es de conocimiento público, el Apolo 18, o hay algo más que el ministro anuncie tal vez más adelante. Pero escuchemos la misma información de adelante.
2: Buenos días, muchísimas gracias. Así es, estamos en la unidad de vigilancia comunitaria del distrito Florida en el norte de Guayaquil. Esta madrugada, bueno, desde ayer en la noche, la policía se ha desplegado a varios sectores de la ciudad y también en Durán para realizar un operativo que hasta el momento deja 15 personas aprehendidas. Se sabe que 14 de ellos tienen antecedentes penales. Aquí hay evidencia, hay drogas, hay armas, hay efectivo también. Y hay algunos implementos que van a ser revisados por los técnicos, los especialistas de la Policía Nacional. Vamos a conversar con el jefe, del comandante de la zona 8, el general Walter Villarroel, para consultarle también hasta el momento cuáles son los datos que se pueden conocer de este operativo Apolo. ¿Cómo está? Muy buenos días,
3: general. Buenos días, un cordial saludo por parte de la Policía Nacional, de mi comandante general superior Pablo Dávila Maldonado, el mando institucional y quienes hacemos el comando de la zona 8. Todavía nos encontramos poniendo en la mesa de evidencias algunos indicios asociativos a algunos delitos. Ustedes pueden ver gran cantidad de sustancias estupefacientes y psicotrópicas, igual armas de fuego. Un caso especial, tenemos el dinero que fue aprendido ayer unos extorsionadores.
4: ¿En qué circunstancias?
3: Un poquito modelo. Claro, estaba extorsionando, fue ya las circunstancias de Policía Nacional operó el momento que se enteró que iba a ser la entrega del dinero, y ustedes pueden ver incluso hay unos cheques en este sentido. Esto es ya...
4: Cheques ahí, ¿no?
3: Sí, unos cheques. Hay indicios asociativos a la extorsión que se estaba realizando en relación a que a una madre la estaban prácticamente indicando que le iban a matar a su hijo si no depositaba cierta cantidad de dinero.
4: ¿Tenía tal vez un negocio o era una persona natural?
3: Se supone, en base a lo que nos dice, es que ella tenía un emprendimiento en otra provincia años atrás y que desde hace algunos meses se habían acercado a la señora a realizar la extorsión. Había realizado un pago y luego habían estado tranquilos hasta el día de ayer que volvieron a extorsionarla y a Policía Nacional actuó.
4: ¿Cuánto le pedían a esta mujer?
3: Como cerca de poco más de $5,000
4: estaban matar a su hijo. ¿Y su hijo es joven, un niño?
3: Sí, joven. Esto hace que Policía Nacional actúe, apenas tuvo conocimiento del hecho y ya inmediatamente fueron aprendidos.
0: De la mañana, 8 de la mañana, oyentes, ¿no? Y como también le pedían a la madre más de $5,000.
3: Sí, antiguo, claro.
4: ¿Cuántas personas detenidas?
3: En este caso son dos personas, me parece, si voy a...
4: General, y eso no... Ya, vamos a revisar. Y eso nos deja como lección que el que paga una vez va a pagar siempre, ¿no?
3: Claro, lógico, eso es la situación. Las personas no deben acceder a eso, sino más bien confiar en el trabajo de policía. Tienen varias formas de denunciar, no solamente en fiscalía directamente, forma anónima a través del código QR. También tenemos la línea telefónica directa de policía, que es de manera anónima, y nosotros podemos seguir las líneas investigativas.
4: Ya vamos a publicar también ese código QR al que la gente puede hacer una denuncia anónima en el caso de que sean contactados por las organizaciones delictivas. Ya vimos entonces, esta es la evidencia que hasta el momento hay cartuchos, hay armas largas, también algunas pistolas. Vamos a preguntarle más adelante en nuestro siguiente enlace más detalles de la captura, y el dinero, ¿no?, que nos acaba de indicar que le exigían a la madre de un joven que tenía antes un negocio en otro sector del país y que se había mudado acá precisamente a Guayaquil, y acá Guayaquil la volvieron a extorsionar. Una persona ha sido detenida por este tema, está entre los 15 aprehendidos durante la madrugada en distintos sectores, y también hay algunos cheques aquí, ¿no?, como evidencia de lo que esta señora tenía que pagar pues para que no mataran a su hijo. El que paga una vez va a pagar siempre, nos ha indicado el general, el comandante de la zona 8. Aquí también hay gran cantidad de droga, marihuana, que han sido incautada en distintos sectores de la ciudad. Sabemos que esta madrugada han ejecutado operativos en Nueva Prosperina, Pascuales, Florida, en Modelo también, que es donde se detuvo al extorsionador, y en el Cantón Durán. Más adelante, en nuestros siguientes enlaces, vamos a tener más detalles de qué ha ocurrido, de quiénes son las personas detenidas, en qué tipo de delitos estaban involucrados. Hay motocicletas retenidas también, motos recuperadas, es decir, que habían sido reportadas como robadas. Así que hasta el momento es la información. Son las 5:50 de la mañana, compañeros. Buenos días.
0: En ese momento que realizaban en vivo, eran las 5:51. Se sigue actualizando la información, estimados oyentes, en cuanto a este operativo denominado Apolo 18, en donde, reitero, dejan más de 15 detenidos, armas, vehículos retenidos y droga decomisada en Guayaquil y Durán. Con esta información cumplimos con nuestra pausa correspondiente. Al regresar estaremos con otros temas. Siga con la 91.7.

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3: 8:04.
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2: 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Ok, oyentes, nosotros estamos de regreso. Muchísimas gracias por continuar con nosotros y aquellos también que recién se están conectando con nosotros. Muy buenos días. Buenos días a toda la comunidad peninsular. Buenos días, queridos amigos. Ya a esta hora la gente está como un poquitito más relax, ¿no? Y me refiero puntualmente al tema de los chicos, ¿no? Ya tal vez dejaron a sus hijos en los diversos planteles educativos, y algunas están de pronto arreglando casita, otras ya están en sección lavandería, algunas recién preparando por ahí el desayunito para ellas mismas. Sí, así que buen provecho, mis estimadas amigas, y deseándoles siempre lo mejor a cada uno de ustedes en todas las actividades que vayan a realizar. Ya por acá también tenemos los reportes de sintonía, como siempre, ¿no? Gracias a cada una de las personas también que es de temprano ya nos están diciendo, por aquí estamos, buenos días, gracias aquí a los integrantes del grupo Escucho Antena, saludos don Freddy Panchana para usted, amiga Marixa también, muy buenos días, nos dicen, bendecido día, por aquí también nuestro gran amigo don Carlos, fiel oyente también de la estación, buenos días mi estimada Zuli, reportando sintonía, ya escuchando la mejor información con su profesionalismo, saludos cordiales desde la selva de cemento, gracias a usted también, a nuestro gran amigo don Carlos, don Teodoro Beltrán, también buenos días para usted. Don Teodoro, ya por acá una foto también escuchando la estación. ¿Quién más tenemos por acá? ¿Quién más tenemos en sintonía? Sí, ¿quién más está por acá en la sintonía de la 91.7? Sí, hágase presente, ¿ah? Hágase presente. Sí, hágase presente. Cuando es sorteo, ahí sí, de una mariluna se hacen presentes. De una mariluna. Y ya cuando estamos pasando lista, algunos sí reportan su sintonía de manera inmediata, ¿no? Ya otros no, pues 8:10, oiga, ya a las 8:00 a.m, ¿no? Qué rápido se va el tiempo por acá, ¿eh? Saludos amigo Jexy también, buenos días para usted, ya por acá nos siguen llegando más mensajitos, buenos días también aquí a don Javi, ¿cómo le va don Javi? Aquí estamos en sintonía del informativo, muchas gracias, gracias amiga Zulay también, esa es amiga Zulay, ¿eh? Con esa actitud, tal y como me enviese y ahí todo contento con esa actitud que es la que debemos de estar. Muy bien, ¿ah? Chévere, bacán. Bueno, el día de ayer, amigos, en sintonía, sí, se estaba reportando una novedad mientras nosotros estábamos inscribiendo por el tema de mamá. Se estaba dando a conocer un tema en San Pablo que justamente lo vamos a recabar también del portal de RTS en cuanto a este atentado a la unidad de control y tránsito de San Pablo. Pasaban incluso algunas de las imágenes. Se observaba una persona que estaba con un impacto de bala, se lograba observar. La verdad, no hay mayor información ni un boletín de la propia Comisión de Tránsito del Ecuador. Ya le hemos escrito inclusive al coronel Acuña para ver si nos puede o puede más bien recibir al compañero y dar las declaraciones ante lo que habría pasado en la UCT de San Pablo. ¿Qué fue lo que ocurrió, amigos en sintonía? Sí, vamos a entrar en este detalle del portal RTS y por supuesto de esta información, ¿no?, que surgió aquí en la provincia de Santa Elena. Escuchemos el reporte de Darwin Villao. Adelante.
3: Momentos de tensión y pánico se vivieron este miércoles en la comuna San Pablo del cantón Santa Elena, luego de registrarse un ataque armado que obligó a varias personas a buscar refugio dentro del destacamento de la Comisión de Tránsito del Ecuador, ubicado en la vía, cerca al distribuidor vehicular. Un ciudadano colombiano que se movilizaba en una motocicleta era perseguido por dos sujetos armados que también circulaban en otra moto. En medio del caos, una mujer que esperaba un bus de transporte público ingresó rápidamente a las oficinas para protegerse.
4: Personas han venido en una persecución, una señal al momento también de escuchar los proyectiles, los impactos de bala que se dieron en la persecución sobre la dicha persona. La señora pide ayuda, ingresa a lo que es el destacamento.
3: Segundos después, el ciudadano extranjero, quien ya presentaba una herida de bala, también logró refugiarse dentro de las instalaciones de la CTE para evitar ser alcanzado nuevamente por los atacantes.
4: La persona que estaba herida al momento de que se tuvo que haber percatado que las puertas quedaban abiertas, también ingresó para salvaguardar su integridad a pesar de que ya estaba herida.
3: Los presuntos sicarios, al percatarse de que su víctima había ingresado al destacamento, huyeron del lugar con rumbo desconocido. El herido fue trasladado en una ambulancia hasta una casa de salud.
4: Lo que se puede observar tentativamente tenía lo que es

Ya tenemos más claro el panorama y justamente rectificamos, ¿no? No fue el atentado justo a la unidad de control de tránsito, sino a este ciudadano extranjero, sí, que ya lo venían siguiendo, y en vista de la situación se refugió en la unidad de control de tránsito, al igual que una dama que esperaba la unidad de transporte, ¿sí? De ahí salen las imágenes de esta persona que ya estaba herida, que inclusive ayer mismo nos facilitaron, e indican que mencionó inclusive de qué nacionalidad era, pero el punto, estimados oyentes y amigos, es que este atentado no fue dirigido hacia la unidad de control de tránsito, no fue dirigido sino hacia una persona, sí, ustedes escucharon ya un poco el relato ahí de Darwin Villao, en donde en vista, ¿no?, de esta situación, ya en vista también de que se encontraba herido, se refugió, ¿no?, tuvo que haber estado la puerta abierta, ingresó y se refugió en el interior de la unidad de control de tránsito de San Pablo, al igual que una mujer que esperaba el transporte público, ¿no? Pero es importante el poder hacer esta aclaración y sería bueno también que la Comisión de Tránsito del Ecuador aclare el tema, si no van a dar declaraciones a través de un boletín de prensa, mencionar de que no era un hecho dirigido a la Comisión de Tránsito y a la unidad de control de San Pablo, porque eso es lo que en primera instancia se hablaba, se rumoraba de que era dirigido a ellos, sí, pero ya justamente ustedes han escuchado de que no ha sido así, no ha sido así, sino que estas personas buscaron refugio en esta unidad de control de tránsito. Es decir, que el hecho iba direccionado netamente a esta persona extranjera, ¿no? El hecho iba direccionado netamente a esta persona extranjera en un intento también de poder asesinarlo, ¿no? Porque eso es lo que se presume, estimados oyentes y amigos. Esto ocurrió, reitero, mientras estábamos nosotros recabando, sí, los nombres para las, estábamos justamente inscribiendo más bien a las mamitas, ahí en donde pasó también toda esta situación, sí. Esperemos, estimados oyentes y amigos, que una vez que se pueda, en este caso, ojalá podamos tener las declaraciones del coronel, sí, vamos a esperar a ver qué nos dice, si podemos justamente tener declaraciones y sobre todo el poder aclarar que no fue dirigido el ataque a la unidad de control de tránsito de San Pablo. Eso es importante el poder mencionar, oyentes, y por eso vuelvo a rectificar y hago hincapié en lo que he mencionado, ¿sí? No era dirigido a ellos, sino a esta persona que buscó refugio en este lugar. Al observar también las puertas que estaban abiertas, ¿no?, tuvo que haber ingresado, y la señora también, al escuchar las detonaciones, obviamente ella trató también de salvaguardarse, ¿no? Lo que hizo fue ingresar, pero quien sí estaba herido era esta persona de nacionalidad extranjera. Hola, muy buenos días, mi estimada Zuli, dice, aquí acaban de robar, vean, Dios mío, aquí acaban de robar, queremos que ronden los policías, es una moto negra, platino, con dos ocupantes, qué pena por la vecina que estaba yendo a su trabajo, diste, y estos, humanidad, es una palabra que no puedo decir, no trabajan, sino que andan robando. ¿Y en dónde ocurrió esto, mi estimado caballero, por favor? ¿En dónde pasó esto? Porque ahí nos dicen, acaban de robar, queremos que ronden los policías, es una moto negra, platino, con dos ocupantes, dice, qué pena por la vecina que estaba yendo o estaba acudiendo a su lugar de trabajo. Esto es en el barrio Obreros de la Construcción, ¿ves? Justamente en el barrio Obreros de la Construcción, esto es por el cementerio de José Luis Tamayo. Claro, sí, sí conozco este sector, el barrio o el sector Obreros de la Construcción, que queda cerca al cementerio de la parroquia José Luis Tamayo. Oiga, y ahora como esas calles también andan asfaltadas, pues estos señores de la moto es de una, pues no, circulan, cogen, se van, ¿no? La gente que sale a laborar, que sale también a realizar sus actividades desde temprano y tienen que estar también sometidos, ¿no?, a esta delincuencia y la zozobra que realmente existe todos los días. Incluso el día de ayer nos escribía y nos enviaba un audio, era una dama en la cual mencionaba de los famosos lanzas en las unidades de transporte público, y el día de hoy, mire lo que nos enteramos también por acá, ¿no? Qué lamentable lo ocurrido ahí con su vecina. No, los señores policías, ¿cómo estará también ahí la articulación? ¿Habrá dirigentes barriales? ¿No habrá dirigentes barriales? La verdad, no lo sabemos, amigos en sintonía. Esta cuestión de los dirigentes barriales es también todo un caso. Usted conoce ya un poco la historia aquí en el Cantón La Libertad. No sé allá cómo está el tema, cómo estén articulando
ahí existe una

0: Federación de Barrios, ¿no? Que todo lo que le estoy diciendo va de la mano porque ellos se reúnen, se organizan, coordinan también con los elementos, en este caso Policía Nacional, para que puedan también acudir a los sectores, a los barrios, en vista de tanta inseguridad. Pero también es de conocimiento público que no hay tantos gendarmes, ¿no? Para poder cubrir toda la provincia de Santa Elena, no puede estar un gendarme en cada esquina o en cada vivienda, ¿sí? No hay lo suficiente número de policías y no creo que eso sería la solución, pero hay que buscar otras estrategias, ¿no? La gente debe salir a laborar, debe de salir a trabajar, debe de ir a cachuelear, porque si no, ¿cómo se pagan las deudas? Si no, ¿cómo uno lleva la comida? Pues tienen que de ley salir a trabajar, pero ya estos señores, que algunos ya los tienen hasta visto, ¿no? ¿A qué hora sale? ¿A qué hora circulan? Tal vez los caminos que toman, ¿no? Que se viene por aquí, siempre ronda por acá, ahí es donde van a coger y los acechan, y ya a veces andan armados, a veces andan también con esas armas blancas, y usted que se va a poner también a evitar, ¿no? Que pueda ser víctima de la delincuencia. Ya por eso algunos dicen, ya llévate todo, me dejo nomás robar, pero a veces hay cosas que usted las obtiene con esfuerzo, ¿no? Tal vez tenía por ahí un celular no tan chévere, no tan moderno, y usted reunió, se lo compró. Sí, o sea, todas esas cosas también llenan a uno de coraje, de impotencia, ¿no? De ver cómo se llevan las cosas que usted con esfuerzo también las ha ganado y las ha comprado, porque es su esfuerzo, ¿no? Entonces son tantas cosas, amigos, en sintonía, y es verdad, ¿no? Uno le llena de mucho coraje, pero ya también se pone a pensar que uno tiene una familia, pues no, uno tiene hijos. Entonces, cuando ya se ve este momento del robo y usted ya ve con armas que no sé si serían de juguete o no son, porque hay unos que actúan hasta con eso, con armas de juguete, pero en ese momento usted no se va a poner a averiguar, pues no. Entonces, ¿qué es lo que hace? Deje nomás, llévese todo nomás, y así como resignado uno, ya después que se llevan, uno se pone a pensar, ¿no? Tanto esfuerzo, tanto sacrificio, y que vengan estos señores, no, que no, quisiéramos utilizar otros términos, pero no podemos, y así a lo fácil se lo lleven, queridos amigos y oyentes. Y me imagino el susto también de la señora, ¿no? El susto de la señora, saliendo a laborar, y mire lo que le pasó. A ver, buenos días, esto es de todos los días entre 6:30 y 7:30 de la mañana, nos dicen. Hay un video que nos han compartido aquí. A ver, déjeme ver si esto... A ver... No sé, ahí se escucha. Sí, no. A ver.
1: Parece neblina, pero no lo es. Es humo de ya perpetuo incendio del basurero municipal de Santa Elena.
0: Ah, el basurero. Ahí está el video que nos ha compartido, gracias ahí al caballero, nos dicen, esto es de todos los días entre 6:30 y 7:30, el tema del botadero de basura, nos dice, ¿no? Este humo que sale de ahí, no, la verdad no sé qué pasa en este botadero. Acuérdense que ya se han reportado también varios problemas, y que cuando se dan este tipo también de contratiempos e incendios, no es que logran resolverlo de manera inmediata, tardan, ¿no? Y tardan, no, horas, días a veces en poder controlar también esta situación. El día que nos hicieron, déjeme ver si tengo aquí el mensaje, que nos llamaron del barrio 12 de octubre en Santa Elena. Justo ese día me contacté y le envié un mensaje a la gerente de EMASA, sí, a la gerente de EMASA, fue el martes que nos llamaron desde el sector 12 de octubre. por esta cuestión de la entrada, ¿no? Hasta Transeléctrica, en donde va la gente y bota los desechos, que colchones, que perritos muertos, que estas cáscaras de camarón. Le envié el mensaje a la ingeniera Núñez y lamentablemente no me contestó, ¿no? En otras ocasiones sí me contestan, esta vez no me contestó, no sé qué habrá pasado y qué sucedió. De pronto ya le dijeron, ya no le ande contestando a Zuli, no sé, pero la respuesta no es para mí, sino la respuesta es para la ciudadanía, ¿no? Para la gente que llama al medio de comunicación y que nos pregunta qué es lo que ha pasado o está sucediendo con tal cosa o tal tema. Entonces no he tenido una respuesta y ahora lo que usted me dice nuevamente desde el tema del botadero va. La verdad no sé qué mismo sucede y qué mismo está pasando ahí. Tendríamos que otra vez consultar, pues ojalá pueda tener una respuesta para poderles decir también a ustedes. Seguimos escuchando, por favor, adelante.
2: Muy buenos días.
0: Buenos días. Andrés.
2: Mi pregunta es, ¿quién ganó desde que se habilitó la vía principal del Socavón? Uno decían 3 días, uno decían 15 días, uno decían 20 días, pero ahora hay que hacerle de nuevo la pregunta. A ver, ¿cuándo van a faltar? Porque eso ya se está volviendo un problema también, desde que se habilitó la vía.
0: Bueno, desde que se habilitó la vía, ya habíamos nosotros también dado a conocer lo que mencionó el Ministerio de Infraestructura y Transporte en primera instancia, que hablaban de que esto iba a estar cerrado hasta el 31 de mayo. Ustedes se acuerdan, ¿no? Porque de ahí tenemos que partir. Ya en lo posterior se habilitó la vía, es decir, que no se cumplió con la fecha que había dado el MIG, ¿no? Creo, obviamente los trabajos lo hicieron antes, los lograron resolver antes, fueron unos trabajos que le competían netamente a Aguapén y le sigue teniendo injerencia a Aguapén. Entonces, taparon ya ese hoyo, hicieron su trabajo, etcétera, etcétera, taparon ese tema y estaban a la espera del asfalto. O sea, lo que yo le puedo decir es lo que incluso el compañero Reyes en algún momento lo compartió con ustedes, porque a él mismo le llegó la información desde Aguapén con sus grandes amigos que él tiene. Entonces, le dijeron que estaban a la espera de que el asfalto llegue, ¿sí? De que eso le había dicho el contratista, que estaban a la espera de que el asfalto llegue. Entonces, ahí sí no nos dieron fecha, si no podría yo decirle cuándo va a llegar el asfalto, ¿sí? Cuándo va a llegar el asfalto, desconozco, pero sí sé que ya les está generando también muchos problemas y contratiempos. ¿Hace qué tiempo habilitaron la vía? Ya tiene 2 semanas. Yo creo que ya tiene unas 2 semanas habilitada, o semana y media tal vez, porque Manuel sí había comentado el tema, pero no recuerdo con exactitud. Yo creo que tendría entre unas 2 semanas o semana y media, más o menos, que ya está habilitada esta vía, que está habilitada la vía, pero todavía no llega el asfalto. Pues entonces, como no llega el asfalto, tienen que de ley esperar y estar en esa situación en la que actualmente se encuentra. Otra cosa, en la esquina habían unos escombros, ¿sí los fueron a retirar? Sí, eso también me podría confirmar, no sé, Manuel, si cruza usted por ahí. En la esquina ahí habían unos escombros de los trabajos mismos que estaban realizando. ¿Sí los retiraron? Porque eso sí recuerdo que hablaron que los iban a retirar a la brevedad posible. Entonces, no sé si habrán logrado retirarlos. La verdad, no he cruzado por ahí. Entonces, algún amigo conductor que esté por ahí cerca y nos pueda decir, justo era en la esquina en donde estaba presentándose el socavón. En toda esa esquina ahí habían unos sacos. Ahí había toda la cuestión de todo lo que habían ellos realizado, ¿no? Entonces, no sé si lograron retirar, porque eso sí dijeron que iban a hacerlo a la brevedad posible. Entonces, ahí me confirma mi estimado Messi, si allá listo. Sí, me dicen por aquí, buen día, ya no hay, allá. Por lo menos con eso sí cumplieron, ¿no? Ya no están esos sacos, por lo menos con eso sí cumplieron y sí lo fueron a retirar. Me están diciendo, ya no hay. El martes pasado, a ver, habilitaron el martes de la semana pasada. El martes de la semana pasada. Bueno, no tengo los días exactos, ¿no? Pero aquí tendríamos que esperar, pues, queridos amigos, ¿qué más yo les puedo decir? Yo no estoy haciendo los trabajos, yo no soy Aguapén, yo no soy el contratista, aquí ya nos tocaría y restaría esperar. Nunca Aguapén nos dio a conocer un boletín de prensa de los trabajos que se estaban efectuando y de cuánto era la inversión. Entonces, no sabemos, oyentes, es lo que yo le puedo decir, de que estaban a la espera del asfalto. Es lo que sé, oyentes y amigos, y porque el señor Reyes se comunicó con sus amigos de Aguapén y le dijeron de adentro mismo de Aguapén lo que le acabo de manifestar. El señor no ha venido, por eso no podemos, él mismo no le puede decir, pero ese día sí lo habló y lo dijo al aire. de que en Aguapen mismo, sus grandes amigos le habían mencionado de que estaban a la espera del asfalto. Sí, están a la espera del asfalto. Ahí sí yo no le puedo dar tiempo, no le puedo dar razón, no le puedo decir mañana, pasado, el mes que viene, porque no tengo más información, es lo que yo le puedo decir, querido oyente. 8:29, sabe que sigue existiendo problemas y siguen existiendo también contratiempos y se han de preguntar por qué. Estaba escuchando a nivel nacional el tema de la compensación. ¿Se acuerdan ustedes que hubo un pronunciamiento del presidente de la República en cuanto a la compensación? Sí, en el tema de la energía, hasta 180 kilovatios por hora. Bueno, resulta ser que ya a algunas personas les ha llegado la factura y hay facturas que han, en vez de existir la compensación que mencionó el presidente a través de un post y que incluso hay también ya el decreto correspondiente, hay planillas que han salido elevadas, ¿sí? Hay planillas que han salido elevadas. La verdad, amigos en sintonía, no hay una información muy detallada en el tema de la compensación. No tengo, al menos aquí en la provincia, cómo va a ser esta cuestión y cuántas personas también iban a ser beneficiadas con la compensación. Pero no sé si a ustedes les llegó un correo que habla del tema de la compensación. A mí sí me llegó, y eso yo lo quería compartir con ustedes, la verdad que me he olvidado. Déjeme ver cuándo me llegó el correo que habla de lo que yo les estoy diciendo. A ver, déjeme buscar aquí el CENEL. Aquí está, CENEL. A ver, el tema de CENEL, amigos oyentes. No, pero este de aquí me salen las facturas. No, no era la factura, era un correo que llegó y hablaba del tema de la compensación. A ver, el correo creo que llega por Red Nacional, creo que es A ver, déjeme ver, Red Nacional, consumos. No, este no es. Oiga, ¿dónde está el correo? Yo sí lo tenía. Sí, tengo que buscarlo bien, pero hablaba ahí de la compensación, inclusive me enviaba un enlace en donde podía ingresar y podía también ver el detalle de la factura, solamente que ahí me pedía usuario y contraseña. Hace mucho tiempo yo sí me descargué esa aplicación, le coloqué el usuario y contraseña, pero como todo buen ciudadano se me olvidó. Sí, porque no va a decir que a usted no le pasa, pues no, que coloco usuario y contraseña y se le olvida, ya, lo mismo me pasó a mí, me olvidé. Entonces ya no sé cómo ingresar a esa vaina porque no tengo ni el usuario ni la contraseña. Pero quiero yo leerle es el contenido del correo. Déjeme buscar el correo, sí, déjeme buscar, tenemos que irnos a la pausa. Entonces, hasta eso yo voy a buscar el correo y de ahí le voy a decir lo que me mencionan en este correo. Porque estaba escuchando el día de hoy la información que salió de Coavisa, ya también se la voy a hacer escuchar a ustedes, de que hay inconformidad en el tema de las planillas de energía. Unos esperaban compensación y a otros les ha salido inclusive la factura mucho más cara de lo que pagaban habitualmente. Entonces preguntan, ¿dónde está la compensación? Sí, y hablaron inclusive con una gerente, pero esto es en la ciudad de Guayaquil, no en la provincia de Santa Elena. Ese pedazo de socavón, dice, está feo. Yo digo que ya no hay asfalto porque no, ¿por qué no le ponen hormigón? Ahí sí, yo no sé. Vamos a la pausa, amigos, en sintonía y regresamos.

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1: 8:35.
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1: Perfecto, oyentes, 8:37, 8:37 en el informativo satelital. Vamos nosotros a continuar y ya tengo aquí el correo, ¿eh?, del cual yo les estaba hablando, ¿sí? Pero antes del correo también quiero indicarles de que justamente este decreto, decreto ejecutivo número 329, firmado por el presidente Noboa el 9 de mayo del 2026, establece como una compensación económica excepcional para los usuarios residenciales del servicio de energía eléctrica. Los detalles principales de este decreto son: cubre hasta 180 kilovatios por hora de consumo eléctrico mensual e incluye el rubro de comercialización. Si el consumo supera este límite, el usuario deberá de pagar el excedente. El subsidio se aplica directamente sobre la planilla correspondiente al mes de abril del año 2026. Aplica para clientes residenciales regulados en las provincias de Guayas, Los Ríos, Manabí, Santa Elena, El Oro y el Distrito Metropolitano de Quito. Y la medida fue implementada para aliviar los bolsillos de los ciudadanos afectados por eventos climáticos extremos y problemas en la infraestructura eléctrica. Puedes verificar cómo se ha aplicado este descuento revisando el consumo de abril en tu factura física o ingresando a los canales digitales oficiales de tu empresa distribuidora como CNLP para verificar el detalle de tu planilla. No, esto es dentro de lo general que establece el decreto ejecutivo número 379, firmado por el presidente Noboa el 9 de mayo del 2026, que habla exclusivamente de la compensación económica excepcional para los usuarios residenciales del servicio de energía eléctrica. Bueno, el día martes. Aquí está, me llega un correo el día martes, de ver si aquí está, me sale la hora, a ver, no me sale aquí la hora. Bueno, el día martes, amigos, me llega un correo en la cual menciona, sí, lo siguiente. El correo llega de la dirección cenel-informa@cenel.gob.es. Aquí sale la hora, ya lo encontré. 10:07, el día martes 19 de mayo, o sea, esta semana. Y dice: estimado cliente Zuli Lizeth Sánchez Mite, cuenta, contrato, código suministro. Aquí está el código. La empresa eléctrica pública estratégica Corporación Nacional de Electricidad, CENEL-EP, informa a usted que se ha aplicado la compensación correspondiente a los 180 kilovatios hora anunciada por el señor presidente de la República Noboa. Este beneficio se verá reflejado como un crédito a favor en el desglose de su próxima planilla de energía eléctrica. Esta medida, impulsada por el gobierno nacional, beneficiará directamente a 1,834,835 millones de clientes en CENEL-EP, con el objetivo de mitigar las afectaciones ocasionadas por las desconexiones no programadas registradas durante el mes de abril, producto de la ola de calor y las descargas atmosféricas presentadas en distintos sectores del país, principalmente en las unidades de negocio El Oro, Guayaquil, Guayas, Los Ríos, Manabí, Los Ríos, Milagro y Santa Elena. Descargue aquí el decreto ejecutivo número 379 y ahí hay un enlace y más abajo dice: ingrese al chatbot para verificar su planilla o actualizar sus datos, y hay otro enlace. Y efectivamente ingresé a este chatbot. Sí, aquí me solicitaron el número, creo que ya lo borré, deje ver si aquí está. CENEL era, ¿no? Corporación Nacional de Electricidad. Ese ya lo borré. Entonces, ingrese al chatbot, como dice ahí, no, ingrese al chatbot para verificar su planilla o actualizar sus datos. y de ahí me pidió el número de cédula y todo, y me enviaron un enlace para poder descargar el tema de la factura, pero ahí en donde me pidieron usuario y contraseña, entonces ya no pude ingresar, porque reitero, yo sí había la otra vez creado el usuario y la contraseña, pero ya se me olvidó, ¿no? Entre tantos usuarios y tantas contraseñas también, que a veces uno tiene que andar creando por aquí y por acá, se me olvidó y hasta ahí dejé. Entonces estoy esperando a que me llegue la factura, porque a mí no me ha llegado todavía la factura, ¿sí? Para observar en dónde está el desglose, para observar el desglose y dónde está la compensación y de cuánto es, porque más o menos de lo que estaba escuchando también por algunas personas peritas en la materia, la compensación abarcarían aproximadamente $16. Aproximadamente $16. Entonces no sé si a otros ya les ha llegado el correo, no sé a ustedes, amigos oyentes, si ya les ha llegado también el correo, no les ha llegado, porque este correo le llega a la persona a la cual está el medidor, ¿no? Y obviamente el correo que usted ha dejado también registrado. Entonces, no sé si a ustedes les ha pasado, sí, yo aquí le comparto lo que sí me llegó esta semana, sí, el día martes puntualmente a las 10:07 a.m. Aquí me restaría es solamente esperar que me llegue la factura, sí, me llegue la factura al correo para observar el desglose. Más o menos las facturas me llegan entre el 22 al 27, entonces estamos ya 21, tal vez mañana, no sé la verdad, pero voy a esperar a que me llegue ahí la factura para poder hablar, estimados oyentes y amigos, ¿sí? Saludos, mi estimado Zuli, ya estamos en sintonía desde casa. ¿Y qué quiere decir sujeto a crédito? Dice, esa parte no entiendo. A ver, lo que yo logro entender, ¿no? También en esto de aquí, amigos en sintonía, dice, este beneficio se verá reflejado como un crédito a favor en el desglose de su próxima planilla de energía eléctrica. O sea, aquí entiendo de la compensación, pues estoy hablando aquí entiendo de que hay de que prácticamente será como un descuento, la compensación como tal, o sea, es lo que logro entender. Por eso le digo, amigos en sintonía, le leí ya el correo, sí, pero la parte dice, este beneficio se verá reflejado como un crédito a favor en el desglose de su próxima planilla de energía eléctrica. Ahí dice, desglose. No sé, lo que logro entender, ¿no? Lo que logro entender, tal vez me puede equivocar, pero es lo que yo logro entender en este correo que me llegó. Por acá nos dicen, a ver, ¿qué pasó aquí? ¿Qué le sale ahí a usted? A ver, compensación. Ahí está, vio, a usted sí le sale ya la compensación. A ver, dice, a ver, déjeme, ¿me puede enviar la planilla completa? Me puede enviar la planilla completa, porque ya le sale aquí valor del consumo, comercialización, compensación, ya le sale ahí, ve, decreto ejecutivo 379. Aquí está. Valor de alumbrado público, servicio total, ya, y en total entonces tendría que pagar 10,88. Ya, ¿y de cuánto era el valor entonces total? Sí, a ver, 10,88. Déjeme ver aquí, 10,88 más lo que si le sumamos el tema de la compensación sería 13,84. O sea, su planilla más o menos estaba en 24,72 centavos, más o menos. O sea, de lo que logro ver aquí, ¿no? No sé si me puede compartir tal vez la planilla completa. Sí, no sé, pero ahí se le sale compensación, decreto ejecutivo 379 menos 1384. Ahí está, $13.84. Estoy viendo en la planilla que aquí nos comparte la amiga. Dice por aquí, sí, ya llegó el correo, dice. Aquí está, ya llegó el correo también. Entonces, ¿sí le salió la compensación a usted, amiga Katy? ¿Sí le salió? Comente, por favor. ¿Y de cuánto es también la compensación, si es que le salió, estimada amiga? Entonces, reitero, oyentes, al personal tendría que esperar a que me llegue en este caso la factura, ¿sí? Para poderles decir a ustedes efectivamente el tema del descuento, ¿no? La compensación, porque esa es la palabra, compensación del decreto ejecutivo 379, pero había una nota en Ecoavisa en la cual hablaban habitantes también y hacían referencia a la provincia de Santa Elena de que no estaba aplicándose esa compensación. Esa la escuché hoy en la mañana. Hoy en la mañana escuché la noticia, entonces no sé si ya esté realmente registrada, sí, no sé, pero hoy en la mañana escuché esa noticia. Y no salen los noticieros ahí en vivo. No, Ah, ya, pero hoy en la mañana le escuché. Ah, ya, no, hoy en la mañana sí la escuché, puede que más tarde de pronto la suban, la noticia completa, pero ahí hablaban algunas personas de que dónde estaba la compensación, de por qué incluso las planillas le habían salido más elevadas, y daban datos también de los beneficiarios por cada provincia, y habló una de las representantes de SENEL, pero en la ciudad de Guayaquil, no aquí en la provincia de Santa Elena, ¿no? Entonces, así está el tema, pues, queridos oyentes y amigos. Sí, buenos días, dice, a mí sí me descontaron más o menos $16. Sí, eso estaba leyendo, más o menos 16, no le estoy diciendo que son $16, sí, cuidado, más o menos, es decir, que puede llegar a los 16 como puede ser menos, yo digo más o menos $16. Nos dicen por aquí, buen día, a mí sí me descontaron más o menos 16, dice, porque yo normalmente pago 29 y me salió de 13, claro, 13.33. Más o menos, ¿no? Le sale su... A ver. La planilla, ¿no? A ver. Claro, sí, más o menos. Y hasta un poquito más, de pronto se fue el descuento, ¿no? Fue el descuento por ahí. A ver, dice, acá también le llegó el correo, ¿vio? Ahí está, usted también ya le llegó el correo, pues, amiga. Ahí está, la empresa eléctrica pública estratégica, corporación, lo mismo que me llegó a mí. Claro, ahí está, también le llegó a usted. También ahí tiene la compensación, ¿sí vio? Buenos días, mi estimada Zulia. Mi mami también le llegó, dice, el recibo por correo y sí le salió la compensación. Acá solo 10.43. A ver, vamos a revisar. Por eso dije, más o menos 16. No que Zulia dijo 16, no. Más o menos. Puede ser hasta ahí el valor como puede ser menos. Aquí dice, compensación $10.45. Aquí está también, le salió la compensación $10.45. Sí, aquí está, ok, el valor total, perfecto. Sí, ahí está entonces, el valor 10.45 le salió por acá a la amiga, perfecto. Por acá también dicen, buenos días, a mí me llegó un descuento de aproximadamente $11 en la planilla de consumo. ¿Vio? Acá está, ahí está, entonces, ahí está el descuento, ahí está la compensación. Compensación se llama, compensación. Sí, decreto ejecutivo 379. Por acá nos envían otra planilla. A ver, también tienen compensación. Dice aquí, valor, comercialización, subsidio, ajuste, subtotal, servicio, ajuste, ya. Y la compensación no hay. A ver, aquí total. Eso estoy viendo las planillas que me han enviado aquí los amigos. A ver. No encuentra acá el ingeniero todavía la noticia, es el que yo le quería hacer escuchar a ustedes. Ya la encontró, seguro. A ver, acá hay una nota de voz, vamos escuchando, por favor.
0: Digo, niña Zuli, buenos días.
1: ¿Cómo le va?
0: Mire, esta planilla de aquí me llegó el mes pasado, de 18 y pico, pero solamente me tocó pagar $7, no entiendo si ya está desde el rato la compensación o recién en este mes.
1: El mes de abril, es de la facturación de abril, la compensación es de la factura de abril, les acabé de leer el decreto, parte del decreto, la compensación viene del mes de abril, el mes de abril puntualmente. ¿De cuánto es esta factura? Déjame ver, fecha de emisión, 21 de abril del 2026, fecha de vencimiento, el 21 de mayo del 2026. 21 de abril. A ver, sí, esa de ahí es, ajá, esa de ahí es. Esa es la noticia específicamente. A ver, pero ya está la nota ahí. Ellos tenían ahí ya la noticia, a ver... Claro, aquí no habla de, pero aquí en el desglose no está compensación. Valor, comercialización, subsidio, ajuste, subtotal, servicio, ajuste, subtotal. Claro, pero a usted, a ver, deje ver, la fecha de emisión fue el 21 de abril del 2026, fue del mes anterior, y ya tiene que haberle llegado, entonces esa es la de marzo, entonces recién tiene que haberle llegado la de mayo en estos días, o tiene que llegarle en estos días. Amigo, porque netamente la compensación es del mes de abril. No, eso que quede claro también. No le sale. ¿Encontró o no encontró? A ver, acá hay otra nota de voz hasta tanto. Vamos a seguir escuchando, por favor. Adelante.
2: Licenciada Zuli, muy buenos días.
1: ¿Cómo le va, amiga?
2: El correo le llegó a mi esposo porque el medidor está a nombre de él.
1: Ya.
2: Pero aquí vienen los chistos. La luz yo la tengo cortada desde el 19 de noviembre del 2025. una vecina es que me está dando luz. Pero aquí viene lo bueno. Mes a mes que vienen las señoras a tomar la lectura, toman la lectura y yo les pregunto, disculpen, pero ¿qué ponen ustedes en el informe? Porque yo tengo cortada la luz. Y sin embargo, a mí las planillas me llegan de $24, de $34 el consumo. Pero ¿cuál es el consumo si el motor está cortado? Miren, le digo, ¿cómo me están cobrando una planilla elevada? Y sin embargo, me siguen llegando las facturas. Y yo tengo cortada la luz, está el medidor cortado desde la parte mismo de arriba. Entonces no entiendo cuál es la dichosa compensación que llega a llegar a mi esposo si la luz la tenemos cortada. No entiendo, pues. Sin embargo, ya ahorita ya tengo de un valor de casi $700 que debo de luz, porque ahí me aplicaron la dichosa multa de casi $400. Y sin embargo, las planillas, no es lo que no entiendo, ¿por qué la planilla me llega de $34 de un consumo si yo no estoy consumiendo luz? Eso es lo que pasa con la empresa eléctrica, licenciada Azul.
1: Pero ahí tendría que ir a preguntar, amiga, no, compañero, ahí tendría que ir a preguntar, ¿no?, qué realmente es lo que ha sucedido y qué ha pasado ante lo que usted nos está justamente diciendo, porque si tiene cortado la energía, entonces, ¿qué le están facturando? No, se supone que no está usted, no está consumiendo energía, ¿no? Eso es lo que se sobreentiende, ¿no? Pero igual tendría que preguntar qué ha pasado y qué ha sucedido ahí, mi estimada amiga Katy. 8:54 a.m, me acuerdo incluso que usted vino acá y vino a dar a conocer este problema, el contratiempo que tenían con la Corporación Nacional de Electricidad. Oiga, les cuento, ya me llega el documento, sí, me llega ya el documento de la Unidad Judicial de Familia, Mujer, Niñez y Adolescencia con sede en el Cantón Santa Elena de la provincia de Santa Elena, lunes 18 de mayo del 2026, 18:08 a.m. El documento es extenso y tiene que ver puntualmente con las elecciones de la Federación de Comunas. Sí, tiene que ver con las elecciones de la FEDECONCE, de la Federación de Comunas en Santa Elena. Estimados amigos y oyentes, en donde ustedes recordarán que ahí existió un proceso de elección, luego unos ciudadanos, sí, específicamente cuando conversábamos aquí con el presidente de la FEDECOMSE, don William, mencionaba que estos ciudadanos pues habían alegado de que no les habían realizado las convocatorias, de que no les habían presentado, que no las habían notificado, etcétera, etcétera, etcétera, y esto estaba en un proceso legal. Bueno, ya tengo aquí en mis manos, muchísimas gracias también aquí a mi estimado ex dirigente que me comparte la información y nos dice: muy buenos días, mi estimada Zuli. Este es el dictamen del juez referente a las elecciones de la Federación de Comunas de Santa Elena. Y ustedes también recordarán que el MAC, el Ministerio de Agricultura y Ganadería, quien es la entidad que debe otorgar los nombramientos, sí, me envió también un comunicado a los señores dirigentes de comuna mencionando de que no había todavía el nombramiento correspondiente para la Federación de Comunas. Sin embargo, don William hablaba y mencionaba de que seguían trabajando, seguían articulando y que inclusive el mismo día que fue la elección los posesionaron y tenían el acta con la firma del director de el MAN. Ya lo que se dio en días posteriores, que fue la colocación de la banda y todo lo demás, estimados oyentes, fue netamente protocolario, ¿no? Pero ¿Qué dice este dictamen? Sí, yo voy a leerle ya la parte pertinente sería, ¿no? Porque el documento es extenso, pero dentro de la parte pertinente menciona y habla lo siguiente: resolución. Consecuentemente, el infrascrito juez constitucional, en uso de las atribuciones conferidas por la normativa constitucional y legal vigente, administrando justicia en nombre del pueblo soberano del Ecuador y por autoridad de la Constitución y las leyes de la República, resuelve declarar con lugar la acción de protección propuesta por Juanito Hernán Apolinario Alfonso en su calidad de presidente de la comuna Tugaduaja, Arturo Alcíbar Piguave Pita, en calidad de presidente de la comuna Manantial de Huangala. Darwin Omar Laines González, en calidad de presidente de la comuna Juntas del Pacífico. Johnny Freddy Echáiz Rodríguez, en su calidad de presidente de la comuna Olón. Y Santiago Pastor del Peso Laines, en su calidad de presidente de la comuna Cadiate y Sitio Nuevo, contra Elvis Suárez Suárez, en calidad de presidente de la Federación de Comunas de la provincia de Santa Elena. José Reyes Orrala, Narcisa Azucena Villón Malabé y Andrés Druet Candel, en su calidad de director provincial del MAT y en calidad de miembros de la Comisión Electoral y delegado provincial de la Procuraduría General del Estado, por vulnerar el derecho a la seguridad jurídica vinculada con el derecho de participación. Como medida de reparación, se dispone dejar sin efecto todo el proceso de elección del nuevo Cabildo Central de la Federación de Comunas de Santa Elena, correspondiente al periodo 2026-2030. Retrotraer el proceso electoral hasta la convocatoria a asamblea de delegados para la conformación de la comisión electoral que llevará a cabo la elección del nuevo cabildo para el periodo 2026-2030. Se dispone que el director provincial del Ministerio de Agricultura y Ganadería designe un delegado para que, conjuntamente con el presidente de la Federación de Comunas, quien estará en funciones prorrogadas hasta la posesión del nuevo cabildo, organice el proceso electoral garantizando el derecho de participación de todos los miembros de la Federación de Comunas de Santa Elena. Oficíese a la Defensoría del Pueblo para que realice el seguimiento a la presente sentencia e informe su ejecución. En atención a la interposición oral del recurso de apelación por el abogado de los accionados, el mismo que fue aceptado por el suscribiente juzgador, una vez que transcurra el término establecido en el artículo 24 de la Ley Orgánica de Garantías Jurisdiccionales y Control Constitucional, con o sin fundamentación del recurso, elévense los autos a la Sala Única de la Corte Provincial de Santa Elena para que las partes hagan velar sus derechos. Por secretaría, concédase las copias requeridas por los accionados. Actúe el abogado José Luis Rodríguez en su calidad de secretario del despacho. Cúmplase y notifíquese. Juez ponente Álvarez Gómez Blasco Daniel. Juez ponente Álvarez Gómez Blasco Daniel. Así que, amigos oyentes, ustedes han escuchado, como medida de reparación se dispone dejar sin efecto todo el proceso de elección del nuevo Cabildo Central de la Federación de Comunas de Santa Elena, correspondiente al periodo 2026-2030. Es decir, que tendrían que existir nuevas elecciones, amigos oyentes. Y también menciona, sí, de que el cabildo debe estar en funciones prorrogadas. Se dispone que el director provincial del Ministerio de Agricultura y Ganadería designe un delegado para que, conjuntamente con el presidente de las comunas, quien estará en funciones prorrogadas hasta la posesión del nuevo cabildo, organice el proceso electoral garantizando el derecho de participación a todos los miembros de la Federación de Comunas de Santa Elena. ¿Qué dirá don William Gonzabay referente a este tema, estimados oyentes y amigos? No lo sabemos, pero de acuerdo al dictamen justamente referente a la elección de la FEDECOMS, estimados amigos, tendrían que repetirse las elecciones. Sí, tendrían que repetirse las elecciones. Si don William aquí habló, ¿no?, y mencionó también que él había ganado con un amplio, con una amplia votación en referencia a la lista también que participó, pues yo pienso y considero que no habría tal vez ningún problema en repetir las elecciones, ¿no?, en que se repita todo este proceso y que nuevamente se convoquen a las elecciones. Ahí incluso, si alguien más quiere participar, se le podría dar hasta la, se podría en este caso dar la apertura, porque el proceso tendría que iniciar desde cero. Ese es mi punto de vista, ¿no? Yo no estoy en el pensamiento de don William, aunque aquí fue muy claro también en señalar y mencionar de que él es el presidente de la FEDECOMS. El MAC no le ha dado el nombramiento, pero tiene el acta en donde la firmó el ingeniero Andrés Druet, quien preside el MAC en la provincia de Santa Elena, y en base a aquello, pues él está prácticamente atribuyéndose esas funciones. No sabría decirle qué dirá ahora don William, no tengo el número de don William Gonzabay, pero sí me gustaría, ¿no?, escuchar qué alega, qué menciona, cuál ahora es la postura de él frente a lo que ya ha dictaminado el juez ponente. Nos vamos a una pausa, estimados amigos, 9:02, regresamos.

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0: Vamos a continuar, estimados amigos, 9:08, 9:08 en el informativo satelital. Avanzamos, queridos oyentes, con otros temas. Recuerden también nuestras líneas 099-723-1321 y el 099-990-1011 para que usted también pueda participar desde cualquier punto de la provincia de Santa Elena. Gracias a la gente también que ya se está uniendo en la transmisión a través de Antena Península Radio y TV, porque justamente vamos ya a mantener el diálogo con la invitada que tenemos en esta mañana, ¿sí? Y vamos a hablar, oyentes, un poco también del Cantón Santa Elena, cómo estamos en el Cantón Santa Elena, estimados amigos en sintonía. Esta semana mantuvimos la participación justamente del ingeniero Saavedra y el día de hoy vamos a estar dialogando con la tecnóloga Silvia Rodríguez, ¿sí? Silvia Rodríguez, activista social, a quien ya la tenemos en cabina principal, y vamos a hablar un poco sobre el trabajo desplegado justamente a nivel del territorio. Y se acuerdan ustedes también de la música, de los videos, ¿no? Por ahí medio jocosos que hablan de la realidad también de los cantones. Es lo que queremos conversar también un poco con ella. ¿Cómo está, mi estimada tecnóloga? Bienvenida a los estudios Antena 3. Muy buenos días.
1: Buenos días, licenciada Zule. Muchas gracias por la invitación. Muchas gracias por la apertura. Le saluda Silvia Rodríguez, una ciudadana santaelenense.
0: Santaelenense. Bueno, hablemos entonces, mi estimada Silvia Rodríguez. Su nombre ha comenzado ya a surgir o ha comenzado, ¿no?, a tener un poco de mayor fuerza en estos días. ¿Quién es Silvia Rodríguez? Y cuéntenos un poco también el trabajo que ha venido desplegando.
1: Bueno, Silvia Rodríguez, de la parte humana, soy mamá, tengo dos niños que estudian en instituciones fiscales del Cantón Santa Elena, vivo en el sector Entre Ríos, también de la cabecera cantonal. Mis estudios han sido realizados aquí dentro de la península, en el colegio, en el Cantón Salinas, escuela en el Cantón La Libertad. O sea, alguien netamente de la provincia de Santa Elena, una ciudadana más que está al servicio de la comunidad, no desde ahora, bien lo dijo, el nombre quizás ahora está sonando así un poquito más, pero sí vengo realizando muchas actividades en beneficio de la comunidad sin ser una funcionaria pública desde tiempos antes de pandemia.
0: Tiempos antes de pandemia.
1: Antes de pandemia.
0: Hablemos entonces de ese trabajo, mi estimada Silvia. ¿Cuál ha sido justamente

0: labor que ha venido desplegando?
1: He sido parte de algunos proyectos de ayuda social con algunas instituciones de aquí de la provincia, por ejemplo, Solca. En el tiempo de pandemia se gestionaron muchas ayudas sociales para no solamente el Cantón Santa Elena, sino también en los otros dos cantones, Salinas y La Libertad. A título personal también he realizado ayuda social, y no solamente el tema de quizás poder dar algo a las familias, sino ayudar en la sociedad. ¿De qué manera? Quienes pueden quizás revisar mis redes sociales o amigos que ya conocen el trabajo que se ha venido realizando, hubo un tiempo que también me enfoqué en el contenido para proyección turística,
0: yeah,
1: porque creo bastante que mi provincia puede ser explotada de manera turística, y eso es lo que quizás aún nos falta. Vuelvo y repito, sin necesidad de ser o pertenecer a una institución pública, como una ciudadana más, con lo poco o a veces nada de lo que podemos tener, pero ahí está el ejemplo de que si tenemos una buena intención, se puede realizar un buen trabajo.
0: ¿Y la labor que vino desplegando fue netamente en el Cantón Santa Elena o a nivel de la provincia?
1: A nivel de la provincia. También hice algún tipo de contenido con emprendedores, por ejemplo, en el sector de Salinas, en aquellos tiempos existía todavía el pasillo de los artesanos, de eso también existe ahí algo de unos videos. En Atahualpa, las personas que trabajan con el tema de madera, que también son artesanos que se dedican a aquello. En el sector de zona norte, donde tienen en Colonche, exactamente, Rapaz Lana, donde tratan las aves, el zoológico, exactamente. Entonces, no solamente ha sido en el Cantón Santa Elena, ha sido en toda la provincia.
0: En toda la provincia. Pero ahora suena un poco más su nombre, mi estimada Silvia. Ahora, ¿qué se debe?
1: Se debe a que, como ciudadana, creo yo que muchos estamos cansados de la realidad que está viviendo expresamente el Cantón Santa Elena, porque no podemos tapar el sol con un dedo. Si quizás usted va por la zona céntrica, no sectores afuera, ¿no?, sino en la zona céntrica, tenemos un problema grave con el tema del alcantarillado, donde no existe todavía un informe coherente de una respuesta de saber qué es lo que realmente sucede. Entraron unas maquinarias hace algún tiempo atrás, más de un mes, a trabajar, pero la obra ahorita está ahí. Hay las calles totalmente destrozadas, dañadas, vías cerradas por este problema. Entonces, la gente, amigos, conocidos y muchas veces también desconocidos, ya comenzaron a alzar la voz. No solamente he sido yo quien ha estado publicando todas estas anomalías, sino también usuarios a título personal, otros medios de comunicación que también se maneja bastante por redes, se comenzaron a proyectar este tipo de situaciones. Yeah. Entonces tratamos de levantar la voz de cierta manera sarcástica con el tema de los videos, la musiquita y todo lo demás, pero hay mucha gente que sí se ha sentido identificada, porque lastimosamente no hay quien defienda este tipo de situaciones que vive la ciudadanía, porque las autoridades competentes no nos dan respuestas de aquello. O sea, el problema está, y no es quizás hincar más en el problema, sino que nos traten de solucionar, porque

0: de videos. No netamente con las críticas de las falencias, porque anteriormente no se veían tan acumuladas, pero en este momento sí. En este momento sí. Si vemos por encima, porque todavía no tengo mucho conocimiento de la parte interna de la administración, no se sabe qué se puede encontrar. Pero por lo que estamos viendo, a vista y paciencia de toda la ciudadanía, hay muchas falencias que antes no se veían. La recolección de basura en mi sector, en la parte de la cabecera cantonal, era diario. Actualmente el carro pasa una o dos veces a la semana. Entonces, son problemas que antes no sucedían, pero que ahora sí están pasando. Van acumulando porque la gente que transita, y me incluyo porque también soy emprendedora, tengo mi propio negocio, no pertenezco a ninguna institución pública, transito por las calles de Santa Elena y vemos las calles en mal estado o vemos el problema de las vías cerradas por un trabajo de un sistema de alcantarillado que no está terminado y que tampoco se está ejecutando.
1: O sea,
0: ¿quién nos da respuesta?
1: Y lo que usted transmite es el sentir de la ciudadanía.
0: Es el sentir de la ciudadanía, así es. Reflejado, manteniendo también el respeto hacia las autoridades, pero con una manera de decir, queremos respuestas, queremos que exista la fiscalización, porque si topamos un poquito el tema de lo que dice la COTAD expresamente en sus artículos, las funciones de los concejales es fiscalizar y legislar, pero toda esta problemática sin respuesta nos da a entender que no existe fiscalización en el Cantón Santa Elena.
1: Silvia, ¿usted que aspira a una precandidatura o una candidatura a una concejalía o alguna dignidad dentro del Cantón Santa Elena?
0: Las aspiraciones están, y si el tiempo de Dios es para darse con un excelente equipo que pueda tener las mismas ideas, la misma convicción, el no taparnos la boca y el no bajarnos la mano para cuando nosotros queremos dar una opinión, así será.
1: O sea, no lo descarta tampoco, ¿no?
0: No está descartado. Estamos en conversaciones, todavía nada puede suceder. Si en el caso sucede, obviamente tendrán a una Silvia Rodríguez que va a levantar la voz con mucha más fuerza, como lo hemos hecho hasta ahora, siendo una ciudadana normal. Si ya sucede, perfecto. Y si no sucede, igual seguiré siendo una ciudadana santelenense que seguirá levantando la voz cuando sucedan este tipo de situaciones, y si es de aportar a la ciudadanía desde lo poco o nada que puede tener Silvia Rodríguez, también lo va a estar haciendo.
1: Claro. Ahora, el contenido, bien usted lo dice, de manera jocosa lo tratan, ¿no? Pero es en base a la realidad también que se vive, o la realidad que ustedes también pueden denotar, o como lo dije minutos atrás, el sentir de la ciudadanía. Por ejemplo, este tema del estadio, ¿no? El que habla de un estadio, que me llamó mucho la atención también. No, el tema de la letra, ¿usted mismo la hace o tiene un acompañamiento? ¿Cómo es ahí?
0: Sí, tengo un equipo de amigos, cada uno profesionales en su ámbito, analizamos la situación, nos sentamos en una mesa y comenzamos a dar ideas, bueno, será esto, sí, hagamos esto, esta letra de aquí no, eso borra aquello, y concretamos un resultado que es lo que ustedes ven.
1: Claro.
0: O sea, sí, hay un trabajo detrás de aquello, un trabajo de informarse también de cómo está la situación.
1: A eso yo quiero llegar, porque no es solamente hacer un video de cómo está el tema, sino que detrás de ese video, ustedes tuvieron que haber recabado
0: toda la información.
1: Entonces, hablemos del estadio puntualmente, ¿no? Y que muchos hablan de que sí se va a construir, otros de que no se va a construir, otros de que la administración ya va a terminar su periodo y no se ve absolutamente nada. ¿Qué han podido ustedes indagar, mi estimada Silvia?
0: Bueno, te cuento que el tema del estadio no es el único tema similar o igual que tiene el Cantón Santa Elena. Existen otros terrenos de la misma manera que están tratando de ser revertidos a ser municipales, para que luego, estando ya con el poder municipal, ellos puedan decidir si se queda en el municipio, si los donan a un barrio o si los donan a una empresa privada para luego poder la construcción. Entonces, hasta ahorita todavía está en un litigio judicial. Todavía no está definido que el terreno es netamente municipal, como están los otros terrenos también obviamente, valga la redundancia, también de instituciones educativas, terrenos que han pertenecido a instituciones educativas, que ha pasado un determinado tiempo que lastimosamente no lo han podido cerrar o construir o darle el uso adecuado, porque tenemos también conocimiento que el país pues no cuenta con todo el financiamiento necesario en el tema de educación.
1: Claro.
0: Pero que se están excusando bastante de ese tema de cláusulas para poder revertir los terrenos. Entonces, ¿qué pasa? En el momento que la cláusula no se cumple, el municipio viene a solicitar la reversión de aquello, pero entra en un litigio procesal, no es solamente ok, no cumplieron, esto es mío, no, entran en un litigio procesal porque recordemos que las instituciones educativas pertenecen al Ministerio de Educación, entonces eso ya es un proceso que lleva el Ministerio de Educación con toda su base legal, con la institución, en este caso municipal.

0: que ellos puedan ver realmente para dónde va el terreno. Una vez resuelto aquello, ahí sí, sea que quede en el colegio o en la institución educativa o que ya sea municipal, para que luego proceda a realizarse una obra. Por eso era un poco desconcertado el decir, ok, vamos a hacer un estadio, pero si todavía está en un litigio.
1: Pero ya se lo promociona, se habla de montos, hay hasta una maqueta inclusive. Sí. Entonces los ciudadanos de Santa Elena, no sé, creo que muchos de los habitantes están muy atentos a que realmente esa construcción se pueda dar. Por ejemplo, en el caso de usted, mi estimada Silvia, que vive en el cantón Santa Elena, ¿le gustaría que esté un estadio? ¿Usted ve un futuro en un estadio? ¿Ve que es prioritario la construcción de un estadio?
0: Ve un futuro, sí, pero prioritario no, porque Santa Elena tiene otras obras que se podrían ejecutar de manera prioritaria. Entonces, en ese sentido no. Yo lo que veo más prioritario en este momento para un estadio, y poniendo en la otra balanza el sistema de alcantarillado, debería ser eso. ¿Por qué? Porque el sistema de alcantarillado que está en la zona central de la cabecera cantonal es un sistema de alcantarillado que ya tiene mucho tiempo. Podríamos dar a entender que está casi caducado. Entonces, en el momento que se expande la población en la cabecera cantonal, claro, obviamente va a colapsar. O sea, construyen alcantarillado por la zona del Tablazo, construyen alcantarillado por la zona sur que va a Biancón. Entonces, esos sistemas están nuevos, pero el sistema del centro nunca ha tenido un mantenimiento. Entonces, si ponemos ahí, vamos a hacer un estadio, pero estamos colapsados en el centro. O sea, ¿cómo podemos aplaudir quizás una obra que puede ser emblemática, no lo quito, pero en el momento tenemos otras prioridades?
1: No, o sea, sí, ejemplo, para su criterio, es emblemática, pero no es prioritaria.
0: Exacto. Ya,
1: no es prioritaria, exacto, ¿no? Y sobre todo la cuestión del litigio. Bueno, y aquí me viene a la mente lo que el prefecto también dijo, de que esto estaba en problemas. Entonces, exacto, hay muchos ciudadanos que dicen que no, que así se va a dar, y sigo insistiendo, observé una maqueta, inclusive la volvieron a publicar, pero hubo otro concejal que dijo, sigo yo viendo la maqueta y no veo que colocan la primera piedra. Entonces, la verdad, no sé en qué vaya a terminar este tema del estadio, estimados amigos en sintonía, pero si hablamos, mi estimada Silvia, de alcantarillado, que concuerdo con usted, debe ser una obra, está bajo suelo, pero es la obra más importante que, exacto, debemos de tener, pero en comparación al estadio, el alcantarillado va a tener más recursos.
0: Es mucho más prioritario.
1: Claro. Y más recursos también son, pues, es más dinero la inversión en un alcantarillado sanitario.
0: Claro, por supuesto. Y partamos de eso también, el tema de la recolección de basura, existe también ahí una problemática de una empresa que le contrataron, uh-huh, todo el equipo caminero para poder llevar. Yo leí los documentos, son alrededor de 15 maquinarias, entre recolectores, entre excavadoras, volquetas, son 15. O sea, 15 para poder subsistir todo lo que es el Cantón Santa Elena. Actualmente creo que están trabajando solo 5 recolectores. Por eso es la baja en la atención en cuanto al sistema de recolección. Pero eso yo creo que sí fue algo como una falta en cuanto a la administración, porque se debió haber prever, porque no fue que el contrato terminó abruptamente. No, ellos cumplieron su término, trabajaron hasta el último día, entonces debieron de haber preveído que esto se venía encima. Al saber que ya el contrato terminaba a un X tiempo, ok, se va a terminar. Antes de eso, conversemos, vamos a renovar, cómo estamos al día, estamos debiendo, cuánto debemos, quizás denos un plazo, algo no sucedió, vamos a poder resolver. Pero lastimosamente llegó el día, los recolectores se retiraron, no supieron cómo hacer. Entonces, todo esto creó lo caótico que está viviendo Santa Elena.
1: Y lo sigue viviendo.
0: Vuelvo y le repito, antes la recolección era diaria, ahora es una o dos veces a la semana. Nosotros que estamos en la cabecera cantonal, que es donde más existe movilidad, ¿cómo estará la zona norte? Es un poco más complicado todavía. Tenía conocimiento, que ya tengo algunos amigos también que pertenecen a las comunas, que ellos incluso con sus fondos o haciendo recolecta habían contratado camiones para poder sacar los desechos de su población. Entonces son cosas que no debieron de haber pasado, se debieron de haber preveído con tiempo para que este tipo de cosas no puedan suceder.
1: Pero en la página de masa mostraron unos recolectores, ¿no? Actuales, unos nuevos, ¿no? De una empresa contratista, creo que ya ha entrado otra empresa contratista, pero ahí sí desconoce cuántos recolectores han ingresado.
0: en la página de masa, como dice usted, anunciaron cinco
1: recolectores, que son los que estarían entonces operativos.
0: Que son los que están en su momento, operativos. Ya. Son cinco. Pero vuelvo y repito, anteriormente, 15. Claro, no, o sea, eran 15 maquinarias. 15 maquinarias que no solamente trabajaban en la parte recorriendo las calles, sino la otro tipo de maquinaria trabajaba en el botadero. Y ahí es donde yo creo que existe este problema, donde no pudieron controlar el incendio hasta el día de hoy.
1: Hasta el día de hoy,
0: porque eso emana humo.
1: Usted eso sale eso las, nos decían el día de hoy,
0: incluso nos dijeron un video. 7 de la mañana, eso emana humo. Usted va por el sector de Liborio y desde ahí se ve una neblina espesa, pero realmente no es por el clima si estamos en zona costa, es por este tema. Entonces, eso también nos afecta, no solamente la vista, hay un humo y somos escandalosos porque vemos humo. No, eso también viene con un problema ambiental y de salud más adelante si no es tratado a tiempo.
1: Ahora, ¿cree usted que de pronto la decisión que tomó el gobierno de cuando se pagaba el servicio de recolección a CENEL y que ahora lo cobra Huapén afectó un poco el tema de la operatividad de masa? Y le pregunto esto, ¿por qué? Porque es de conocimiento público también de que los mismos clientes de CENEL no son los mismos de Huapén. Y en algún momento, incluso cuando tuvimos el diálogo con la ingeniera María del Carmen, justamente donde usted que está sentada, ella hablaba incluso hasta de disolver en masa porque no había ya operatividad, no era rentable. Entonces, ¿usted cree que eso ha afectado un poco entonces la producción de masa?
0: ¿A su criterio? A mi criterio, no al 100%. Quizás sí puede afectar en algo, pero no en su totalidad. ¿Por qué? Porque recordemos que esto sucedió, si mal no me equivoco, corríjame, por el mes de noviembre, diciembre.
1: Es claro, estaba claro, en octubre, noviembre,
0: exacto,
1: más o menos, sí.
0: Pero la empresa contratista tiene una deuda desde el mes de junio. Entonces, ¿dónde están los recursos de junio hasta noviembre o diciembre? ¿Por qué adeudan tanto tiempo? Pudiera quizás creer, esto cambió en el mes de noviembre y desde ahí estamos atrasados, estamos viendo de cómo resolvemos, quizás, pero viene una deuda mucho tiempo atrás. Entonces, no depende de ese cambio. Depende de cómo lo manejaron o de cómo lo administraron desde tiempo atrás.
1: Desde tiempo atrás.
0: Exacto.
1: Ok, y tengo comentarios aquí, mi estimada Silvia, nos dice, muy buenos días, amigos de Antena 3. Le sugiero a Silvia Rodríguez y sus colaboradores que investiguen qué ha sucedido con la obra de regeneración de la Catedral de Santa Elena, que actualmente está paralizada. Hace ya varias semanas en la estación, y hay en la estación radial un spot publicitario enalteciendo esta obra. Si se refiere aquí a esta radio, ya una vez hablamos que los espacios son contratados, estimados oyentes y amigos. Lo que hacen aquí es pautar, se definen los horarios y obviamente la radio es un negocio, lo hemos hablado en reiteradas ocasiones. Quien da el material es el municipio. Lo que se hace aquí es pautar horas y en qué tiempo. O sea, responsabilidad de nosotros no es. Pero se dice, mi estimada Silvia, de que traten de investigar qué ha pasado con la regeneración de la Catedral de Santa Elena. ¿Le ha llegado algo a sus oídos?
0: Todavía no concreto, pero sí estamos armando aquello. También el tema de una regeneración que aparentemente se hizo también un tiempo atrás, que nosotros lo estamos determinando como la obra gris. Ingresando a Santa Elena, supuestamente se regeneraron los parterres, las veredas, se iban a realizar unas jardineras. Nunca se terminó tampoco esa obra. Toda la calle principal entrando a Santa Elena, desde el sector Amantes de Zumpa hasta que ya uno ingresa.
1: Pero están los adoquines.
0: Exacto,
1: los adoquines.
0: También.
1: Viene de la administración anterior.
0: También.
1: Claro.
0: Entonces, son muchas, muchas falencias que tiene el cantón. Muchas falencias que tiene el cantón. Y yo creo que la ciudadanía ya a estas alturas está también un poco cansada y colapsada de ver no solamente un problema, de ver muchos problemas. Y lo que ellos esperan quizás en esta nueva contienda electoral, y una sugerencia a todos los compañeros que quizás también aspiran a ser candidatos a juntas parroquiales, a concejales, prefectos, alcaldes, que lleguen a la ciudadanía con propuestas. Porque eso es lo que la ciudadanía está esperando. Está esperando propuestas, está esperando nuevas ideas, cuál sería la manera de trabajar, de qué manera van a llevar la administración pública, porque recordemos que la administración pública no es lo mismo que quizás administrar empresas privadas. Es un poco más tedioso y para eso pues deberían tener también el conocimiento. Muchas personas dicen, queremos gente nueva. Ok, yo también digo, porque no solamente vamos a elegir, por ejemplo, un concejal o una sola persona para la junta parroquial, es todo un equipo equipo así para es. La administración pública. Así. Entonces queremos gente nueva y gente que nos venga a dar propuestas y gente que tenga el conocimiento de lo que realmente es la función pública para poder administrar.
1: Sobre todo propuestas que realmente se vayan a ejecutar, ¿no?
0: Exacto,
1: porque hay algunas
0: realistas.
1: Propuestas que no se van a realizar, pero como a veces hay ciudadanos o gente que no tiene mucho conocimiento, entonces lamentablemente caen, ¿no? Le iba a decir, usted la observé en el Malecón de la Libertad también. También se vino por acá con
0: también.
1: La canción. ¿Pero por qué? ¿Porque le dijeron venga para acá o cómo?
0: Sí, así es.
1: Porque
0: venga
1: si no,
0: para
1: la
0: acá.
1: Puedo llevar a algunos barrios de la Libertad.
0: invíteme, bienvenida sea así. Como le a dije, ver. Pues yo soy netamente peninsular, netamente Santa Elena. Mi niñez la viví aquí en el Cantón La Libertad. Estudié en la escuela Faustino Sarmiento, aquí, de pues, aquí nomás.
1: Aquí
0: así
1: no va,
0: es.
1: Claro.
0: El colegio, estudié en el colegio Dobronsky, un colegio fiscal también de la península. Entonces,
1: Salinas, ¿no?
0: Así es.
1: Ya
0: un poco más adulta, pues conseguí tener mi casa y vivo en Santa Elena y ya allá
1: pero
0: estoy
1: usted
0: haciendo
1: vive
0: mi
1: Santa
0: vida.
1: Elena
0: sí.
1: Y voto en Santa Elena.
0: Voto en Santa Elena. Mis hijos estudian en instituciones fiscales del cantón Santa Elena. También me levanto a las 6 de la mañana, como muchas madres de ustedes, a dejar los niños a la escuela, a preparar desayuno. Soy presidenta de mi curso como madre de familia. He sido presidenta del comité central de padres de familia de uno de los colegios más numerosos en el cantón Santa Elena. Entonces, estamos para servir. Estamos para servir. Me invitaron al Cantón La Libertad.
1: Y ahí se vino.
0: Y me vine. Ya. No era tan difícil buscar información, no. Le cuento aquí en el Cantón La Libertad. Entonces ya. Pudimos armar algo chévere. Y también es el malestar de la ciudadanía. Porque si la ciudadanía diría que estoy desorientada o algo, no, porque realmente se proyecta todas las falencias que tiene también la administración en este cantón vecino. Y estamos para poder ayudar y levantar la voz, quizás muchas personas dicen, nosotros ya publicamos, pero nadie nos hizo caso, nadie nos miró. Usted que quizás tiene un poquito más de visibilidad, ayúdenos. Ok, listo, ahí está Silvia Rodríguez.
1: Ahí les ayudan. Nos dice aquí otro mensaje, nadie habla de arborización, dicen. Arborización, que es importante hablar de ese tema también.
0: Sí, dicen aquí. Yo tengo una muy bonita, un muy bonito recuerdo cuando yo tenía 7 años, viví aquí en el Cantón La Libertad, en el barrio La Esperanza. En ese tiempo había aquí también un alcalde bien nombrado. Hizo una campaña de arborización en todos esos barrios céntricos. Yo era muy pequeñita. Ahorita todos esos árboles frondosos que vemos en el sector del barrio Don Calderón, La Esperanza, fueron sembrados en aquellos tiempos. Eso sería muy bueno que en Santa Elena se dé, porque lastimosamente hasta el momento no se ha dado.
1: No se ha dado.
0: Existen autoridades que están dentro de la comitiva de ambiente y todo lo demás, pero no se ha fomentado. Muy buena la idea, muy buena. Debería, si en algún momento llegaría, obviamente lo impulsaría, y si no, pues quien esté a las órdenes, pues todos estamos prestos para poder escuchar y también poder ejecutar lo que la ciudadanía puede estar
1: Así
0: solicitando.
1: Así es. A ver, vamos entonces con las notas de voz que ya nos llegan aquí, vamos a escucharlos, estimados amigos. Adelante, muy buenos días.
2: Zuli, muy buenos días. Don Javier, buenos días. Muy buenos días, don HR, por permitirnos salir al aire. Mi estimada Zuli, una maqueta es barata realizar una maqueta. Pueden realizar una maqueta del cambio de una ciudad, pero todo queda en maqueta, mi estimada Zuli. Vamos a la realidad. Esto del estadio, mi estimada Zuli, yo le comenté y le sigo comentando. Esto va a ser el boga de campaña. Van a prometer que yo te hago el estadio, que yo no te lo hice porque no me dejaron, pero si yo ya llego a la alcaldía, te prometo que te lo hago porque yo ya soy alcalde. Mi estimada Zuli, esto es, llega ahorita el tiempo de las promesas. Ahorita comienzan a prometer los candidatos, precandidatos, que yo voy a hacer esto, que voy a hacerlo de acá. Cuando llegan al puesto, mi estimada Zuli, uno va, de pronto le hace una observación, les pregunta algo. Si te he visto, no te conozco, mi estimada Zuli. Muy buenos días.
1: Buenos días. Bueno, muchos recuerdan este tema de una promesa también para el estadio Alberto Spencer, luego que no se dio, luego se habló del estadio de acá. Bueno, usted dice, la maqueta es fácil hacerlo, claro, pero igual hay que hacer referencia a lo que uno ve, ¿no? Y actualmente la administración sigue en funciones. Entonces, creo que muchos de los habitantes de Santa Elena están a la espera de que se coloque la primera piedra, o no sabemos que realmente qué es lo que vaya a suceder con esa obra que tanto se hablaba. Otro comentario. Adelante.
3: Buenos días a los que se encuentran ahí en Antena 3. Señorita, esos carros de basura no son nuevos. están toditos oxidados, obsoletos. Ahí a las 6 de la mañana vayan, están estacionados y vean esos carros cómo están. Están golpeados, están oxidados. No sé cuáles son los carros nuevos. Otra que me percaté en un señor que andaba recogiendo basura, de que andan con esa carretilla, que andan con una pala de plástico. Cuando en la calle se utiliza, digo, antes utilizaba la pala de fierro, la que era común, o por lo menos tiene que ser de fierro, pero no creo que sea de plástico. Me quedé con esa duda y voy a ver bien, voy a investigar eso del recogedor de basura. Y otra que en pleno centro de Santa Elena, lleno de montes, atrás en el Paseo Yuli, lleno de monte al lado de la prefectura, atrás de la iglesia, en el centro. Entonces, para los turistas que vienen, gente de otro lado, rebosar la alcantarilla, el olor en todo el centro, no sé, pues, yo para mí parecer, es nuestra casa Santa Elena, y para mi parecer eso es horrible ver todo eso, que ni siquiera puedan cortar el monte que crece en medio de los adoquines que han puesto, y estando al lado de la iglesia, del Paseo Yuli y de la prefectura, que estén ahí y que la gente cruza, y es céntrico, y no puede ser posible esto, que esté abandonado Santa Elena. No, ¿hasta dónde hemos llegado? En vez de avanzar, hemos retrocedido años para atrás. Gracias, espero que arreglen, se vea un bonito lugar, la iglesia, ahorita que la están arreglando con luces, no sé, verlo, pero da pena salir siquiera a dar una vuelta de noche, como está oscuro, todo destruido. Gracias.
1: Gracias a usted también, mi estimada amiga. No, el tema de los recolectores dice que no son nuevos, que están todos oxidados y todos viejos. Pero la página de masa, ¿qué establece? ¿Qué
0: la página de masa ha establecido que existen unos recolectores al servicio de la ciudadanía, hasta ahí. Pero nosotros tenemos conocimiento que ha sido por parte de un contrato, ¿no? La autoridad máxima del cantón mencionó luego de una semana, cuando ya ocasionó todo este caos, que iban a comprar 5 recolectores. Uh-huh. O sea, los recolectores que están ahorita no son comprados. Ahí es donde también venía un poco nosotros que proyectamos el conocimiento, es de que los procesos públicos demoran un tiempo. El comprar recolectores aquí en el país no es como ir al comisariato y los veo en percha, deme 5, me los llevo. No, existe todo un proceso, tienen que elevar un informe con las especificaciones técnicas, enviar eso a las empresas que venden estos tipos de recolectores. Creo que máximo son 2 en todo el país que ofrecen estos vehículos. Entonces, ellos envían eso, la empresa recoge cuáles son las especificaciones técnicas, solicita la importación de este tipo de maquinaria, luego ya se arman los recolectores en el país, empieza ya el proceso de compra, se entrega, esto demora de 4 a 6 meses. Entonces, cuando anunciaron que en 45 días iban a comprar recolectores, o sea, no era algo casi imposible. Si quienes tienen conocimiento de la administración pública saben cuánto tiempo demoran todos los procesos.
1: Claro.
0: Entonces, los recolectores que están ahorita, al parecer, son contratados, como dice la señora, no están en buen estado en su totalidad. No lo digo yo, lo dice la ciudadanía, que día a día ve pasar estos carros por la ciudad. Entonces, es algo que no se puede tapar el sol con un dedo.
1: Claro, por aquí hay otro mensajito que nos dice: muy buenos días y un sano consejo para mi estimada amiga, si por favor desea postularse para alguna dignidad política, lo mejor es que haga también video haciendo propuestas nuevas para el cantón y no solamente video de críticas a las autoridades, porque los problemas del cantón ya lo sabemos.
0: Claro, por supuesto. En el momento que nosotros ya tomemos la decisión definitiva, que exista todo el proceso de las primarias y que puedo decir sí, soy candidata, porque actualmente no, soy una ciudadana más, obviamente expresaremos las propuestas. Recordemos que en muchas personas piensan que en las ciudades pues los candidatos tienen que ofrecer obras y ofrecer obras. Ok, quienes tienen que realmente ofrecer obras son los alcaldes. Entonces, empecemos por ahí. Los alcaldes ofrecen obras y ustedes tendrán que analizar si esas obras serían prioritarias, si realmente son reales para que puedan ejecutarse. Y el tema de concejales, pues, tiene que entrar ahora sí la fiscalización y la legislación. Recordemos que los concejales son electos para fiscalizar y legislar, no para hacer ayuda social. La ayuda social la puede hacer usted, Zul, y la puedo hacer yo a título personal, pero que de eso dependa netamente mi gestión como concejal, no, porque yo he vivido haciendo ayuda social durante mucho tiempo, pero hay pocas fotos, lo sigo haciendo, pero no lo publico. ¿Por qué? Porque ya es algo netamente personal, sí, a título personal, pero como funcionaria pública para concejales es eso, fiscalizar y legislar. En Santa Elena tiene más de 200 años de historia administrativa. ¿Cuántas ordenanzas no se han hecho hasta el momento? ¿Existe algún concejal que haya dicho en Santa Elena existen 500 ordenanzas? Quizás exigen más ordenanzas o crean más ordenanzas repetidas, porque ya la pudieron haber hecho hace unos 80, 70 años atrás, pero ahora la vuelven a crear. Entonces, eso sería una también de las propuestas de poder ya tener una base de ordenanzas, saber cuáles son, para no caer en el mismo error que quizás algunos han cometido en realizar las que ya estaban realizadas, simplemente cambiándole algo en palabras, en texto.
1: Las reformas, claro. Exacto. Y no en la página web del GAC de Santa Elena no existe el número de ordenanzas.
0: No está el número de ordenanzas exactos. Se suben, sí, obviamente, las últimas que se están realizando en el último periodo, que sí han existido, he visto que sí se han realizado algunos tipos de ordenanzas, las suben, pero en el registro oficial, pero no existe. Si yo quiero revisar una ordenanza de hace 20 años, no la puedo encontrar.
1: No se pueden entonces. Claro. No sabemos a ciencia cierta cuántas ordenanzas hay.
0: Exacto, no sabemos entonces a ciencia cierta
1: cuántas ordenanzas existen. Y es verdad que la labor de los concejales netamente es fiscalizar y legislar, nada más. Ya, si quieren ahí ayuda social y todo, que no estoy diciendo que está mal, está bien, porque también si tienen la manera de cómo ayudarlos, bienvenido sea, pero que es verdad, o sea, no se agarren del tema de concejal para decir yo hice esto, y no creo que eso estén diciendo en su rendición de cuentas. La verdad que no he escuchado.
0: Esperemos
1: que no estén diciendo eso, porque no tiene nada que ver con la labor que realizan los señores concejales, y estoy hablando ya de manera general. ¿Cómo avisora Santa Elena entonces, mi estimada Silvia? Este 2026, noviembre, nos vamos a elecciones. ¿Qué avisora usted como habitante de la ciudad?
0: Avisoro lo primero, pues la ciudadanía tiene el poder del voto en su mano. Muchos, porque me he reunido con algunos dirigentes, entonces dicen, sí, aquí vino fulano, aquí vino sutano, a todos hemos escuchado, dice, usted me ha visto en la página del uno, me tomé una foto en la página del otro, son las mismas personas. ¿Por qué? Porque la ciudadanía está abierta a escuchar, les está dando el espacio y la oportunidad de poder escuchar las propuestas. De ahí, pues, depende de cada uno de las personas que puedan tomar su mejor decisión en cuanto al voto. Hasta ahorita tenemos, se ha visto, pues, no bastante la publicidad en redes sociales, unas que otras personas que quisieran postular al puesto de alcalde, pero todavía no está nada definido hasta el tema de las primarias, porque quizás puedan aparecer nuevos prospectos políticos que tengan también una buena estrategia en cuanto para poder llegar a la ciudadanía.
1: Y ya estamos cerca de las primarias.
0: Así es, sí, estamos a menos de un mes. Ya todo se está tratando de armar los rompecabezas en cada equipo político para poder tener un buen equipo, proyectarle a la ciudadanía. Entonces, lo que como ciudadana espero que realmente cambie la realidad. Cambie la realidad de que tenemos, que los servicios básicos sean ya cubiertos al 100%, que no tengamos este tipo de falencias que son prioritarias, porque no estamos quizás peleando por una obra emblemática, estamos ya la gente alzando la voz por servicios básicos que deberíamos tener ya resueltos este tipo de problemas. Somos la capital de la provincia, pero sin embargo proyectamos algo totalmente diferente. Como dijo la amiga que enviaba el audio, estamos retrocediendo en lugar de avanzar. Entonces, eso sí nos preocupa bastante, y esperemos, pues, que todos tomemos una excelente decisión y no nos equivoquemos en el momento que demos el voto en esta nueva contienda electoral, para brindarle la confianza a personas que realmente vean que la política es una política de servicio, de servicio a la ciudadanía, porque ellos son las personas que nos brindan el voto de confianza para poder claro. tener y lograr una buena administración pública.
1: Usted minutos atrás también señaló, yo como ciudadana también deseo y anhelo gente nueva, ¿no? Más allá si usted va a participar o no va a participar, pero se escuchan por ahí nombres de personas que ya estuvieron en la función pública, ¿no? Y que la ciudadanía los recuerda por lo que hicieron o tal vez por lo que no hicieron. ¿Qué opinión también le merece eso a usted? Aunque todo el mundo está libre de participar, ¿no? De Exacto. elegir y ser elegido, pero si ya tuviste tu tiempo y la gente te recordó por lo que hiciste o por lo que no hiciste, quieres volver a participar. Entonces, ¿cómo lo toma usted como una ciudadana también?
0: Ya depende de cada persona y su conciencia. Si ya estuvo en el cargo, sabe lo que hizo, lo que no hizo, y la ciudadanía también lo sabe. Ahí es donde viene quizás en muchas ocasiones el rechazo. Oh, ya miren, hablando de manera general, pues no en toda la provincia, buscan reelección. ¿Será que se merece o no se merece la reelección? O ya fue quizás alcalde un tiempo atrás, ahora quiere volver. ¿Será que se merece o no se merece? Yo creo que de manera generalizada sí existe un cierto rechazo de la ciudadanía a los prospectos políticos que quieren volver a ser otra vez autoridades y que en su momento quedaron mal hacia la ciudadanía, porque no le quedó mal para una sola persona, queda mal para todo un pueblo, para toda una ciudad. Entonces, claro. Existe, creo yo que sí, un poquito de resistencia, pero la Constitución es sumamente clara, mayor de 18 años cualquier persona puede participar.
1: Claro que sí, y usted ha visitado el norte, las comunas, ha visitado el sur, sí. ¿Ya? ¿Cómo estamos por ahí? ¿Qué le dice la gente también?
0: Existe bastantes opiniones divididas. Quizás en el sector de Manglar Alto apoyan a uno, tienen afinidad con uno. En el sector de Colonche, en cambio, están por el otro lado. Si visitamos los amigos de la zona sur, Chanduy, también ellos tienen afinidad con otra persona. Todavía no existe un acuerdo, creo, entre todos o que todos remen para el mismo lado. Existen opiniones divididas y eso es bueno, porque ya sabemos que cada comunidad tiene su propia opinión y su propia manera de pensar. Claro. Quizás los de allá tienen afinidad por uno, pero nosotros tenemos por otro, y de eso se trata la democracia.
1: Y en problemas, necesidades, ¿cómo estamos por allá?
0: Bastante, bastante, muchos. Bastante. Recordemos que el tema del agua potable se hizo un boom hace menos de 15 días por la comunidad de Ngunga, que no tenían agua, decían que sí habían llevado, pero en los mismos comentarios de la misma autoridad, la gente, no, si aquí no llegó, estamos en la nada, las fotos. Entonces, existen muchas falencias, muchas, muchas falencias. El tema de las vías es otro. Los compañeros de la zona norte también hace un mes hicieron un paro también por el tema del agua. Entonces, eso nos demuestra de que algo está sucediendo. Y esperemos que las autoridades esto no lo tomen a mal, sino que busquen tratar de tener la solución y resolver lo que la ciudadanía está demostrando. Porque no lo hacen con el ánimo de molestar. Ellos simplemente quieren tener pues una mejor calidad de vida.
1: Y recientemente todos cumplieron 3 años.
0: Exacto.
1: Todos, 3 años. Por ahí observaba videos de uno, de otro. Bueno, que los 3 años, pero la ciudadanía es la que puede decir también, ¿no? ¿Qué es lo que han hecho, no han hecho durante estos 3 años? Y es más, hay comentarios también que por qué siempre esperan el último año para hacer obras, ¿no? Cuando se avizora ya un tiempo
0: así
1: electoral.
0: Así es. Sí, por ahí vemos que están tratando de colocar primeras piedras para hacerse desbarriales. El tiempo no les va a alcanzar. O sea, lastimosamente no. Debieron haber aterrizado bien sus ideas y poder tener una mejor propuesta ante la ciudadanía, pero ahorita dar manotazos de ahogados es bastante, bastante complicado.
1: Perfecto, mi estimada tecnóloga Silvia, ha sido un gusto el poder dialogar con usted, esperemos tenerla en una próxima ocasión, una vez que se defina ya este tema político. Usted lo ha manifestado, no lo descarta, tampoco lo confirma, está todavía en conversaciones, así que amigos en sintonía, probablemente no pueda sonar el nombre de la tecnóloga Silvia Rodríguez para una posible concejalía, sería su aspiración.
0: Esperemos.
1: Su aspiración, ¿no?
0: Esperemos.
1: Pues esperemos, dice ella, ¿no? Así que esperemos que suceda entonces más adelante. Gracias, mi estimada tecnóloga, su mensaje, por favor, en la parte final.
0: Sí, muchas gracias por la invitación, gracias a todas las personas que también están pendientes de nosotros, de lo que estamos realizando, el trabajo un poco silencioso que hemos venido haciendo hace mucho tiempo atrás, es el momento de poder reflejarlo y de poder avanzar, y siempre pues Silvia Rodríguez va a estar al servicio de la ciudadanía, trabajando por el bienestar de nuestra gente.
1: Muchas gracias a usted también por aceptar la invitación. Hemos dialogado, amigos, en sintonía con la tecnóloga Silvia Rodríguez, activista social. Ya escuchó un poco usted también el tema de las canciones. ¿Se viene alguna canción?
0: Por supuesto.
1: Sí,
0: por
1: pero supuesto. ¿En Santa Elena o aquí en Libertad?
0: Estemos a la expectativa. Ay. Podemos estar en todos lados. Salinas. No se descuiden.
1: Allá en Salinas sería bueno que vaya a ser una por allá. Vamos a la pausa, estimados oyentes, y volvemos.

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3: 9:49.
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1: 9:52.
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0: 55 minutos.
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0: Porque aquí habemos algunos, pues vamos a tratar de hacerlos con todo, pero ¿qué le gustaría que le preguntemos a alguien, no sé, a alguien en particular? ¿Quiere usted al que le realicemos alguna pregunta al ingeniero en sonido? ¿De pronto quiere saber algo más de la vida de la coqueta? ¿O quiere saber algo más de la vida de la champion, de Maximiliano? ¿O quiere Champions. Saber algo más de, así la dicen, diabla. Tal vez de la diabla, sí, o del abogado?
1: Abogado, Dalton Jaguar.
0: Tal vez quieren saber algo más del abogado, no
2: Vanessa
0: sé.
2: Santo.
0: Tal vez algo más de la compañera Vanessa, algo de mi persona, no sé, algo de Stalin, porque Stalin también va a estar ahí. ¿Quién más es? Algo de Manuel Meregildo. También el mes, para el mes de la información, yo le tengo algunas preguntas para Manuel. Sí, Manuel, le tengo algunas preguntas aquí. Así que pila con el ping-pong. Ah, ya se subió el primer ping-pong, que es con el señor Reyes. Ajá. Creo que lo ha celebrado muchísimo en conjunto con las elecciones de la universidad, que por eso no ha venido el día de hoy, ¿no? Ha de estar de celebración y celebración ahí, don Reyes. Entonces, ya se subió. Ah, sí, también. También el ping-pong con nuestro querido gerente. No sé si quiere que le preguntemos algo al gerente, algo que usted, no sé, está con ganas de preguntar, pero no se atreve, como la canción, ¿no? Está con ganas de preguntar, pero no se atreve, pero trasládela para acá, que nosotros nos atrevemos a preguntar. Así que pilas, perro Miguel y el gordo Mig, no, pues el gordo Mig no, el perro Mig sí. Pero Mixido, ya, claro, aquí van todos.
1: Perro DJ.
0: Así que pilas, ya se viene entonces la próxima semana, creo que no.
3: Puede ser que
0: ¿qué? A JD. Ah, ya dice que JD también viene en las tardes. Ah, ¿será que JD se deja? ¿Será? El horario.
1: José Daniel.
0: Hay que ver si JD también desea, pues eso no lo sabemos. Bueno, en todo caso, la siguiente semana ya se sube el otro video. Pilas ahí, alguna pregunta, ¿no? ¿Usted quiere saber algo de la Gildis, de la coqueta? Aquí nomás pregunten interno, que nosotros le trasladamos una vez la pregunta cuando le toque allá el ping-pong, ¿sí? Así que pilas, nos vamos entonces a la pausa, estimados oyentes, 10 de la mañana en punto. Pausa y volvemos.

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1: 10:04.
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0: amigos en sintonía. Nosotros estamos de regreso, 10 de la mañana con 8 minutos, 10 de la mañana 8 minutos en el informativo satelital. Ya estuvimos conversando con la tecnóloga Rodríguez, ¿no? Haciendo un poco de referencia de lo que ocurre en el Cantón Santa Elena en cuanto al tema de basura, el tema de obra vial, este tema del estadio, ¿eh? Que nos tiene así como que se va a dar, no se va a dar. Por ahí leía una publicación del concejal Tomás Villao, quien me hablaba y hacía referencia al tema del estadio, la maqueta. Bueno, ¿será que se va a dar, no se va a dar? ¿O será también motivo el famoso estadio, ¿no? Para que de ahí surjan propuestas, ¿no? Yo llego a la alcaldía, te hago el estadio. Yo llego a lo de acá, te hago el estadio. Más o menos así, ¿no? Dice que se vienen más videitos. Hay que ver entonces de qué se trata. ¿Será de La Libertad? ¿Será de Salina? Aquí tenemos harto material en La Libertad, oyentes, para hacer contenido jocoso, ¿no? Y de una u otra manera mostrar también la penosa realidad de nuestra ciudad. Bueno, en todo caso, oyentes, el proceso de las elecciones o el proceso que lleva adelante más bien el Consejo Nacional Electoral continúa, ¿sí? Ya estamos también muy cerca al tema de las desarrollarse las primarias. Ya por acá teníamos el calendario, ¿no? El calendario de aquello, sí, ya les voy a decir a ustedes. Y el día de hoy, también amigos en sintonía, hoy la prefectura del Guayas informa a la ciudadanía que hoy jueves 21 de mayo a las 11 de la mañana en el auditorio institucional se va a realizar la sesión extraordinaria del Consejo Provincial en la que se elegirá a quien asuma la viceprefectura de la provincia. La terna presentada para este proceso está integrada por Ana María Gallardo Cornejo, Pilar Estrada Lecaro y Daniela Il Piedra. La prefectura ratifica su compromiso con la institucionalidad, la transparencia y la continuidad del trabajo en favor de los guayacenses. Así que, oyentes, Carlos Encalada, prefecto del Guayas, hoy realiza la sesión extraordinaria del Consejo Provincial a las 11 de la mañana. Hoy eligen a quien debe de asumir la viceprefectura de la provincia del Guayas. La terna está dirigida por Ana María, o la encabeza, Ana María Gallardo Cornejo, Pilar Estrada Lecaro y Daniela Il Piedra. Serían las tres damas que el día de hoy, de una de ellas, tendrá que salir la viceprefecta de la provincia del Guayas. Yo tengo un nombre en mente, vamos a ver si concuerda, ¿no?, con lo que pienso a lo que va a desarrollarse el día de hoy a las 11 de la mañana. Así que este es el comunicado de la prefectura, Carlos Encalada, prefecto de la provincia del Guayas. Usted sabe ya también por qué él es el prefecto, amigos en sintonía, y de ley tiene que asumir, por el tema de paridad de género, tiene que ejercer la viceprefectura una mujer. Así que hoy 11 de la mañana conoceremos estos detalles. Vamos con Manuel Meregildo, mi estimado Jeff. Acá ya tenemos a Manuel. ¿Qué ha pasado en Santa Elena? Oiga, el tema que Manuel nos trae, ya nos habían dado a conocer sobre la preocupación de un ciudadano que al parecer tiene algún tipo de problema, ¿sí? No sabemos si es algún tipo de trastorno mental o algo está pasando, sucediendo con el amigo. Pero vamos a escuchar lo que Manuel pudo recabar el día de hoy. Adelante, Messi.
1: Ya está en las calles. El reportero satelital. Ya está en las
2: calles. Bien, muchas gracias, compañeros que están en cabina principal. Seguimos con más información desde el Cantón Santa Elena, donde se genera un inconveniente con un ciudadano que supuestamente tiene trastorno mental. ¿Por qué? Porque nos comunica un ciudadano que nos va a pasar las imágenes respectivas de que se anda desnudando por las calles en plena vista de los transeúntes que circulan por este lugar. Esto es en el sector Los Ceibos de Santa Elena. Conversemos con el ciudadano para que nos dé información qué es lo que pasa, amigo. Buenos días. Bueno, ¿qué es lo que pasa con este ciudadano que usted nos manifiesta que aparentemente se desnuda en las calles?
3: Muy buenos días, señor Manuel Meregildo y Radio Escucha. Mire, lo he hecho el llamado respectivo porque ya esto está insostenible. Aquí al frente de mi hogar hay un señor que dice que se hace, le dicen el loco Jaime, anda desnudo con machete.
2: Insultado. Jaime, ¿así es el apodo de él o qué?
3: O sea, así se llama, él es Jaime, pero él dice loco. Yo le digo, yo lo conozco el muchacho, pero ahora se ha puesto insostenible, ya no se puede vivir, no deja en las noches dormir, pone hasta película porno, música, todo volumen, anda con el machete insultando, se anda desnudando. Oiga, puede ocasionar una desgracia, puede haber una violación de alguna criatura cualquier rato, o alguien le puede pegar un corte con ese machete. Yo le voy a pasar las respectivas imágenes, cómo anda el hombre. Incluso otro medio de comunicación hace uno o dos años también hizo un reportaje de esto, pero no, y los familiares no hacen, la mamá, los familiares por solucionar este inconveniente que tenemos aquí los vecinos. La mayoría de vecinos no quieren meterse mucho problema porque dicen que ya no saben qué hacer porque se ha llamado a la policía. La policía viene, como dice que tiene trastornos mentales, no se lo pueden llevar. Entonces ya los vecinos también ya dicen que se han hostigado, de mejor ya no. Pero no es así, señor periodista. ¿Qué estamos esperando, señor gobernador, señor intendente, señor comisario? Hagan algo, busquen una solución a esto de aquí a los moradores, que no podemos andar tranquilos con este señor, un tremendo machete. Usted póngale que le pegue un machetazo a una persona, ya, ahí le voy a pasar las respectivas imágenes. Mete candela a la maleza cerca de la casa, vaya a incendiar alguna casa. ¿Qué estamos esperando? Una desgracia. No, señor periodista, esto ya le digo. Yo por mí, yo bueno, tendré como por ahí más que sea.

0: Pero es que eso no es una solución, señor periodista. O sea, yo sé que coma, que tal vez dice ella que sea, pero que busque una solución, porque tampoco lo puede dejar ahí. A veces ella se va a Guayaquil y lo deja ahí y anda en las noches con ya. No, pues señor periodista, o sea, yo a veces entiendo, pero una parte de las autoridades también deben ya ayudarnos aquí con este problema. Ya es de años que tenemos este problema, ya le digo, de años, no de ahorita, de años. Pero estos dos últimos años se ha agravado esta situación, como que se ha puesto más. Ayer a mi hijo en el carro se le tiró encima, casi lo atropella. Sino que como él anda despacio, como él anda despacio, Mante alcanzó a frenar, si no lo mata, ¿cómo hacemos? Una desgracia, uno se desgracia la vida. Ya le digo, señor periodista, no esperemos que venga una desgracia, termine violando a una niña o le pegue un machetazo a alguien. Anda con un machete, le digo, allá los vecinos ya no saben qué hacer también, sino que ellos han llamado a la policía, pero la policía viene y nada.
1: Oiga, realmente preocupante, ¿no? Porque imagínese, anda con un machete, aparentemente sufre de trastorno mental. Entonces imagínese lo que puede ocasionar algún transeúnte que camine por el lugar, una persona desconocida, un niño, una niña. Entonces puede causar alguna desgracia. Entonces, una vez más, hacer el llamado correspondiente a la autoridad competente.
0: Así es, señor periodista, ya le digo, anda con machete, anda desnudo, mete candela, tira piedra. Ya le digo, pero yo no, a veces sí entiende, porque yo cuando ya me le pongo bravo, coge y se va a veces a Guayaquil, se larga de allí por aquí y pasamos tranquilo una o dos semanas, pero ahorita se ha venido más seguido y entonces ya está esto insostenible. Yo le digo, yo en la madrugada he tenido que bajar a apagarle candela, porque se mete a prender candela, uno lo puede ahogar aquí con ese humo. Le digo, y usted viera, aquí le voy a pasar todas las imágenes para que vea como tremendo machete en la calle anda, que lo suena, la gente las amenaza y la gente que no lo conoce se sale asustando, piensa que lo van a matar, a veces vira la cuadra. Entonces no es que está dentro de la calle, anda afuera en la calle con machete, con piedra, anda desnudo. Usted viera, señor periodista, todo, yo le digo, en la noche a todo volumen, no deja dormir a veces. Basta esa película porno, todo volumen, escucha, es como el propósito que lo hace. Le digo, yo no sé si es así, pero la mamá no le da solución a esto y los familiares. Por eso hacemos un llamado a la policía, a la intendencia, señor gobernador, que nos puede ayudar el MIE, cómo pueden solucionar este problema y encerrarlo en una clínica ya para que no tener problemas. No esperemos una desgracia, una niña violada o alguien macheteado, para ahí sí van a correr, venir todito con los medios de comunicación para decir que ellos están trabajando. Trabajen ahora que se puede solucionar el problema.
1: Perfecto, listo. Muchas gracias, mi estimado Manuel Salto, quien nos ha proporcionado este inconveniente que existe en el sector Ceibos del cantón Santa Elena, donde él nos da a conocer la información sobre este ciudadano que tiene esta enfermedad de trastorno, aparentemente trastorno mental, y está muy preocupado, ¿no? Así que esperemos que las autoridades tomen cartas en el asunto sobre esta situación, compañeros. Desde los Ceibos del cantón Santa Elena, para cada uno de los oyentes de la 91.7 Radio Antena 3 Península. Buenos días.
2: Bueno, realmente me da mucho pesar lo que está sucediendo con este ciudadano, a quien ya lo conocen como el loco Jaime, dijo, ¿no? El compañero en su reporte, y lo que mencionó el señor, porque el señor fue el que dijo que lo conocen así, como el loco Jaime. A ver, no es la primera vez, para empezar, no es la primera vez que se ha topado el tema en este medio de comunicación en referencia a este señor. Ya la vez anterior también se topó la situación, también se habló del tema, asimismo los señores y moradores, en especial del sector, alegaban ya la preocupación con el caballero, porque anda con un machete, anda también prendiendo fuego, anda escuchando, dice, esos videos pornográficos a todo volumen ahí en el sector. Entonces la gente escucha ciertas cosas, pues no, usted ya sabe esos videos, pues cuál es el contenido, ni para qué andar siendo más explícita, ¿no?, en aquello. pero sí.

0: aquí Manuel nos envía unas fotos, ¿no? Se ve el señor desnudo, aquí mostrando todo, ¿no? Lo que tiene, mostrando todo su órgano reproductor masculino, la partida de nacimiento, todo ahí el oyente, el amigo, está mostrando, enseñando todo. Al parecer, sufre de, o tiene algún trastorno mental, ¿no? Al parecer. Indica también el señor, que le dio las versiones a Manuel Meregildo, de que ya no saben qué hacer con él. O sea, ya es algo que se ha descontrolado. También ya ha llegado la policía. Ya el señor ahí amerita de una ayuda, pues. Ya el señor ahí amerita de una ayuda. De lo que entiendo, la familia parece no tiene tampoco los recursos. Cuando va, dice que la señora viaja a la ciudad de Guayaquil, la mamá, regresan. Entonces ya no saben qué hacer con este señor. Sí. Ay, Dios mío, no. Bueno, ¿cuántos años más o menos tiene este señor, Manuel? Porque ya se lo ve mayorcito al ciudadano. Sí, dice también que ahí está un plantel educativo que tampoco respeta porque se pone así, pues desnudo, ahí en la reja. O sea, ya es algo que debe de resolver. La familia también tiene que ver la manera en cómo pueden canalizar y cómo pueden ayudar a este ciudadano, porque ya no es algo que les está solamente afectando a la familia o algo que encierra a la familia, sino que ya está pasando a mayores. Porque ya que el señor salga con un machete, de que ande prendiendo fuego, de que ande desnudo, o sea, ya amerita también de una intervención, ¿no? Amerita de que le tomen cartas en el asunto. Repito, no es la primera vez. Aquí ya nos han hecho llegar, creo que es la tercera o cuarta vez que nos dicen de la situación, que nos reportan el problema, que nos hablan de este caballero, que ya no saben qué hacer con este señor, porque también se pone malcriado, se pone grosero, sí, y no saben ya qué correctivos tomar, ¿no? ¿Qué hacer con esta persona? No, al parecer, y el amigo lo conoce muy bien, no sé, en algún momento tal vez le tenían algo de aprecio, de consideración, pero ya ha ido creciendo y ha tomado también ya otras actitudes, ¿no? Y no son nada agradables, no son nada buenas. Pues, ¿qué va a ser bueno para los vecinos observar que él anda con estos machetes, tratando también de amedrentar? Sí, tal vez no lo está haciendo de manera intencional porque presenta este problema, pero sí representa un inconveniente y un peligro para quienes habitan en este lugar, que ande prendiendo fuego, que ande observando también, bueno, estos videos a todo volumen. O sea, son tantas cosas que ya están afectando y les está más bien incomodando al entorno en la cual habita el ciudadano. Tenemos notas de voz, por favor, vamos escuchando, adelante.
1: ¿Qué tal, señorita Azul?
0: ¿Cómo le va?
1: Esto es todos los días. Si es que Manuel Meregido haga un enlace en este momento, la realidad del Centro Santa Elena, todo lo que es pasando por el Club Olimpia, Huevo Mármol, hasta el mercado,
0: ¿ya?
1: Es un tráfico tremendo que todo el mundo se cruza.
0: Ese es otro tema.
1: Volqueta, camiones, taxi, etcétera. No hay vigilante, no hay ni un vigilante. Esto es todos los días en la mañana, que todo el mundo sale a hacer su compra para llevar a su casa, pero no hay un vigilante que esté aquí centro de Santa Elena, en este lado comercial. Hágase un llamado, pues, al jefe del distrito Santa Elena, que a dónde están los vigilantes. Pero hay un accidente de tránsito, ahí están toditos, hasta los que están durmiendo salen. Buenos días.
0: Depende mucho también de Mutránsito. O sea, yo sé que los efectivos les corresponden ¿a quién? A la Comisión de Tránsito del Ecuador. En eso estamos totalmente claros. Pero ya el tema de coordinación y de lugares también, amigos en sintonía, por mensajito, por favor, caballero, no me llame, ¿sí? No puedo contestar ahorita. Sí, como entenderá, no puedo abrir la llamada, porque estoy aquí sola, no sé qué requiere. Cualquier situación, la persona que me está llamando mi número personal, hágalo por favor por interno. Creo que usted me dio a conocer un tema de alcantarillado. Sí, un tema de alcantarillado. Disculparán que no he podido contestar algunos mensajes. Lo que pasa es que hay personas que me están escribiendo a mi número personal y yo no las tengo identificadas. Sí, no las tengo identificadas y me están llamando. Y como entenderá, en vista de la situación en la cual estamos viviendo y atravesando, lamentablemente yo no voy a contestar, ¿sí? A nadie, sí, es verdad. Entonces, amigos en sintonía, porque pueden ser que obtengan mi número porque estamos en el grupo Escucho Antena, pero yo le pido muy gentilmente que cuando me quiera dar a conocer un tema me diga quién es. Sí, escríbame primero. Hola, mi nombre es Jefferson Vera, estoy en el grupo Escucho, quiero hablar con usted, soy del barrio tal, tengo este problema. Así yo le puedo atender. No es porque sea defeciosa, porque me ande la muy haciéndome la crazy. No, pero entiendan, queridos oyentes y amigos, que estamos viviendo en un ambiente de inseguridad terrible. Terrible y horrible, que a pesar de que tenemos estos identificadores de llamadas, no es nada seguro, porque si le ha pasado que le entra a usted con una llamada y arriba le sale extorsión o le salen los nombres de los EDO, ¿y usted qué va a andar contestando? Entonces yo le pido gentilmente a las personas que o que les han pasado mi número, sí, porque a veces esa es otra. No consultan, sino que pasan directamente los números, primero me escriban, por favor. Y si no, hágalo directamente al número de la radio. Por favor, gentilmente yo le solicito eso. Me diga quién es, de dónde es, de qué sector es, para poderle atender. Porque así, por así, no voy a poder contestar. ¿Sí? ¿Usted también? Ah, ya dice el ingeniero en sonidos también. Por favor, espero que entiendan. Le vuelvo a repetir, no es por adefesiosa, ni por creída, ni por nada. Sino por el ambiente y el contexto que vivimos. Creo que todos estamos adoptando aquello, ¿ah? Porque hablaba con unos amigos y me dice, yo estoy aplicando lo mismo, cualquier cosa solamente por mensaje. ¿Se acuerdan de la señora de ayer de los corviches? Ella dijo también, cualquier cosa, por favor escríbame, llamadas no. Entonces yo le pido gentilmente aquello, ¿no? Y creo que usted, mi estimado amigo, me está llamando es por un tema de alcantarillado. Creo que es eso, ¿sí? Creo que es eso lo que usted me está llamando. Entonces, ya voy un ratito con este tema de alcantarillado que usted me está reportando, mi estimado caballero. Sí, le pido gentilmente esas cositas, no por adefesiosa, sino que entiendan también el tema por la cual estamos atravesando. A ver, lo que nos decía por acá el amigo Asensio, este es un tema que le corresponde, obvio, Comisión de Tránsito del Ecuador, porque ellos tienen las competencias en tránsito. No, hablo de la competencia en cuanto a agentes, porque los municipios no tienen la competencia o no es mancomunado, sí, y no tenemos agentes propios. Entonces, los agentes son de la Comisión de Tránsito del Ecuador. Estamos clarísimos en aquello. Pero ¿quién tiene competencia en tránsito? Son los municipios. Sí, son los municipios todavía, ¿no? Porque pueden pasar muchísimas cosas, oyentes. Entonces, todavía la competencia la mantienen los municipios. Entonces, en el lugar donde usted nos dice, mi amigo Jorge, si ya es un problema recurrente, ya es un problema latente, Llamo Tránsito también tiene que poner cartas en el asunto, pues. Llamo Tránsito también tiene que coordinar con la Comisión de Tránsito del Ecuador para colocar un agente en ese sector, pues, en ese lugar. Y es verdad lo que usted dice. Cuando es un agente salen como 10. Y salen como 15, es más, hasta más salen, porque comienzan a llamar, y usted cuando ve un siniestro, ya están un poco de agentes de tránsito. Y en ocasiones sin necesidad de que la llamada ingrese al ECU 911. Entonces ahí es un tema que también le compete a Mutránsito, a cargo del tecnólogo Rosales, que por favor salga un ratito de su oficina, salga un ratito también de su aire acondicionado que tiene ahí, y vaya a verificar lo que está pasando en el centro de Santa Elena y por qué hay tanto congestionamiento. Entonces, si amerita, porque de lo que entiendo, ¿no? Y de lo que dice aquí don Jorge, hubiese sido bueno que nos dé por ahí unas fotitos, está generándose un conflicto vehicular, entonces coordine con la comisión, pues. Coordine con la comisión, haga un oficio, coordine con ellos para que pueda estar un agente en ese sector, en ese lugar, amigos en sintonía. Eso es un tema también que le corresponde a Emutránsito, porque ellos tienen la competencia de tránsito. Y entiéndase que no estoy deslindando responsabilidad a la CTE, jamás. La CTE, y lo estoy diciendo, ellos tienen a los agentes porque nosotros no tenemos agentes propios. Entonces son ellos con sus agentes los encargados del tránsito, pero las competencias puntuales ¿de quién son? De los municipios. Entonces hay que articular, pues, hay que organizarse, elaborar de manera coordinada para que todo pueda fluir en materia de tránsito. Por eso es que don Reimer dice que hay tanta desorganización en los sectores, en los cantones, en materia de tránsito, y que debería regresar ¿a dónde? Deberían regresar las competencias netamente a quien antes las tenía. ¿Por qué? Porque no ven orden. No, lo que vemos es una desorganización total. Vamos con llamadas en vivo, mi estimado ingeniero, por favor. ¿Se me fue el amigo? No, aquí está. Vamos a abrir líneas. Hola.
2: Hola, muy buenos días.
0: Buenos días.
2: Mi estimada Zuli, para darle un poquito de realce al comentario del caballero, Esto de esta vía ahí en pleno centro de Santa Elena, la que va hacia el mercado. Oiga, esto de aquí es una problemática. Ya hace tiempo, yo ya le he mandado fotos, mi estimada Zuli, video ahí a la radio. Le hemos llamado la atención, digamos, al señor Domenel, que no sé si él seguirá encargado de tránsito. Ya. Lo mismo sucede aquí en la calle Guayaquil, ahí por el Banco Guayaquil, mi estimada Zuli. Se parquean las personas en doble columna. No hay vigilante, mi estimada Zuli. Ya eso ya está a conocimiento. Ya él mismo ahí en la radio cuando fue, dijo que iban a hacer hasta una reingeniería aquí en el tránsito. Y todavía no se hace nada, mi estimada Zuli. Ya, es lo que le puedo manifestar. Es verdad, aquí está congestionado, aquí lo que es el centro de Santa Elena.
0: Don Medardo.
2: Eso le quería informar para indicar que es verdad.
0: Don Medardo, una consulta. Ahí donde usted me dijo, donde usted me menciona del tema del banco, que ese tema también ya lo habíamos hablado en otras emisiones, yo estuve preguntando y a mí me dicen que todos los días hay un agente de tránsito.
2: Mi estimada Zuli, justamente ayer estuve yo por ese lado y no había ni un vigilante. Para la mayoría de los días no hay vigilante, mi estimada Zuli, ni tampoco por el Club Olimpia. ¿Dónde está ese paradero? Está antitécnico, mi estimada Zuli, por Dios. Tienen dos paraderos ahí del frente. Hacen caso omiso a la ciudadanía, mi estimada Zuli. Esto ya está reportado ya hace algunos meses. Ahí en la radio yo le he mandado audio, fotos, toda esta situación. Si no, querida, porque se llega la oportunidad y el señor le manda un audio para darle la veracidad, que es efectivo. Que aquí, dicen, hace tiempo nos engañaron que iban a hacer una reingeniería, que iban a las calles a asfaltar. Pero siempre igual hay alguien por ahí que excusa de que no está habiendo asfalto. Y ya, pues, esa ya, ¿qué más pues se puede hacer, mi estimado Zuli? Esperar, pues. Y ya vende las campañas, ojalá que ahí de pronto nos comiencen a faltar algo aquí en Santa Elena.
0: Ok. Listo, don Medardo. Muchas gracias.
2: Muy buenas gracias. Gracias, mi estimado Zuli.
0: Gracias también a usted. 10:32, 10:32. Sí, yo estaba, era preguntando sobre ese tema del banco, que Manuel también había ido al punto. Recuerdo que eso lo hablamos como hace unas dos semanas atrás, y me dicen que todos los días venga un agente de tránsito. Entonces, yo no lo puedo asegurar porque no estoy allá, ¿no? Yo estoy acá en el informativo, pero los amigos conductores y usted mismo, don Medardo, también nos suele decir de que no hay ningún agente. Y a veces nos envían hasta fotografías y evidencias. Entonces yo ahí sí discrepaba mucho con la persona que me dijo esto. Y le digo, amigo, aquí nos dicen que no hay un agente. Me dice, Zuli, todos los días aquí está un agente. Te voy a enviar fotos, me dice. Entonces ya mismo le voy a escribir, le voy a decir, amigo, envíame fotos de la gente sí que está ahí. Sí, eso me decía un caballero. No puedo decir su nombre ahí del amigo. Hola, muy buenos días. Ok, vamos con el tema del joven que Manuel estaba sacando el reporte. Buenos días, amigos de Antena. La mamá de este joven pasa en Guayaquil y lo deja solo. La señora me dijo que el joven sufre de esquizofrenia. Chuzo. Yo le hice una carrera a la señora y cuando llegamos a su casa estaba viendo una película triple X con tremendo volumen. ¿Se imagina? Oiga, ¿y usted cómo quedó, caballero, al escuchar eso? ¿Cómo quedó al escuchar eso triple X? No, eso, no sé, pues, ¿qué dijo usted, mi amigo? Le repito el mensaje. Buenos días. La mamá de este joven pasa en Guayaquil y lo deja solo. La señora me dijo que el joven sufre de esquizofrenia. Yo le hice una carrera a la señora y cuando llegamos a su casa, estaba viendo esas películas triple X con tremendo volumen, dice, ¿no? Uno cuando le gusta una canción,
3: ya listo.
0: Le alza el volumen, ¿no? ¿Usted qué diría, abogado? ¿Cuál sería? No sé. ¿Cómo reaccionaría usted al escuchar esos videos triple X, ¿no? A todo volumen. Pues no solo en silencio, en cortito, no, todo volumen. ¿Qué diría usted, abogado?
3: Parto, no sé, como algunitos y algunitas que no comparten.
0: Eso diría usted. ¿Cómo va a decir eso? Apórtese serio, pues, abogado. ¿Cómo va a decir comparten con mensolitos? Se ríe usted, abogado, ¿no? Se ríe, abogado, ya listo, dice. Dios mío, ¿cómo habrá quedado usted, caballero? ¿Qué pasó? Bueno, el chico sufre entonces de esquizofrenia, dice, ¿no? Y que la señora más pasa en Guayaquil. A ver, dice aquí, hola, muy buenos días. Ya, este de acá no es. A los señores DJ que pongan, allá dice, al señor DJ que ponga cuando el señor Tipán no va a la radio, dice. al señor DJ ponga cuando el señor Tipán no va a la radio. Creo que la chica es que el de la voz de la niña. Mami, enciende la radio, Kidman. Creo que ese es el que quiere escuchar ¿O de qué me está diciendo, amigo? Aquí tenemos algunos, a todos.
4: Mami, escuchemos antena porque Tipán no ha ido hoy.
0: Aquí el ingeniero de sonido se ha encargado de sacarle a cada quien algo particular para andar molestando en las otras programaciones también. A cada quien le tiene un pedacito. Ahí está, Maximiliano. Buenos días, mi estimada señorita. Dice, 7:15, 10:20 se fue la energía. No sé a qué se deba. Si se dañan los electrodomésticos, ¿quién responde? Esto es en el barrio Libertad, 25 de septiembre. Muchísimas gracias. Vean, el barrio Libertad, 25 de septiembre, en donde recientemente estuvieron zapateando, en donde recientemente estuvieron, delicioso. Pescadito por el corviche también que estuvieron ahí degustando. Bueno, no estoy hablando que usted sea, no el que haya ido a bailar o haya ido a comer, de pronto usted no estuvo ahí, pero me hablo del sector en donde estuvieron realizando esta actividad por parte del municipio. Vamos con otra nota de voz, adelante.
1: Esto es fácil, invitación.
0: ¿Qué pasa?
1: Envíelo a Manuel, que compruebe él mismo, como dice don Medad, ahí, en la vía hacia el mercado del Club Olímpico. Ahí, por la zona bancaria, negativo. Envíelo, si Manuel anda por Santa Elena, cae un envío en este momento.
0: A ver, ¿qué pasó? A ver, dice, quedó tieso del susto. Ah, escuchar esas... Usted se imagina, ¿no? El amigo llega con la carrerita y eso está todo volumen con... Los videos pornográficos, ahí yo me imagino la cara del amigo. Oiga, no, pero ya dejando de lado eso de ahí, hay que tomarle asunto. Entonces el caballero necesita de ayuda. El caballero requiere ayuda. Pero si la señora pasa en Guayaquil, yo pregunto, ¿ella ha tratado por lo menos de gestionar una ayuda a su familiar, su hijo, ¿no? ¿Ha tratado de ayudarlo? O sea, ya no es algo que solamente está interno, porque ya es algo que sale, porque ya si el caballero está generando preocupación en el barrio, ya no es solamente un problema que le atañe a la señora, sino que ya está involucrando al resto. Entonces, ojalá no pase de aquí a mañana algo mayor, no pase alguna otra situación, amigos en sintonía, y esto empeore. Hola.
5: Licenciada, ¿cómo está? Buenos días, licenciada. Lo que pasa es que el conductor... No pudo sentir nada, la impresión, porque era en inglés. Oh my gosh, oh yes, oh yes. Entonces,
0: oh yeah.
5: Conductor, para mí que no entiende, no sabe inglés. Confirme.
0: Ah, ya, que el conductor no sabe inglés. Ah, ya, no sé, pues. ¿A usted le ha pasado, Salserín? ¿A usted le ha pasado que anda con una carrera, llega al punto y se encuentra o escucha ese tipo de videos a todo volumen? ¿Le ha pasado o no? Porque usted habla como que con propiedad, ¿no? Con fundamento. Dice que el conductor no entiende porque, oh yeah, oh yeah. Y no así como le digo, ¿no? Sino que lo hace de otra manera. Sí, ya no puedo entrar en más detalle porque estamos en un horario que no podemos no entrar en mayor detalle, amigos en sintonía. Ustedes son lo máximo. ¿Ah? A ver, mi estimada Zuli, mañana es cierto que hay feriado, mañana no es el feriado. ¿Quién le ha dicho que hay feriado mañana? ¿Quién le ha dicho a don Víctor que mañana es feriado? Mañana no es el feriado es el día lunes. Sí, por el 24 de mayo. ¿Quién dice que mañana es feriado? Muy buenos días, mi estimada Zuli. A ver, ¿qué dicen aquí? Si el señor no toma las pastillas para ese problema, es un peligro para la ciudadanía. Saludos cordiales. Por eso le digo, o sea, aquí hay que tomarle ya asunto al señor y por favor a la familiar también preocuparse un poco más por su pariente. Tiene que preocuparse un poco más. Oiga, ¿está que suena la puerta? ¿Qué pasó? Está abierta. Está abierta la puerta, vaya, cierre aquí porque después nos hacen asustar aquí. ¿Quién nos anda visitando? No nos asusten, por favor. Bueno, no nos causa susto, pero no nos visiten tan temprano. Que esa puerta está que suena y nadie es. Los espíritus chocarreros dicen ya mismo. Mande. Oiga. Dios mío, a ver, entonces sí tiene que tomarle asunto, sí, yo no sé si el señor esté en algún tratamiento, si esté tomando algún tipo de medicamento, si dejó de tomarlo, falta de recursos, tantas cosas que nosotros podemos especular, pero señora, tome el asunto también, por favor, a su pariente. Buenos días, mi estimada Zuli, un reclamo, Dios mío, ¿qué pasó, mi caballero? Un reclamo a CENEL, barrio Abdón Calderón, ya se ha ido dos veces la energía y regresa a los dos minutos. ¿Quién responde? Si se dañan los electrodomésticos, ¿quién informen qué está sucediendo? Barrio barrio Abdón Calderón. Ya se ha ido dos veces la energía y regresa a los dos minutos. ¿Quién responde si se dañan los electrodomésticos? Que informen qué está pasando. ¿Pero es todo el barrio Abdón Calderón o específicamente una cuadra, una calle? Sí, coméntenos por favor. Es solamente el barrio. A ver, mi estimado Messi, ¿es todo el barrio, amigo, o solamente es una avenida, una calle? Entremos en esos detalles, por favor. Sí, algo de estar pasando, algo de estar sucediendo. A ver, vamos con Manuel Meregildo, ya está en Santa Elena. A ver, Messi, haciendo el seguimiento de lo que ustedes nos reportan, queridos oyentes. Te escuchamos, buen día.
6: Bueno, como se anuncia por parte de la ciudadanía que está inconforme con la situación que pasa en el Cantón Santa Elena, usted podrá evidenciar las imágenes respectivas, como ciertos vehículos utilizan el paradero para poderse estacionar y el bus tiene que parar en media vía dejando el usuario. No, aquí en el Cantón Santa Elena, pleno casco céntrico. Del otro lado, donde está las agencias bancarias, la agencia bancaria muy conocida, están realizando doble fila y no vemos por ni un lado a un agente de tránsito. Y así esté el agente de tránsito, oiga, en una esquina o en la otra esquina, no le dicen nada, no le ponen una citación, no realizan ni un trabajo correspondiente para poder que salgan de ahí y no utilizar el paradero, para que los buses también se puedan estacionar bien, porque ni aun así los buses tampoco se estacionan bien y no utilizan el paradero, tanto como en el centro, tanto como en el mercado. Por otro lado, asimismo, realizan doble columna, doble fila, y la gente de tránsito ahí viendo, o está con el teléfono parado en una esquina, ¿no? Es la novedad. Muy aparte de eso, recuerde la vez pasada, que habíamos hecho un reporte sobre una alcantarilla donde los moradores habían sellado con soldadura.
0: Claro.
6: Que yo le envié el video respectivo.
0: Por el cuerpo de bomberos.
6: Ya se llevaron la tapa donde estaba soldado. Se lo han llevado aquí en la calle 10 de agosto de Santa Elena, diagonal al cuerpo de bomberos de Santa Elena. Ya se lo llevaron las personas que venden este hierro, ¿no? Hierro. Y hace media hora nosotros habíamos hecho un reporte en horas de la madrugada donde un vehículo tipo taxi fue asaltado, el conductor fue víctima de asalto, donde él se había quedado averiado en ese sector, se bajó para ver cuál era el daño, pero lastimosamente le cayeron dos individuos en una moto y se le llevaron todas sus pertenencias, agrediéndolo prácticamente al conductor, ¿no? Uh-huh. Ahí está el reporte todavía, compañera, esperemos que se escuche y que las autoridades tomen cartas en el asunto. Santa Elena está sumamente que olvidado por parte de las autoridades, tanto como de Emutránsito y tanto como la CTE. Entre lo que nosotros podemos indicarle, compañera, si tenga alguna novedad.
0: No, está perfecto, Manuel, listo, se llevaron. Esto de la tapa es lo que ayer nos envió, ¿verdad?
6: Sí, efectivamente, ya. El día de ayer, ya cruzando por ahí, me topo con la novedad de que ya no estaba la tapa, se lo llevaron y estando soldado, y eso estaba soldado, y eso sí, con la soldadura, ¿cómo lo habrán sacado? ¿Cómo lo cogí? ¿Cómo lo sacaron? No lo entiendo, porque una soldadura, para sacar algo que esté bien soldado, tiene que sonar con martillar, con algún combo, algo, pero ya no está la tapa. Ese es lo que podemos notificar hasta ahora, compañero.
0: Listo, bueno. Compañero Manuel, buenos días también. Ahí está el detalle, amigos en sintonía. Ya le vamos a justamente hacer escuchar a ustedes el reporte de lo del amigo conductor. Sí, ya acá lo tenemos el reporte, ya lo vamos a pasar. A ver, seguimos escuchando, adelante. Hola.
7: Doña Azule, muy buenos días.
0: Buenos días.
7: Un llamadito en estos momentos para la Policía Nacional, por favor. Abajo en la caleta, la subida, los carritos que están abajo en la playa. Hay dos sujetos, uno de camisa verde oscura con pantaloneta jean negra y zapatos blancos, que está a la brava le están quitando dinero a todo camión o carro que esté abajo.
0: Yeah.
7: Ya son dos sujetos, el que le dije de camisa verde y uno de camisa cuadra. Hágale un llamadito a la Policía Nacional.
0: ¿Y por qué les están quitando dinero? ¿A cuenta de qué?
7: Ahí a la brava le están quitando nomás porque están cargando ahí abajo. Son personas desconocidas del puerto de La Calera.
0: Ya. ¿Y la gente le está dando?
7: Es que le abren la puerta, niña Zuli, le abren la puerta. Hace 5 minutos iba subiendo un camión y no le paró, le abrió la puerta para que le dé dinero.
0: ¿Y este señor es la primera vez que anda por el sector, estos dos, o ya anda por ahí siempre merodeando?
7: Recién comienzan a frecuentar ahí en La Caleta y andan en el tino así, todo sabroso, así, de maleado, está maleante mismo.
0: Ya, caballero, listo. Muchas gracias. Esto me dice que es en La Caleta, ¿no?
7: Ok, listo, mi hija. Bueno.
0: Ok, Caleta, esto es acá en el Cantón La Libertad. A ver, nos dicen que andan entonces estos dos sujetos, uno de camisa verde, una camisa a cuadros, y que le está pidiendo plata también a los señores que están en ese lugar, ¿no? Pero ¿a cuenta de qué? Pues a eso pretexto de qué, Dios mío, ¿qué es lo que está sucediendo, señor? Que a cuenta de todo quieren andar sacando plata, billetes, y hay ciudadanos que realmente por temor sí les entregan, ¿no? Hoy, por ejemplo, en este Apolo 18, escuchaba de un señor que estaba extorsionando a una señora y ya le habían depositado la señora $5,000, ya le había dado $5,000, ¿sí? Y ella estaba siendo amedrentada porque si no daba el dinero le iban a matar a su hijo, eso le habían dicho. Entonces ya había dado los $5,000 y le volvieron a pedir $5,000 más. Ahí es en donde intervino la policía en este operativo Apolo 18, porque no solamente está este señor dentro de las personas detenidas, sino otras más. Pero voy a la manera, ¿no?, de cómo realmente están interviniendo. Ahora mire acá, hablan de estas dos personas, ¿a cuenta de qué están pidiendo dinero? Ahí la gente de La Caleta también tiene que poner asunto, pues, ¿no? ¿A cuenta de qué están solicitando dinero? Ahí llame el ECU 911, reporte también la novedad, sería importante. Sí, para que pueda ir la policía, porque es lo que está sucediendo, oyentes, ¿qué está pasando? Por favor. Sí, cada vez salen cosas y escuchamos más cosas. Hola.
1: Sí, Diego, que los vigilantes son astutos y me pueden ver por ahí algo y dan con qué taxi es. Porque pasó, son inteligentes.
0: ¿Qué pasa? ¿Qué es tu video ahí aquí? Esto es de Santa Elena, el tema que estamos hablando, ¿no? A ver, acá hay otro video.
8: Mira, mi estimada Azul, aquí está el video, vea, en doble columna y no hay el vigilante. Aquí le mando el video, doble columna, los carros y no hay el vigilante. ¿Dónde está el señor vigilante? Vea, carro en doble
0: ¿Dónde
8: columna.
0: ¿Dónde está el vigilante?
8: Y no hay vigilante. ¿Dónde está el señor vigilante, mi estimada Azul?
0: Aquí no es dónde está la plata, sino dónde está el vigilante, ¿sí? Otro video. A ver. ¿Qué pasa ahí en ese video? ¿Qué es esto? ¿Qué trabajo están haciendo por ahí? A ver, amigos oyentes, ya se llevaron entonces la tapa, la que aquí también dimos a conocer en el reporte de Manuel Meregildo, diagonal al Cuerpo de Bomberos del Cantón Santa Elena, donde estaban los grupos de moradores que estaban soldando esa tapa, ahora ya se la llevaron. Ya no está. Otra vez está ese agujero ahí. Oyentes, ¿hasta dónde, no? Y mire que le habíamos dicho, tomemos nota de cuándo colocaron la tapa. Sí, ya habría que revisar los reportes de Manuel, cuándo colocaron la tapa y cuándo se la llevaron. Porque ayer Manuel se dio cuenta del tema. No sabemos si ya se la llevaron anoche o antes de ayer, el fin de semana, no lo sabemos. Pero el punto es que ya no está la tapa. Ya no está la tapa, así que pilas ahí a los amigos que transitan por este sector. Hola, muy buenos días, mi estimada Zuli. Quisiera denunciar una vez más el atraso del pago de la empresa Masa. EMASA, Empresa Municipal de Acción Santa Elena, le están adeudando el mes de abril. Mire, ya cuánto estamos y nada que cancelan. Espero le cancelen, necesitamos para los útiles. Imagínese el pasaje, la lonchera y la comida del diario. Es verdad, no pueden decir nada porque lo único que les dicen es que esperen, pero ya es demasiado el tiempo. Este mensaje, esperemos llegue a las autoridades, en especial a la señora alcaldesa, que escuche que tiene a sus empleados sin pago. Los señores de EMASA no les han pagado el mes de abril. Y ahí también pagan por grupos como otras empresas, o ahí sí pagan a todos una sola. O es por grupos. Grupo 1, grupo 2, grupo 3, grupo A, grupo B, grupo C. El último es el que trabaja más, ¿no? Y los que salen cobraditos son los que andan con aire acondicionado, los gerentes y todo lo demás. No sé en EMASA cómo esté el tema, si pagan todos una sola o también es por grupos. Pero el punto es que el mes de abril, es decir, el mes anterior, todavía no les pagan y ya estamos 21. Ya a fin de mes es el día domingo. Ya la semana que viene es la última del mes de mayo. La última, entramos a junio, medio año. Sí, entonces la semana que viene es la última del mes de mayo y todavía no le pagan el mes de abril. Justo hoy es la rendición de cuentas, dice. ¿A qué hora va a ser la rendición de cuentas y en dónde? Hoy va a ser la rendición de cuentas, nos dicen entonces, de la empresa municipal de Acción Santa Elena, de EMASA. Hoy es la rendición de cuentas, eso nos están diciendo, pero no les han pagado el mes de abril. Claro, pues la lonchera, la comida, sí, las cositas que hay que comprar en la casa, los útiles escolares. Es verdad, oiga, se gasta, tiene razón. A veces, a ver, dice, sí, mi estimada, a veces es por grupo, si no cancelan un porcentaje. Chuzo, si no es por grupo, dice, o si no cancelan, pero solamente un porcentaje. El tema es que les adeudan, pero la empresa EMASA tiene de perfil, o el famoso EMASito, tiene el muñequito ese. El muñequito de Masito, ese está como la fanpage de EMASA. Entonces, vamos a ver si... Claro, esa no es. Vamos a buscar cuándo es la rendición de cuentas de EMASA. Ay, gracias. Aquí está. Ya me enviaron. Gracias, muy amable. EMASA, ahí está EMASito. ¿Y cómo le pondríamos aquí? Antenita. Ya tiene que ir sacando producción. Antenita, ¿cómo le pondríamos aquí el muñequito? ¿Antenita? ¿O cómo? Porque es Antena Península. ¿Cómo le pondríamos, amigos? Un nombre, por favor, para el muñequito. Ya vamos a sacar próximamente el muñeco. Ya producción va a trabajar en eso. EMASA, Alcaldía de Santa Elena, la empresa municipal de Aseo Santa Elena, reafirmando su compromiso incansable con el progreso, la transparencia y el bienestar de todos los habitantes, invitan a la rendición de cuentas 2025, en donde oficinas administrativas. Ah, las oficinas administrativas. Va a ser hoy a las 4 de la tarde, Santa Elena limpia, y ahí está EMASito. Ahí está EMASito. Y mire cómo está EMASito, todo serio, ¿ah? Mire, EMASito, todo serio. Anda de verde, EMASito. Veo mucho color verde ahí. Bueno, no quiere decir nada. Dice que es un color nomás. Bueno, la empresa municipal de Aseo de Santa Elena, entonces, reafirmando el compromiso incansable con el progreso, la transparencia y el bienestar de todos los habitantes, invita a la rendición de cuentas 2025. Esto será hoy, 4 de la tarde, Oficinas Administrativas Santa Elena Limpia. Sí, gracias, amiga, por dar a conocer esta información. Desconocía que hoy era la rendición de cuentas. Muchísimas gracias. Pero ahí no le van a hablar del tema de los pagos. Ahí lo que van a dar a conocer es más bien la parte administrativa. Ahí van a hablar de los recolectores. Sí, creo que no hacen transmisiones ahí. Sería bueno saber y conocer la rendición de cuentas del 2025, porque es el 2025, no del 2026, y la rendición de cuentas del año anterior. Así que, por favor, este llamado, de manera muy gentil, de manera muy respetuosa, que llega a los oídos de la ingeniera María del Carmen Aquino Merchán, para que tomen cartas en el asunto, por favor, porque hay ciudadanos que laboran en EMASA y que no les han pagado. Así que, por favor, hay que entender también, son padres de familia, tienen niños, tienen los chicos estudiando, útiles escolares. que una cosita, que la otra, que mami, el cuaderno, que la pluma, que el borrador, que el lápiz, que quiero una cartuchera nueva, que mi amiga llevó una cartuchera de capibara, yo también quiero una de capibara, que quiero una mochila de Barbie, que quiero una mochila de no sé qué. Uno también tiene que comprarle a sus hijos lo que esté dentro de sus posibilidades, ¿no? No aparentar lo que no tiene ni lo que no es. Así que entendemos realmente la situación. La comida, reitero, es de todos los días. La comida es diariamente. Desayuno, almuerzo y merienda. Uno grande puede aguantar, pero a los niños no le va a decir eso. Por los niños de ley hay que alimentarlos. Tienen que ir bien, bien papeados para que puedan receptar todos esos conocimientos de la labor que ejercen los docentes a nivel de la provincia. Pero si no desayunan, ¿cómo van los niños? Van como el que sabemos, porque cuando no desayuna se mueve por aquí, se mueve por acá, anda, se pone pálido, se le baja la presión, dice que ayer se le ha bajado la presión, ¿sí? Y todo lo demás, amigos en sintonía, entonces se mueve y todo. Entonces imagínese un niño, si así se pone un grande, ¿no? En especial este señor, imagínese un niño, pues no, ¿cómo se va a poner si no desayuna, si no se alimenta bien? Pero ¿cómo compras, pues? ¿Cómo compras? De pronto la vecina te puede fiar, el de la tiendita, pero usted ya le dice, fin de mes le pago, pues ellos están esperanzados en que fin de mes usted le dé el recurso, porque si no, ya no te van a volver a fiar, y también es entendible aquello, pues nadie tiene su negocio para poder, en este caso, perder, jamás. Entonces sí, sí le entiendo la situación, y sobre todo cuando hay un solo ingreso, que es el padre de familia, hasta se complica un poco más la situación, porque si trabajan los dos, tal vez con el sueldo de ella, ¿no? Tal vez en algo pueda solventar la situación, porque no es completamente, pero si el padre de familia o uno de los dos es el único que trabaja, la situación se vuelve mucho más complicada porque dependen del salario, dependen del sueldo. Muy buenos días, dice, exacto, mi estimada, por eso mi esposo diariamente cumple con su labor para que reciba su sueldo, pero nada, gracias por su mensaje, el año pasado sí lo transmitieron por Facebook la rendición de cuentas. Ah, ya, entonces vamos a ver si hoy la transmiten, 4:00 p.m. Hola, buenos días, dice, y nos pones difícil a instituciones, dice, con la compra de los libros, da un valor casi de $300 y es fiscomisional. Uy, Dios mío, ya me envió usted ese perrito ahí, ya se desmayó. ¿Sabe que un oyente nos escribe y nos dice qué es lo que está pasando afuera de la radio? Que porque hay mucha gente, no es afuera, es al frente. Entonces, yo le dije que ya es una distribuidora de libros, y se les había dicho, ahí hay una distribuidora y hay una fila ayer interminable. Hoy venía ya a la estación, había ya unas 10 personas más o menos. Me asomé, eso seguía avanzando. Ya mismo me vuelvo a asomar, pero esta es una distribuidora. No sé ahí, amiga Mabel, si usted tenga que venir a comprar sus libros, porque resulta ser que usted no puede comprar en ningún otro lado, porque solamente encuentra ahí ciertos textos, no todos, ciertos textos. Esto depende mucho de la editorial también, porque hay colegios que ya le cambiaron el editorial. Sí, hay otros que están trabajando con los mismos, y otros colegios, tanto particulares como fiscomisionales y fiscales, que les han cambiado la editorial. Pero resulta ser que el único lugar donde usted encuentra es justamente en la distribuidora que está frente a la radio. Y ve, justamente dicen que sí, que tiene que venir a comprar acá. Y hay algo, dice, que no entiendo, si el gobierno también dará de libros a esta institución, o los dota de libros a esta institución, no sé. Antes se entregaban el tema de los textos escolares. Ahorita desconozco la situación, créame. Y es más, entiendo que cuando son instituciones públicas, por la misma situación que es público, y se entiende, ¿no?, de que el padre de familia no tiene para poder comprar o para poder enviar a los chicos a un colegio particular, les dotan obviamente de uniformes y también de libros para que ya no le anden pidiendo al padre de familia. Pero por algunas alertas que nos han llegado, andan plata por aquí, plata por acá, plata por aquí, plata por acá, y vaya sumando, le sale más o igual que su hijo estuviera en una institución particular. Y no estamos hablando de un niño, pues. Hay papitos que tienen 2, 3, 4 niños. Sí les dan, nos dicen aquí, pero no los usan. Que el gobierno sí les da, pero no los usan. ¿Cómo que no los usan? Entonces, ¿por qué les dan? A ver, más bien, si les dan, ¿por qué no los utilizan? Ahí viene el tema para los profesores, vuelta. ¿Por qué no los utilizan? Muy buenos días. Yo soy vecino del barrio Los Ceibos. Eso es verdad. Este señor anda con un machete en mano y es violento. Ni a la tienda se puede ir, y en las noches hace mucha bulla y no deja dormir. Entiéndanos, nosotros trabajamos todo el día y en las noches queremos dormir y descansar. Y con esta bulla no se puede descansar, y nuestras esposas se quedan en la casa, y ni a la tienda pueden ir con ese señor que anda con machete en mano y es un peligro. Por favor, ayúdenos. Sí, ya esto se salió del control, oiga. Hay una canción que habla así como que se salió de control. Se salió esto de control ya. Hay que tomar cartas en el asunto con este señor de los Ceibos. Don Jaime era, ¿no? Sí. Jaime. ¿Se acuerdan de una propaganda que había? Jaime. ¿No se acuerdan? Sí, había una propaganda que decía Jaime. Algo creo que era, estaban promocionando una bebida, algo así era. Ay, Dios mío. Ojalá la señora se ponga pilas también ahí. Deberíamos de conversar con la señora. Deberíamos de conversar, Manuel, con la mamá o la familiar. Y entrar en más detalle, pues si tiene ella algún documento, tiene algún certificado del MSP, ha hecho valorar al señor. O sea, debemos entrar en detalles realmente, ¿no? A ver, dice por aquí, esta es la parte que yo no entiendo, deberían solo pedir libros para poder complementar otras materias, pero no es así, nos piden de todas las materias. Uy, Dios mío, no utilizan los libros que da el gobierno porque llegan a medio año lectivo, casi por terminar el año. Mi hermano hasta en la funda los tiene del año pasado, quinto año, ¿en serio? Ay, Dios mío. Ay, era de tango, dice. Ah, ya. Bueno, vamos a la pausa, amigos. 11:01. Tengo aquí el informe del compañero Manuel Meregildo sobre lo que le ocurrió al amigo taxista. Pausa y volvemos.

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2: 11 horas. Un minuto.
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2: 11 horas, 2 minutos.
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5: 11 horas, 7 minutos.
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0: horas, 10 minutos.
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levántese, por favor. Póngale ánimo, ingeniero. Hoy estamos jueves. Hoy estamos jueves. Sí, levántese, despierte. Despierte. No, se me ande durmiendo. No, no, no, no. Póngale ánimo. Ay, Dios mío. Ya con eso creo que se animan ustedes, ¿ah? Hoy estamos, oiga, hoy es jueves, pues, ingeniero. Hoy es jueves, ingeniero. Hay que meterle swing, hay que meterle sabor a esta vida. Sí, señor, porque uno no sabe, pues hoy estamos, mañana no sabemos, ¿sí o no? Mis estimados amigos, mis estimados oyentes, ¿no? Hay que ponerle ánimo al mal tiempo, buena

y hombre, un poco más actualizado. O sea, yo no puedo bailar eso. O sea, mis tímpanos

0: Ay, Dios mío, lo que uno tiene que escuchar. Ustedes creen que es broma, lo que les digo es real. No, escucha. Bonito Maximiliano, por Dios que... Ay, Dios mío, ya, tranquilidad. Ya mismo, en uno de estos días se debe venir el ping-pong con Maximiliano. Ahí se van a enterar de algunas cosas. Ay, Dios mío, 11:17 minutos. Bueno, querido oyente, vamos a dejar esa partecita ahí a un lado. Y vamos ahora con el compañero Manuel Meregildo. Manuel Meregildo nos trae el tema del amigo taxista. ¿Qué le pasó al amigo? Vamos a escucharlo, mi estimado ingeniero. Activamos a Manuel Meregildo a esta hora.
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3: ¿Qué tal, compañeros que están en cabina principal? Tengan todos ustedes muy buenos días. A la audiencia en la provincia de Santa Elena, ya con información desde el cantón Santa Elena, sector Amazonas, donde un taxista profesional del volante iba de, al momento de que venía un poco averiado el vehículo, se baja para poder averiguar qué es lo que pasaba, pero en el momento indicado, en el sector, en la entrada principal del sector Amazonas, fue asaltado por sujetos que iban en moto. Se le llevaron todas sus pertenencias y precisamente fue también el golpeado por uno de ellos, ¿no? Vamos, conversamos un ratito con el ciudadano, mi estimado amigo taxista. Oye, usted que se gana la vida en la madrugada trabajando para llevar el sustento a su casa, ¿qué es lo que le pasó? Cuéntenos, relátenos, ¿qué es lo que pasó?
4: Buenos días. Yo salí del terminal con una carrera aquí al barrio Amazonas, a la clínica Soldial. Yeah. Y ahí yo dejé la carrera, que era una señora, y ya saliendo de aquí del barrio Amazonas, veo que el carro me presenta una falla, pues, ¿no? Y yo, para estar un poco más seguro de que podría ser la falla, yo vengo y bajo del carro, me parqueo aquí justamente en toda la carretera aquí en la principal. Yeah. Y me bajo, pues, a checar a ver qué tenía el carro, y en eso abro el capó del carro, y ahí es cuando salen dos manes en una moto de acá dentro del barrio. Y ya, pues, viene uno, tenía el que estaba en la moto tenía la pistola, y ese fue el que sacó las llaves y la plata, y el otro tenía el cuchillo, y ese fue el que me quitó el control y me tiró para acá, la vereda, en esos muros, y como que me hicieron golpear, pues, la mano, el brazo y el pie, la pierna izquierda. Yeah. Y ya, pues, se fueron.
3: ¿Se te llevaron todo tu pertenencia?
4: Se me llevaron todo, el teléfono.
3: ¿Llamó el dueño?
4: No puedo llamar al dueño, pues, porque se me llevaron el teléfono.
3: Oye, ¿es la primera vez que te pasa eso?
4: No, ya son dos veces.
3: ¿Dos veces?
4: Sí. La otra vez fue con acá por la UX, fue la primera vez, y acá la segunda vez, que fue ahorita.
3: Y ahora estás esperando a la espera. Oye, compañeros del volante te vieron ahí que estabas botado, se preocuparon, la situación, pensaron, sí, que ese carro estaba abandonado.
4: Un colega y ahí me vio y me auxilió, como quien dice, y me brindó apoyo. Por eso, y ahorita estamos llamando al dueño, pero como yo no me sé el número, estamos a la espera de una respuesta de los colegas.
3: Hay que tener un poco de cuidado en esta situación, al menos en ciertos lugares apartados, porque uno nunca conoce a la persona quien te fleta, sea una pareja. Vea, anteriormente, hace dos días atrás, en el sector K2, diagonal, así mismo, jóvenes, aparentemente uno sería estudiante de una unidad educativa, oiga, asaltaron a un taxista también. Imagínense la situación.
4: Sí, ahorita la situación no está como para confiar en nadie. Yeah. Tienen que saber a quién coger.

0: Y hay que saber coger a las personas, porque a veces hasta las apariencias engañan.
1: Claro, perfecto, listo.
2: Sí. Solamente tu nombre.
0: Fabricio Mética.
1: Bueno, ahí está, Fabricio Mética. Mi amigo, como conductor, como profesional del volante, como compañero, ¿qué decir sobre esta situación? Oiga, los asaltos. Hace dos días, en el K2, sucedió un taxista también que le amedrentaron con arma blanca, le quitaron sus pertenencias. Imagínese la situación que pasa ahora en diferentes sectores que ustedes como taxistas que trabajan en la noche.
3: Es la inseguridad que reina aquí en la provincia y las autoridades no hacen nada. Ese es el riesgo que corremos cada noche los que trabajamos en ese periodo de la noche. Correr ese riesgo, pero lastimosamente el colega se quedó dañado y al bajar a revisar el carro lo asaltan. ¿Qué podemos pedir a las autoridades ya? Si ya las peticiones se han hecho miles de veces, pero seguimos en ese asunto. El riesgo de seguir trabajando para llevar el pan a la mesa.
1: Oiga, no se ven las rondas policiales en horas de la madrugada, ¿no?
3: No, madrugada, que se vean policías es durmiendo, por ahí en algún lugar estacionado. Pero dando ronda no se ve. Ni mucho menos militares, tenemos fuerzas aquí y ninguno, ni uno, no se ve. Que dieran ronda, no.
1: Perfecto. Muchas gracias, mi estimado amigo. Bueno, el pronunciamiento de compañeros del volante que están aquí a la espera.
4: Todo por culpa aquí de Jefferson. Sí, disculpe,
1: espera
4: ahí sí.
1: Llegue el dueño para poder dar a conocer la situación de lo que ha pasado con su conductor, precisamente que al bajarse, al ver cuál es el desperfecto que tuvo el vehículo, en ese momento llegan dos personas en una sola moto, uno con arma blanca y el otro con pistola. Lo amedrentaron, lo cogieron, lo estropearon, se le llevaron las pertenencias y quedó botado el hombre aquí, sumamente querido, ¿no? O sea, de golpes. Pero, sin embargo, aquí las autoridades no toman la situación de que el taxista profesional de volante que trabaja en la noche toma ese riesgo para poder llevar el sustento a su hogar. Es lo que nosotros hasta el momento podemos indicarle, compañeros, sobre la situación que ha pasado en horas de la madrugada. Buenos días.
4: Compañero, ahí está la información, amigos en sintonía. Lamentable lo que le ha pasado aquí al amigo Mética. Esta situación, ¿no? Estaban ustedes escuchando también atentamente del vehículo, ¿no? Que presentaba un inconveniente, se baja y luego a lo que abren la cajuela es que vienen estas personas también y se le llevan todo, ¿no? Es la segunda ocasión que le pasa al amigo, al amigo conductor. Definitivamente ya no hay confianza en ningún lugar. En ningún lugar, amigos en sintonía, pero es que algo lógico, ¿no? Usted escucha que suena algo de su carro, de una se baja, ¿no? A ver qué es lo que pasa para tratar de resolver el problema. Pero qué se va a imaginar también, ¿no? Que en ese punto vayan a estar también esos antisociales y hagan de las suyas. Lamentable lo que sucede con los amigos conductores. Reitero una vez más, oyentes, la inseguridad que está en todos lados. Ayer conversaba con una amiga que tiene un negocio. Sí, y le iba a dejar unos productos, por si acaso, las personas que estén interesadas en los productos, cualquier cosa por interno, por favor, ¿sí? Entonces, le iba a dejar estos productos y ella me comentaba que tenía ya en su localcito, ¿sí? Antes de que lo arrienden en ese lugar, consultaba, ¿no? Ahí sí, el tema primero de los valores y todo. Bueno, después surgieron comentarios de que en ese lugar en donde ella iba a alquilar habían robado. Entonces, el señor, el que iba a alquilar, el dueño del local, sí, le dice, pero es que la delincuencia ahorita está en todos lados, le dice, la delincuencia ahorita está en todos lados, hasta en los mejores lugares roban. Y es verdad, ¿no? Hasta en los mejores lugares han sido escenarios de robos, amables oyentes. Entonces, entre la una u otra cosa, entre comentarios van, comentarios vienen, el punto es que ha terminado alquilando en este sector, Sí, y me decía Zuli, por lo pronto, hasta ahora no me ha pasado nada, no me ha pasado nada. Si llegan, me dicen unas personas aquí, me preguntan lo de aquí, lo de acá, yo también con cierto temor, porque a veces andan con estos cascos, no se los logra divisar, andan todos con mascarilla, con gafas, no se logra divisar, que piensan que a veces te pueden robar, ¿no? Piensan que es algún delincuente, pero igual, mire, que con cierto temor, igual responde a las interrogantes que realizan en torno a la labor también que ella hace, ¿no? Entonces le digo, la delincuencia está a cualquier hora, ya no hay ni fecha en el calendario, ni un horario establecido. Hace muchos años, por lo menos, el tema delincuencial era en las horas de la noche y en zonas oscuras, y ahora ya no, y ahora en el día, ¿no? Ya está amaneciendo, ellos ya andan circulando, ¿no? Viendo también quién es la próxima víctima. Los lugares oscuros, claro, siguen siendo, podríamos decir, los escenarios de en donde el tema delincuencial es mucho más amplio por el tema de la oscuridad mismo, ¿no? Pero hoy en día ya andan con estas mascarillas, que es hasta difícil que los puedan divisar. La gente ha optado por cámaras de videovigilancia, que quedan solo eso, para que quede grabado cómo fue el atraco, para que quede grabado cómo fue también este robo, pero hasta ahí, porque a que puedan dar con los señores antisociales es muy complicado, aunque la Policía Nacional sí ha dado con alguna de esas personas que se han dedicado a delinquir a nivel de la provincia de Santa Elena, pero la pregunta del millón es, desde entonces, ¿no? O desde el tiempo en la cual presentaron a estos sujetos algún tiempo atrás, en los actuales momentos, ¿dónde estarán? Ahí viene la pregunta, queridos amigos oyentes. Hay que estar muy atentos, mirar a todos lados, pero también es entendible lo que dice el amigo, ¿no? Si el vehículo estaba sonando algo de ley, él tenía que bajarse a ver qué pasa, ¿no? Se podía hacer algo mayor, alguna comunicación. Vea, por favor, señor, si no me haga perder el hilo de lo que estoy diciendo. Sí, omita sacar al ciudadano de ahí, por favor, sí. Abogado, ¿nos puede acompañar mañana, abogado?
2: Ya listo.
4: Sí, eso es, abogado.
2: Gracias.
4: El abogado de una Mariluna, chévere abogado. Bueno, entonces, amigos oyentes, hay que estar muy atentas y pilas, ¿ah? Atentos y atentas en su entorno y todo lo demás. Y lo decía al inicio, en un tema de delincuencia, creo que fue en las 8 de la mañana que entramos con las noticias locales. Si ya llegan estos antisociales, resistirse a un robo le va a costar la vida. Duele que se lleven las cosas materiales, sí, porque es esfuerzo de uno, sí, duele. Pero de ahí a perder la vida, lo material se recupera. Claro que se va a recuperar, y no mañana, no de la noche a la mañana, porque es todo un trámite, todo un proceso, pero la vida usted no la va a recuperar jamás, ¿sí? Piensa en sus hijos, piensa en todo, porque a veces, no sé si ustedes han conversado con él, y no, si a mí me roban, yo sí me meto, dice, yo sí me pongo ahí a pelear y todo, dice, ¿cómo se me van a llevar mis cosas? Yo le digo, piensa en tu familia, ¿no? Piensa en tu familia, da impotencia, da coraje, claro que sí, pero hay que pensar también en nuestro entorno, estimados oyentes, ¿sí? En especial en nuestra familia. 11:28, a ver, ¿qué dicen por acá? Muy buenos días. Hoy esperamos la aprobación. Sí, hoy está previsto. A ver, yo tenía la nota de esto de aquí que me está diciendo nuestro amigo Franklin. A las 11 estaba previsto, Jeff, el tema de la viceprefectura del Guayas. No sé si están haciendo algún en vivo. Chequea ahí, no sea malito, por favor. A ver, esto que nos está pasando el amigo, yo tenía esta notita. A ver dónde la tenía, un ratito. A ver, secretario, venga para acá, ayúdeme aquí, eso. No se me ponga muy cerca, por favor. Me está respirando muy cerca, más allá, eso. Muy bien. Secretario, ¿por qué pone Maximiliano? Maximiliano es bueno, el secretario es otro. Eso, secretario. Muy bien, listo, ya, aquí tengo. Ya me ayudó a buscar el secretario. Oiga, tiene sus manitos bien suaves, ¿ah? Suave, secretario, que se pone cremita, sí, me dice. ¿Qué crema usa? Me está mostrando la crema. No puedo decir porque vamos a hacer publicidad después en las marcas. Luego me dice dónde la compraste, mi llave. Maximil. A ver. Tengo aquí la nota que me comparte usted, don Franklin. Efectivamente, la Asamblea Nacional, tras cumplir el primer año de gestión del actual periodo legislativo, tiene previsto votar hoy, jueves 21 de mayo del 2026, la Ley Orgánica de Gobernanza del Espacio Marino Costero. El objetivo es que las zonas rompientes de olas tengan una protección específica y sean consideradas como ecosistemas estratégicos nacionales. La Asamblea catalogó la iniciativa martes como sin precedentes en la historia ambiental del país, ya que de aprobarse, permitirá proteger los 640 kilómetros de costa continental y más de 100 zonas de surf identificadas a lo largo del perfil costero. También, oyentes, contempla la protección de ecosistemas sensibles como dunas, manglares y zonas de anidación de tortugas marinas. La propuesta, impulsada durante 5 años por el Movimiento Ciudadano Mareas Vivas, plantea crear el primer registro nacional de zonas de rompientes, un catálogo técnico público de las olas existentes en el país. La ley establece un marco integral para ordenar los usos del mar, entre ellos la pesca, el turismo, los puertos, los deportes acuáticos y las energías azules, bajo criterios de sostenibilidad. Además, contempla la creación del Consejo Interinstitucional del Mar, un órgano colegiado con resoluciones vinculantes para más de 14 entidades del Estado, y aplica el principio precautorio para impedir que la falta de certeza científica retrase medidas de protección ambiental. El origen de esta iniciativa se remonta al año 2020, cuando surfistas y comunidades costeras del municipio de Playas, en la provincia del Guayas, se movilizaron contra la construcción de un muelle que, según denunciaron, podría destruir las olas de la zona. De esta movilización nació Mareas Vivas, que reunió más de 10.000 firmas ciudadanas y presentó su propuesta legislativa el 30 de julio del 2024. La iniciativa toma como referencia a Perú, considerado el primer país en aprobar una ley de protección de olas, aunque sus impulsores sostienen que Ecuador avanzaría hacia un modelo más integral de gobernanza marina. Así que el día de hoy ya se está tratando esto en la sesión, en el pleno de la Asamblea. Sí, aquí tengo el enlace. No sé si podemos colocar, mi estimado ingeniero, la página de la Asamblea, por favor, o le envío el enlace. Aquí está el enlace. Ya me han facilitado aquí el enlace. El día de hoy se va a tratar este tema. Esta es la continuación de la sesión número 093. -AN-2025 del Pleno de la Asamblea Nacional. Manifiestan dentro del orden conocer y resolver respecto del informe para segundo debate del proyecto de ley orgánica de gobernanza del espacio marino y costero, y como segundo punto conocer y resolver respecto al informe de la comisión de calificación de la iniciativa popular normativa para el fortalecimiento de la seguridad ciudadana y convivencia social pacífica. A ver, vamos a escuchar un poquito solamente de esta sesión número 93.
2: Fue remitido el documento con un tiempo para que pueda hacer su análisis y sobre ese análisis consigne su votación. 11 horas con 33 minutos y esta es la continuación de la sesión plenaria 093 del Pleno de la Asamblea Nacional, que se desarrolla desde el Salón José Mejía Lequerica de la Asamblea Nacional. Y en estos momentos, para quienes ya nos están sintonizando, se va a someter a votación la moción planteada por el legislador Fernando Jaramillo. Esto para aprobar el proyecto de ley orgánica de gobernanza del espacio marino costero. Me permite
5: informar, señor presidente, que contamos con 137 asambleístas registrados. Se pone a consideración del Pleno de la Asamblea Nacional la moción presentada por el asambleísta Fernando Jaramillo. Señores asambleístas, por favor, consignar su voto.
2: Y este proyecto de ley también establece el Consejo Interinstitucional del Mar, constituye una instancia de coordinación, articulación, planificación y regulación estratégica para la gobernanza marino-costera y oceánica.
6: Señora,
2: en el contexto de la visión oceánica política nacional, orientada a fortalecer la gestión integral, interinstitucional y multisectorial del espacio marino-costero.
4: ¿Qué pasó? Sigue.
2: El presidente de la Asamblea Nacional recuerda que en este momento se encuentran en la fase de votación, es decir, de las opciones que tienen. Los legisladores pueden consignar su voto. El voto a favor, el voto en contra, el voto en blanco y la abstención, que son estas opciones, y en los próximos minutos conoceremos cómo se pronuncian los asambleístas. Cuando se cierre la votación, también se conocerán los nombres y apellidos de los asambleístas y se pintará en el color que ha sido el motivo de su conocimiento. En breves minutos más conoceremos también los resultados de la votación de esta moción de aprobación del proyecto de ley orgánica de gobernanza del espacio marino costero. Y también contar recordarles que el presidente de la Asamblea Nacional, Nils Olsen, durante el fin de semana se reunió con muchos de los expertos que manejan el tema de ecosistemas marino costeros y conoció de primera mano la realidad que viven las zonas costeras y la necesidad también, el valor económico, el valor productivo y el valor social de las olas. Por ello también en este proyecto lo que se plantea es la creación de este Consejo Interinstitucional del Mar, que está integrado por varios miembros, entre ellos un delegado del presidente de la República, de la Autoridad Nacional Competente en materia ambiental, en materia de defensa nacional, en materia de relaciones exteriores, también una autoridad competente en materia de investigación científica, en materia de pesca, acuicultura y maricultura, además de una autoridad encargada del sistema portuario y su delegado permanente.
5: Señor operador, presente los resultados. Señor presidente, me permito informar que de un total de 137 asambleístas presentes, contamos con 79 votos afirmativos, 53 negativos, 0 blancos, 5 abstenciones. Por tanto, la moción presentada por el asambleísta Fernando Jaramillo ha sido aprobada.
2: Y ahí en la pantalla podemos observar cómo se pronunció cada uno de los asambleístas con los colores correspondientes. Se otorga nuevamente el uso de la palabra al asambleísta Fernando Jaramillo cuando 79 votos afirmativos aprobaron la moción para aprobar este proyecto de ley orgánica de gobernanza del espacio marino costero. Vamos a escuchar entonces al legislador respecto a lo que planteará posiblemente la reconsideración de la votación para dejar en firme estos 79 votos de respaldo.
6: Gracias. Señor presidente, en primer lugar quiero agradecer a los asambleístas quienes votaron a favor de esta importante ley y sobre todo quiero pedir un aplauso súper fuerte para quienes se han dado lugar aquí, a la sociedad civil, a la Fundación Comnar.
4: Está interviniendo Fernando Jaramillo, asambleísta por Imbabura ADN.
6: Por nuestro mar, por nuestra pesca, por nuestro turismo, por nuestra cultura, por nuestra identidad. Ya habíamos mencionado
4: hoy, se están dando aquí abrazos. Don Niel Olsen le dice, lo que pasa es que estaba la sociedad civil también ahí, pues. Estaba la sociedad civil.
6: Este no es un logro de una bancada, este es un logro de nuestro pueblo ecuatoriano. Teníamos que devolverle todo a nuestro mar que tanto nos ha dado. Señor presidente, en este sentido, toda vez que se ha aprobado la ley, solicito a usted la reconsideración de la votación.
7: Señor secretario, tome votación sobre la reconsideración planteada.
5: Señores asambleístas, por favor, registrar su participación en las curules electrónicas. De existir alguna novedad, por favor, informar a esta secretaría.
2: Luego de agradecer también a quienes han acudido en comisión general al Pleno de la Asamblea Nacional a presentar sus aportes, el legislador Fernando Jaramillo solicitó ya la reconsideración de lo votado. Esto respecto a la aprobación del proyecto de ley orgánica de gobernanza del espacio marino costero que fue aprobado con 79 votos afirmativos. Según la ley orgánica de la función legislativa, artículo 145 sobre la reconsideración, cualquier asambleísta podrá solicitar sin argumentación la reconsideración de lo aprobado o improbado por el Pleno de la Asamblea Nacional, el Consejo de Administración Legislativa o por las comisiones especializadas en la misma.
4: Bueno, mientras se plantea
2: sesión,
4: el tema de la reconsideración, un momento, sí, estimados oyentes y amigos, entonces dentro del orden del día estaba este punto importante, sí, este punto importante, una ley para proteger las olas de Ecuador, asamblea alista la votación. Esto fue antes de que se diera la votación, ya se dio el día de hoy, estamos en todo caso esperando la estamos en este caso, ¿no?, siguiendo de cerca lo que establece o la sesión de la Asamblea Nacional, la número 93. Usted también la puede seguir en vivo. Nosotros estamos acá justamente atentos al tema. Sí, esta ley se llama Ley Orgánica de Gobernanza del Espacio Marino Costero. No sé si ustedes recordarán que en su momento lo vino a dar a conocer cuando era, ¿no?, el asambleísta Cisneros. Sí, él dio a conocer este tema de las olas, pero ahí no tenía este nombre. Tenía otro nombre, recuerdo, ¿no? Pero el contenido es lo mismo, ¿no? O la parte principal de esta ley es lo mismo. Entonces, vamos a esperar, ¿sí? Acá estamos nosotros observando en vivo, allá hay alegría, ¿eh? Sobre todo de la comunidad de los surfistas. Ya por acá nos escribe el amigo Franklin Bravo, quien ha estado de cerca también realizando este seguimiento y por supuesto escuchando lo que se debate en la Asamblea Nacional hoy jueves 21 de mayo del 2026. Dentro del orden del día estaba a tratar justamente este proyecto ya en el segundo debate, la Ley Orgánica de Ordenanza del Espacio Marino Costero. Hasta el momento ha sido aprobada con 79 votos. Sí, estamos en la reconsideración. A ver, déjeme esperar a que culmine aquello. Están todavía, ¿no? A ver, vamos, este ingeniero.
8: El desarrollo de infraestructura en las zonas adyacentes a una zona de rompientes designada será responsable de proporcionar todos los estudios técnicos de no afectación a la zona de rompientes de conformidad con los procedimientos establecidos en el reglamento.
9: Son parte de lo que contiene este proyecto de Ley Orgánica de Gobernanza del Espacio Marino Costero, que fue aprobado con 79 votos afirmativos por parte del Pleno de la Asamblea Nacional. Una iniciativa que han calificado muchas de las personas y ciudadanos que han sido parte de la construcción de este proyecto como histórico para el Ecuador, pues no solo se busca generar el apoyo directo a las actividades deportivas, sino también genera economía y genera turismo para el Ecuador. En una de estas intervenciones que se realizaba en Comisión General se destacaba que otros países buscan crear olas artificiales y Ecuador tiene esta ventaja, esta bondad de la biodiversidad. Además, hubo observaciones y apoyo directo para, como por ejemplo Humberto Gómez, hidrógrafo, decía que este proyecto tiene coherencia técnica e histórica porque puede poner en orden los espacios marino costeros, la ausencia de una política generada en seguridad jurídica. El proyecto crea además este sistema de mar con capacidad vinculante y cerrar brechas de competencias. Hay que legislar pensando en el Ecuador, fueron parte de estos criterios previo a conocer las observaciones que fueron planteadas y que ya están y que constan en este proyecto de Ley Orgánica de Gobernanza del Espacio Marino Costero, como lo decía Maritza, luego de 5 años finalmente de un trabajo arduo, de un análisis y de aportes de la sociedad civil, hoy se aprobó este proyecto de ley.
10: Y es una iniciativa que habla de la planificación, autorización y ejecución de actividades, obras, proyectos o intervenciones públicas o privadas que puedan afectar directa o indirectamente las zonas de rompientes de olas o de su dinámica natural.
4: Bueno, todavía continúa este tema, oyentes, ¿no? 11:42, pero es un hecho, ¿no? Aquí ya solamente están esperando la reconsideración, eso va a ser un hecho, sí, la ley está aprobada, sí, solamente estamos esperando ya que justamente ellos lo manifiesten, y ustedes escuchaban a don Neil Olsen, ¿no? De fondo que decía lo de respeto y todo lo demás, sáquese los audífonos, no sabemos a quién le dirigía o a quién se estaba refiriendo, pero lo más probable es que haya sido a unos de la RC, ¿no? Lo más probable, con eso de que le dijo serpiente al asambleísta Cabezas y que la asambleísta, perdón, dijo no acepto tus disculpas, y luego el otro asambleísta que le dijo deberías de aceptar porque tú también dices lo de aquí, lo de acá, ay Dios mío, eso es un dime y direte dentro del pleno de la Asamblea Nacional. 11:43, mientras nosotros nos quedamos en interno, sí, observando lo que sucede en la Asamblea Nacional hoy en vivo, sí, porque esto es en vivo, mande. Esto es en vivo, perfecto, me dice el ingeniero entonces que nos vamos a un corte, ok, nos vamos a un corte, pero rápidamente nos dicen que el proyecto nació impulsado desde sectores vinculados a la conservación marina y protección de rompientes de olas. El texto final revela una discusión mucho más amplia sobre el control institucional, planificación territorial y gobernanza estratégica del mar ecuatoriano. Ahora esto será un sistema nacional de administración oceánica con conducción política directa desde la presidencia de la República. Esto otorga al presidente Noboa el control del nuevo Consejo Interinstitucional del Mar. Eso es lo que nos dicen. A ver, ahí estamos, creo, ingeniero. O todavía no, a ver.
9: La ley que lleva 5 años de proceso ciudadano impulsado por el movimiento Mareas Vivas establece un sistema institucional vinculante para la gestión del espacio marino costero.
4: Hay ausentes, 19:44, sí, 78, no, 0 blanco, una abstención, 79, no. 45 sí. País. Sigue subiendo. 46 sí. Ahí sigue subiendo, ¿no? Sigue subiendo. Bueno, vamos a la pausa entonces. Vamos a la pausa. Creo que ya al regresar de la pausa está definido el tema. Volvemos.

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1: 11:51.
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0: Y hace dos minutos, amigos en sintonía, hay un comunicado oficial por parte del Ministerio de Ambiente y Energía con fecha Quito 21 de mayo del 2026. Comunicado oficial. El operador nacional de electricidad, SENACE, informó que el incremento extraordinario de sedimentos provocado por la creciente de los ríos que alimentan la central hidroeléctrica Coca-Codo Sinclair ha afectado temporalmente su operación manual. De manera inmediata, el sector eléctrico activó acciones operativas y generación adicional para mitigar las afectaciones y restablecer las condiciones normales en el menor tiempo posible. Las empresas distribuidoras informarán oportunamente sobre los sectores afectados. Agradecemos la comprensión de la ciudadanía ante la situación emergente. Reitero, estimados oyentes y amigos, lo que justamente ha publicado el Ministerio de Ambiente y Energía. Exactamente hace, ya como avanzaron los minutos, ya también va aumentando acá, ¿no? Hace cuatro minutos, el operador nacional de electricidad, SENACE, informó que el incremento extraordinario de sedimentos provocado por la creciente de los ríos que alimentan la central hidroeléctrica Coca-Codo Sinclair ha afectado temporalmente su operación normal. De manera inmediata, el sector eléctrico activó acciones operativas y generación adicional. Eso incluso está con negrita. Para mitigar las afectaciones y restablecer las condiciones normales en el menor tiempo posible. Las empresas distribuidoras informarán, esas palabras también las tienen remarcadas, oportunamente sobre los sectores afectados. Agradecemos la comprensión de la ciudadanía ante la situación emergente. Eso es lo que nos informan oyentes desde el Ministerio de Ambiente y Energía de Ecuador, que ha publicado en su propia página de Facebook. Vamos con notas de voz sobre el tema que se estaba tratando en la Asamblea Nacional. Vamos a escuchar a la comunidad, por favor. Sí, acá tenemos el pronunciamiento. Vamos a escuchar lo que nos dicen. A ver, por acá también nos han hecho llegar otras cosas. Sí, ya vamos a revisar esto. A ver, aquí está. Vamos entonces con esta nota de voz. Adelante.
1: A esta prestigiosa radio y a todos los que conforman Antena 3, al público en general. Mi estimada Zuli, sí, estamos en una mañana muy importante después de una reunión en la Asamblea con la aprobación de esta nueva ley de protección de olas y rompientes. Mi estimada Zuli, creo que se ha logrado el objetivo del comienzo de diferentes comunidades en las cuales se unieron para que analizar y estudiar este proyecto, el cual ha sido aprobado, ingresado a la asamblea por diferentes personas asambleístas de nuestra provincia, y ahora pues creo que se ha llegado al objetivo de la aprobación de esta ley. Mi estimada Zuli, muy contento, muy agradecido con el apoyo de los asambleístas, el apoyo del presidente de la asamblea, por este emotiva circunstancias en la cual estamos muy contentos, ya que de alguna u otra forma vamos a proteger nuestros points de surf, y no solamente eso, el ecosistema, el turismo, el movimiento en diferentes playas. Y obviamente, mi estimada Zuli, esta nueva ley no es que está en contra del desarrollo de diferentes cantones, diferentes provincias, sino más bien para que todos los proyectos que crean convenientes en la zona costera lo hagan de una forma técnica y muy analizada en las circunstancias de que no haya impacto con el medio ambiente ni tampoco con el ecosistema, y aún peor con las rompientes de olas o los points o canchas naturales de nuestro deporte como se llama el surf. Mi estimada Zuli, esperemos Bueno, una vez aprobada la ley en el legislativo, obviamente pasa al ejecutivo, esperemos el análisis del ejecutivo, y una vez que se aprueba, si es que es así por parte del presidente de la República, el trabajo recién continúa en verificar la comisión para esta nueva ley y comenzar a trabajar en la reglamentación que dispone, obviamente, y que amerita la ejecución de esta nueva ley. Mi estimada Zuli, muy contento, muy alegre, esperemos que se dé la misma respuesta con el presidente o el ejecutivo, y obviamente agradecido con Mingas por el Mar, agradecidos por las diferentes comisiones, las comisiones de surfistas que estuvo presente, algunas comunidades que se me va el nombre, pero ellos fueron los que comenzaron este trabajo, pues, y ahora ya estamos viendo frutos de este proyecto que nos emociona a todos, específicamente los que vivimos en la zona costera, los que practicamos disciplinas deportivas acuáticas, y obviamente es un bien para la diversidad, la ecología, el ecosistema, y pues para el turismo en este caso. Okay. Mi estimada Zuli, muy agradecido.
0: Agradezco también a usted su comentario, oyentes, y acá por acá hay un mensaje en la cual nos dice: no, pobre de nuestras playas, ¿qué será de Santa Elena ahora? Según algunos estudios, esto no es bueno, y aquí me envían un enlace. Vamos nosotros a tratar el tema, oyentes, dice aquí, pero sabemos que a pesar de nuestra opinión, dice, se hace otra cosa. Vamos nosotros a analizar este tema de lo que justamente se dio en la Asamblea Nacional, sí, y cuál es el propósito y la finalidad. Pues ya les leía un poco, ¿no? El propósito de la ley, ¿no? El objetivo justamente de la creación de esta ley, pero hay algunas personas que tal vez no puedan comprender el tema, así que vamos nosotros a buscar a la persona indicada, en especial puede ser la comunidad de surfistas, ¿sí? Porque ellos conocen un poco más la situación, en qué nos va a beneficiar, porque incluso usted, don Franklin, mencionaba que eso no iba a causar ningún perjuicio. Antes de despedirnos, amigos en sintonía, quiero también informarles que a las 10:46 del día de hoy, 21 de mayo, Fernando Bastias Roballo ha manifestado: la policía de Ecuador acaba de impedir el paso de dos buses con familiares de personas privadas de la libertad que se dirigían al CPL El Encuentro para protestar por las condiciones inhumanas de detención existentes en ese centro a la altura del peaje de Guayaquil. Desde el CDH categorizamos este hecho como un acto de criminalización del ejercicio legítimo de la protesta social. Pese a ello, las familias continuarán su recorrido a pie en una caravana humanitaria hasta el CPL Santa Elena. Y aquí hay dos videos y dos fotografías. Sí, dos videos y dos fotografías. Esto ha publicado a las 10:46 Fernando Bastias Roballo, sí, en la cual señala que la policía ha impedido el paso de dos buses con familiares de personas privadas de la libertad que se dirigían al CPL El Encuentro. Y también ha reposteado Bexi Granja, sí, ella también da a conocer: Fernando Bastias informa que la marcha fue bloqueada, quienes militarizaron la comunidad de Juntas de Pacífico y a la vez impidieron el paso de los manifestantes hacia la cárcel del Encuentro. Asimismo, que la policía no permitió el avance de dos buses con familiares de DPPL en la vía a la costa. Esto también ha sido publicado por Bexi y Granja Barriga. Así está la información, estimados oyentes y amigos, en torno a la cárcel del Encuentro. Ayer también le preguntaban a don Reinberg, ¿no?, si es verdad lo de don Aquiles, que está también todo delgado, en vista de fotografías que han comenzado a circular, que ha bajado mucho de peso. Él dijo que don Aquiles cuida su figura, porque no es por falta de alimentación, que la alimentación está ahí, pero que él mismo ha rechazado los alimentos porque él cuida su figura. Así dijo don Reinberg el día de ayer, ministro del Interior, en la entrevista que aquí la pasamos y que justamente la dio en Ecuavisa. Nos tenemos que ir, estimados oyentes y amigos. Sí, nos tenemos que despedir. Así es. señores, todo lo bueno tiene su final, sí, todo lo bueno tiene su final y nosotros tenemos que irnos, queridos oyentes y amigos. Ha sido un gusto, como siempre, el poder estar con ustedes en una emisión más del informativo satelital. Gracias siempre por su sintonía, gracias por estar desde temprano con nosotros. Ya por acá tenemos al compañero Maximiliano González, sí, con el Club del Mediodía, para que le dé a conocer todo lo que sucede en el mundo del espectáculo de la farándula. Nos vamos, buen día, buen jueves.

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0: gente de redes sociales y a todos los transportistas que ya están con dueños del volante. Ok, hoy tenemos call me, o sea, llamadas al aire por si acaso. ¿Ya? Perfecto, vamos a hacer todo hoy en orden. Porque vamos a estar totalmente recargados. Bienvenidos y bienvenidas a todos ustedes, señores y señores.
1: Champions.
0: Es que la licenciada goza. El día que llegue, señores y señores, llegamos, por supuesto, totalmente felices y contentos en este jueves 21 de mayo. Un fuerte abrazo a todos ustedes que están ya alrededor de nuestra programación y con el 91.7 enganchados y conectados a través ya también del sitio web www.antena3radiotv.com. Así que en este jueves, con lo mejor, siempre con la sintonía y sobre todo con ese set musical que también nos va a brindar el ingeniero en sonidos, hablamos de nuestro compañero
2: DJ Jefferson Vera.
0: ¿Qué fue ese sonido, señores? Ok, continuamos ya con nuestra programación en este preciso momento para usted que está totalmente motivado. Sí, le tengo el mensaje del día. Atentos y atentas. Será un privilegio encontrar a alguien que a estas alturas del partido te regale siempre las primeras veces. Sé que sí existe, señores y señores. Sé que sí existe ese momento tan icónico para las personas que de alguna u otra forma se dan esa oportunidad luego de haber sanado emocionalmente. Se reivindican, vuelven otra vez al ruedo con muchas ganas de ponerle todo en sí, ese 100% que es lo que cada persona tiene que dar, 100% de una parte y 100% de la otra parte. Entonces, para que todo fluya. Y obviamente que sí existe. Les doy testimonio y fe de que sí existe. Ok, en este jueves 21 de mayo tenemos por acá la Fernando Lavip Internacional. Así es, licenciada. Y ella lo sabe. Ella está edificando el hogar. Por si
1: así dicen.
0: A lavar, a sacar la ropa de la lavadora y hacerle el almuerzo. Está edificando el hogar. Ok, tenemos a días de llegar a Quito. Ed Sheeran envía un mensaje a todos sus fanáticos. Asimismo, por otro lado, Karol G reafirma su amistad con Anahí, enviándole un grandioso detalle. Además, nuevo romance, aseguran que Cazzu podría estar más feliz que nunca y todo apunta que un bailarín de su tour le estaría robando el corazón. Asimismo, Neymar se lesionó y, al parecer, afectaría un poco su presencia en el Mundial. Todos estos detalles tenemos más adelante, señores y señores, en la Farándula VIP Internacional. Y a su vez, tenemos llamadas al aire. Les voy a dedicar los minutos también para que digan, no, es que Maximiliano nos da el espacio. Está el espacio habilitado para que todos ustedes puedan, ya saben, la palabra clave, te llamo porque te quiero, mamá. Perfecto. Y usted ya está participando para que pueda servir a su mamita y se pueda llevar ese plasma. Gracias, Antena Península. Ahora sí, el menú está brindado. Bienvenidos y bienvenidas, totalmente recargados en la 91.7. ¡Bravo!

0: contacto, claro que sí, en contacto con cada una de las personas que siguen totalmente activados y sobre todo que están allí a la expectativa de nuestra programación en el 91.7. Y a su vez les tengo, por supuesto, lo mejor de la información en este instante, porque Nuevo Romance asegura que Caso podría estar más feliz que nunca y todo apunta que un bailarín de su tour le estaría robando el corazón. Vamos a tener todos estos detalles a continuación. Dios mío. Ok, en minutos vamos a tener este detalle, por supuesto, importante en cuanto a esta nota informativa en lo que con respecto a la farándula VIP internacional. Y les recuerdo asimismo a cada uno de ustedes seguir en compañía de nuestra programación, porque obviamente que vamos a tener todos estos detalles totalmente sumergidos en el mundo de la farándula VIP.
1: Tenemos de la primera la Ciudad de México, muy bien acompañada por un hombre misterioso, quien señalan como su nuevo amor. Se trata del bailarín y actor Ignacio Colambara, un artista argentino que ha compartido con Casu en su gira Latinaje. Resulta que cuando Casu lo presentó en su concierto en Querétaro, ella dijo: ese es mío. Pues los rumores ya habían estallado a comienzos de este mes, desde que un video se le vio caminando por detrás de ella en lo que parecía un camerino. Hasta el momento ni Casu ni Ignacio Colambara han confirmado públicamente
2: que confirmar nada, papi, porque estos
1: Oye, pero
2: normales hace mucho que
3: normalmente se enamoran de los bailarines. ¿Por qué?
1: Porque se mueven mucho.
2: ¿Tú sabes por qué este video llamó tanto la atención?
4: ¿Por qué?
2: Porque el señor Ignacio, te mando un beso divino. Yo estoy feliz, la cuida. Sí. Él estaba así en el aeropuerto de México, mira, cuidándolo, súper alerta.
3: Pues cómo no,
2: la va a cuidar. Y tapando a la niña para que no le grabaran.
4: Ay,
2: la
4: sí, porque ella también se molestó mucho, porque por supuesto las cámaras, lo que la toman cuando llegan, toman a la niña y como muy buena madre quiere proteger la identidad de su niña.
2: Así es que se hace. That's an upgrade.
1: Claro.
4: That's an upgrade. Eso es un progreso.
0: Y sensacional. ¿A quién no le gusta la protección? Cuéntenos. ¿A quién no le gustan los detalles? ¿A quién no le gusta ese hombre protector? Obviamente, es lo que prácticamente Casu ha visto, estos detalles que obviamente enamoran. Yo sé que sí, la enamoran, y por esa razón, como lo acaban de decir los panelistas, que prácticamente, ¿para qué sacar a relucir? O sea, ¿para qué afirmarlo si están saliendo o no? Porque ya depende de cada persona cómo tomen la situación, si llevarla por debajo de las cámaras, solamente que sea personal. Así personal yo sentiría que se denota mejor. Sí, claro que sí. Ok, tenemos por acá, dice: hola Max, ¿cómo estás? Yo estoy muy bien. Ya me hiciste... ¿Cómo? ¿Qué? Con ese buen perreo, gracias. Muy bien, mi querida Sari. Sigue ejercitándose. Pues ya me hiciste sudar con ese buen perreo. Ya me imagino hasta abajo y descontrolando a todo el sector, por supuesto. Súbele todo el volumen, mi querida Sari. Es jueves. Jueves como olor a viernes. Está activado el comodín de llamadas, honey, hasta que vamos a escuchar la nota de Escorpión.
5: Allá en los estudios de la cabina principal, al señor Maximiliano en su programa El Club del Mediodía. También saludamos al señor Pierre Bombero, responsable de la buena música, y a los oyentes fieles de Antena Península en su 91.7 frecuencia modular. Bendiciones para todos. Seguimos aquí en la calle de nuestra querida Libertad, ya próximo a Orga a servirnos ese rico almuerzo, ¿eh? Por favor.
0: Provechito, mi estimado Scorpion. Correcto. Buen provecho. Vaya a decir también ese almuerzo. Y si es posible, no vaya cómodo y diga: ¿y qué preparaste de jugo? No, lleve el juguito.
6: Comparto, no sé, como algunos y algunas que no comparten, comen solitos.
0: Así literal, se comen solitos la presa. No comparto, amar es compartir. Pero me refiero al plato, al segundo, al plato de comida. Ya, no a lo que ya sabemos. No, eso no, eso no se comparte. Tenemos llamada al aire con mí. En este instante vamos a tener llamada al aire para que puedan incidir a su mamita. Vamos a interactuar con el público, la gente que está, por supuesto, en casita, compartiendo ya con nuestra programación, con la 91.7. En este preciso instante está activado ya el comodín de las llamadas, para que en este instante usted proceda a marcar. Llame. Ya, como dijo ayer, llame ya. Ok, listo. En este instante, vamos, que se activa el comodín de llamadas para que pueda inscribir a su mamita, porque la radio está premiando a la persona que obviamente sea fanático de nuestra programación en el sorteo de un televisor, un plasma. Vamos, que se... Tenemos llamada al aire. Tenemos... Call me. Buenas tardes. Hola.
7: Hola.
0: Se escucha Lili.
7: Hola, buenas tardes.
0: Buenas tardes. Estoy tocando la puerta. Buenas tardes. Sí.
7: Te llamo porque te quiero, mamá.
0: Open door. Okay. Listo. Ok, cuéntenos. ¿Nombre? ¿Nombre? Hola.
7: Hola, Anita, conforme.
0: ¿Y está conforme, Anita? Ok, Anita, conforme.
7: Sí, bien conforme, mi estimado.
0: Ay, perfecto, venga. ¿De qué sector nos llama? ¿Qué sector?
7: De Santa Elena.
0: Muy bien, perfecto, ya estás
7: Santa
0: participando.
7: Santa Elena, barrio Jimmy Candel.
0: Ok, listo, muy
4: bien. Te lo juro.
0: Listo, sí, licenciada. Muchas gracias. Ok, tenemos siguiente llamada. Ay, oh, Dios mío. A ver, Jimmy Candel. Ok, listo. ¿Por qué me colgó? Yo justamente iba a abrir la llamada. Call me. Está activado el comodín de llamada.
4: Mire usted.
0: Tenemos. Ay, Dios mío. Es que se saturó esto. Se saturó. Listo, tenemos. Hola, buenas tardes.
7: Hola.
0: Buenas tardes. Hola.
7: Te llamo porque te quiero, mamá.
0: Muy bien, ya estás participando. ¿Nombre? ¿Nombre?
7: Mariana González.
0: Mariana González. ¿Qué sector? ¿Sector?
7: En la Vinicio 2.
0: Ok, en la gente de José Luis Tamayo, Vinicio 2. Perfecto. ¿El otro apellido, mi querida Mariana González? Mariana González. ¿El otro apellido?
7: Malavé.
0: Malavé. Perfecto. Muy bien, gracias, ya estás participando. Tenemos siguiente llamada al aire. Tenemos en este preciso momento. Tenemos. Oh, Dios mío. Ok, seguimos. Call me. ¿Quién entra? ¿Quién entra? ¿Quién entra? Aquí listo. Hola, buenas tardes.
6: Ya listo.
8: Te quiero, mamá.
0: Muy bien.
8: Te llamo porque te quiero, mamá.
0: Listo, está participando dos veces, mi estimado. Perdón, ¿Figueroa qué?
8: Magda Matilde Vaquerizo Figueroa.
0: Magda Figueroa. Listo. ¿De qué sector?
8: De la Libertad Barro Rocafuerte.
0: La Libertad. Listo, mi estimada, ya está participando.
8: Vas.
0: Gracias a usted. Tenemos siguiente llamada al aire. Ok, hola, buenas tardes.
9: Hola.
0: Hola.
9: Buenas tardes.
0: Buenas tardes.
9: Hola.
0: Buenas tardes. Hola. Open door. Hola.
9: Buenas tardes. La Vinicio llegó al Nancy Lines.
0: Palabra clave, mi estimada, palabra clave. ¿Cuál es la palabra que
9: te llamo porque te quiero, mamá?
0: Perfecto, excelente. Ahora sí, díganos el nombre. ¿Nombre?
9: Nancy Lines.
0: Ok, Nancy Lines. ¿El otro apellido?
9: González.
0: ¿Qué sector nos está llamando?
9: Sector. Vinicio
0: Yagual 2. Ok, Vinicio. Ok, perfecto, mi estimada. Muchísimas gracias. Feliz tarde. Ok, tenemos siguiente llamada al aire en este instante. Call me. Hoy se me fue. Saturó el teléfono. Tenemos Seguimos, sí. Paramos, no. Seguimos. Tenemos llamada al aire en este preciso momento para que inscribas a mamita. Bueno, les dimos esos minutos de tiempo. En minutos vamos a seguir avanzando, por supuesto, para que usted esté conectado y no se me aburra y no me cambie de emisora. Tenemos la 91.7.

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1: 13 horas, 6 minutos.
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2: 13 horas, 9 minutos.
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2: 13 horas, 11 minutos.
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10: Muy bien, seguimos, por supuesto, avanzando con nuestra programación, el Club de Mediodía con Maximiliano. Y como les había anunciado a cada uno de ustedes, que nuestra programación, como siempre, sigue en sintonía de cada una de las programaciones. Así que el horario desde la madrugada, la mañana, el mediodía, la tarde y ya casi noche, por supuesto, con cada uno de nuestros programas, que usted puede estar súper comunicado y activado a través de la 91.7. Y en este caso, a días de llegar a Quito, Ed Sheeran envía un mensaje a sus fanáticos. Vamos a revelar estos detalles ahora mismo, ya que nos sorprende en su llegada a Quito.
11: I'm gonna be there on Saturday. I'm so excited about it. I cannot wait to visit your beautiful country, your beautiful city, experience the culture and the music, and I'll see you Saturday. Quito, I'm coming for my first ever show in Ecuador. I'm gonna be there.
10: Ok, listo. Él, bueno, les voy a traducir, ok, se los voy a traducir en este instante. Que se siente emocionado y muy contento de visitar próximamente Ecuador. Y obviamente porque él dice que a su vez también quiere probar su gastronomía y conocer nuestra cultura. Entonces está súper emocionado, ok. ¿Ya entendieron? Así que el cantante británico, con emoción, obviamente, tras el arribo a su previo concierto que se llevará a cabo en Quito. Y además, que también pues reveló que está muy feliz y emocionado de visitar el Estadio Olímpico Atahualpa, ¿ok? Así que estaremos pues a la expectativa de nuestra programación. Ahora sí, en este preciso momento, vamos a tener el comodín de las llamadas al aire para que ustedes puedan, en este caso, inscribir a su mamita. Tenemos comodín de llamadas en este preciso instante. Aproveche. Ya, ok, listo. Aproveche más luejito. Ya. Casi ya al final de nuestra programación. Ok, mientras tanto lo seguimos con más de nuestra buena música en el 91.7, para que no me cambie de emisora. Ponga con la emisora porque tenemos que seguir en sintonía de El Club del Mediodía con Maximiliano.

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1: 13:44.
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1: 13:47.
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0: 37 de la tarde, señoras y señores, y estamos con lo mejor de nuestra programación con el Club del Mediodía con Maximiliano. Y a su vez, en minutos, usted tiene que ya, por supuesto, ya estamos a solamente de terminar nuestra programación. Entonces, ten la cara. O sea, vamos a continuar con el programa, sí, pero... ¡Qué momento! ¿Qué? No, pero, a ver, ya. Tenemos ahí minutos, vamos a seguir activando el comodín de las llamadas. Y asimismo, por otro lado, Bad Bunny lanza una colaboración con la marca Zara. Bad Bunny sorprendió al mundo de la moda al colaborar con Zara para lanzar una exclusiva colección de ropa. La propuesta incluye prendas con un estilo urbano distintivo que refleja la estética del artista puertorriqueño. La línea ya se encuentra disponible para sus seguidores y busca fusionar la música con las últimas tendencias globales. ¡Qué sensacional! Bad Bunny, el conejo malo, sigue siendo, por supuesto, de su carrera. Obviamente que sigue siendo dinerito. Factura porque factura. Muy bien. Continuamos con más en nuestra programación y les recuerdo con ustedes que está activado el comodín de las llamadas en este preciso momento para que usted pueda proceder a marcar el número de la radio y de esa forma, pues, por supuesto, poder a cada uno de ustedes estar conectados. Así es. Y por otro lado, Karol G reafirma su amistad con Anahí enviándole un lindo detalle. Hace unos días, Anahí celebró por todo lo alto su cumpleaños y viajó junto a su familia a la playa para darle la bienvenida a sus 43 años. Además de los mensajes que recibió a través de las redes sociales, la también actriz recibió algunos lindos presentes, entre los cuales destacó el que le hizo llegar Karol G. ¡Qué sensacional! Ok, perfecto. Seguimos avanzando, por supuesto, con la programación. Señoras y señores, 1:49 de la tarde. Estos minutos son para nuestro público. En este instante se activa, ahora sí, el comodín de las llamadas para inscribir a su mamita y de esa forma poder premiar, autopremiarse con un plasma. ¡Qué sensacional! Gracias a Radio Antena Península. Se activa el comodín de las llamadas a toda la gente de la provincia de Santa Elena, a toda la gente de Zona Norte. Se activó, señoras y señores, el comodín en este preciso momento, 1:50 de la tarde. Estos 10 minutitos vamos a dedicárselos a todos ustedes porque se lo merecen. Y en este mismo momento tenemos llamada al aire. Tararana, se viene, señoras y señores, el comodín está activado. Así que sí, tenemos ahora mismo llamada al aire y call me. Allá, la palabra call me y ahí está en caso. Es que la gente ya se está adaptando al inglés. Okay. Sobre todo la licenciada está adaptadísima. Y por cierto, nunca me dijo si es que ya se puede escuchar la música de Sharon en Spotify.
1: ¿Y por qué?
0: Nunca me confirmó. Porque así lo recibió ella, con músicas de Sharon. Y le digo, ¿eso se escucha en Spotify? Por favor. En este mismo momento tenemos llamada al aire, señores y señores. Nadie quiere el televisor. Nadie quiere el TV. Nadie quiere el plasma. Nadie lo quiere. Pues yo sí. Mami, llama en ese instante. En este preciso momento, a toda la gente de Santa Rosa, José Luis Amayo, Santa Elena, tenemos llamadas al aire en este mismo instante. Hoy nos vamos con más música para que ustedes estén entretenidos y activados en nuestra programación con el Club del Mediodía con Maximiliano. Hoy tenemos llamada al aire. Pi, tenemos. Hola, buenas tardes.
2: Hola, buenas tardes. Te llamo porque te quiero, mamá.
0: Muy bien, mi estimado. Cuéntenos su nombre, de la persona que va a inscribir.
2: La señora Felicita Tigrero Soriano.
0: Ok. Y felicítela de mi parte, ¿ya? Del peso Soriano. ¿De qué sector?
2: Correcto. Tigrero Soriano.
0: Ah, ya, perdón. Tigrero Soriano, listo. Listo. ¿Qué sector?
2: Ciudadela, Puerta del Sol 1.
0: Ciudadela, Puerta, o sea. Ok, Puerta del Sol. Listo. Okay. Listo, mi estimado. Muchas gracias por llamar a la radio. Que tenga una feliz tarde. Continuamos con más de la programación. Señoras y señores, tenemos en este instante siguiente llamada. Hoy se me perdió. Se me perdió. Okay. Vuelvo a llamar. Tenemos siguiente llamada. La persona que estaba llamando, presione mal el botón. Ok, tenemos llamada al aire. 1:52 de la tarde. 1:52 quedan, por supuesto, estos. Bueno, 1:53. Siete minutitos. Vamos. Vamos a poner el récord. Como la licenciada llenó toda una página, si saben. Ok, tenemos siguiente llamada. Vamos. En ese instante, la gente de La Libertad, Santa Elena, Salinas, Zona Norte, Barcelona, Cadiate, Sinchal, Cadiate. Hoy no quieren participar, no se quieren llevar el plasma. Ya se llevaron la cocina de 4 hornillas con horno incluido. Tenemos en este instante llamada al aire. Señoras y señores, gracias por seguir compartiendo con el Club del Mediodía con Maximiliano estos 7 minutitos dedicados a toda la audiencia y gracias por habernos acompañado en lo que fue de nuestra programación. Mientras tanto, mientras usted llama, se pone de acuerdo, pone saldo o le pide la clave al vecino para el wifi, ok, tenemos Neymar se lesionó y peligra su presencia en el Mundial. La selección brasileña enciende las alertas tras confirmarse una nueva lesión de Neymar en la pandemia. Torrilla. El cuerpo médico del Santos asegura que es un problema leve y su recuperación avanza según lo previsto. El delantero fue descartado por preocupación, pero su presencia en el Mundial 2026 no correría peligro. Ok, así que están descartando desde ya a Neymar, señoras y señores, en el Mundial. Ok, tenemos llamada al aire. Ahora sí, Siguiente. Tenemos. Listo, ahí está. Call me. Hola, buenas tardes. ¿Por qué me cerró? Hola. Ok, a ver, siguiente. Colapsó. Hola, buenas tardes. Hola.
2: Te llamo porque te quiero.
0: Listo, mi estimado. El nombre de la persona que va a inscribir. Hola.
2: Olivia, Stephanie.
0: Olivia
2: de la A. Rosales.
0: Olivia de la A. Rosales. Ok, ¿Qué sector?
2: Barrio Libertad.
0: Perfecto, mi estimado. Muchas gracias por su llamada. Listo, avanzamos. Señoras y señores, hola, buenas tardes. Sí. Hola. Tengo una llamada en eso. Oh, wow. Tenemos. Solo el público me tiene llamada en espera. Listo, tenemos siguiente llamada. 5 minutitos para que usted pueda ponerse, por supuesto, en contacto con la programación. Tenemos. Hola, buenas tardes. Hola.
2: Te llamo porque te quiero, mamá.
0: Perfecto, muy bien, mi estimado. Nombre de la persona que va a inscribir.
2: Edith.
0: Edith. Apellidos. Hola. Edith. A la 1. Edith a las 2. Se le fue la señal. Call me. Tenemos 4 minutitos. Vamos avanzando. Tenemos que llenar la página porque la licenciada no se puede salir con las suyas. Tenemos en este sin. Ah, ok, listo. Hola, buenas tardes.
2: Te llamo porque te quiero, mamá.
1: Listo. A ver, rapidito.
0: Cuéntenos. Nombres. Nombres.
2: Edita Mariana Calderón.
0: Calderón. Apellidos.
2: Gaón. Marverán.
0: Gaón Barberán. Uy, ese apellido. Sí. Dios, listo. Ok, listo. Sector.
2: Aquí Santa Elena, Nueva Jerusalén 2.
0: Muy bien, mi estimado, gracias por llamar. Listo, feliz tarde. Listo, continuamos. Tenemos.
1: Rapidito.
0: Nada que rapidito. Nada, a mí lo rápido no me gusta. Tenemos 4:57. Tenemos tiempo récord. record. Tenemos Call Me, llamada al aire en ese preciso momento. Vamos a esos últimos minutitos. Ya solo 3 minutitos, por supuesto, y finaliza nuestra programación. Y tuvo 3 minutitos para que pueda inscribir a la persona que obviamente usted desea regalar ese televisor. Gracias a Antena Península. Este plasma va a ser obviamente para la persona que llame y que se inscriba. Y obviamente que este sorteo se va a realizar previamente en días. Así que vamos en este preciso momento. Siguiente llamada, 1:57 de la tarde. Tenemos la gente de Santa Elena, Barcelona, Cadiate, Sinchal, Conchal, dicen también por acá, Anconcito, Atahualpa, Vallenita, Prosperidad, El Tambo.
1: Llegó.
0: Ok, tenemos llamada al aire, señoras y señores. Ok, me despido. Ya fue mucho. Ok, 1:58 de la tarde. Tenemos 2 minutitos. Vamos, estos 2 minutitos entregados.
2: Saludos a Stalin Orrala. Le mando un beso.
0: Oiga, mi estimado Stalin, déjase ya tiempo. Tienes que te anda buscando por ahí. Por los pasillos la veo. Por los pasillos la veo. Quiere con usted. Quiere con usted. ¿Y usted? No quiere. Ok, tenemos 1:58 de la tarde, señoras y señores. Tenemos, nos despedimos. La última llamada.
1: Champions.
0: Tenemos la última llamada. En ese preciso momento se me perdió. Ok, tenemos la última llamada, señoras y señores. 1:59 de la tarde. Gracias por habernos acompañado hoy en nuestra programación. Y un fuerte abrazo para toda nuestra audiencia. Ya en minutos se viene este sensacional programa. No se apene con nuestras compañeras. La coqueta. Y la diabla. Okay. Tenemos, por supuesto, un programón fenomenal. Llamada al aire. Tenemos, ¿quién se lleva el plasma? Stalin, llame, por favor. En ese caso. Escriba a su mamá. Allá, nosotros no podemos participar. Ok, no podemos participar. Muy bien, entendió la lección. Jefe, está llamando, mire, jefe. Tenemos en este instante, señoras y señores, se nos va el tiempo y también se te va la oportunidad de inscribir a tu mamita para que pueda llevarse, por supuesto, un grandioso plasma. De mi parte, más que un gusto, ha sido un placer enorme estar, por supuesto, en este jueves, haberlos acompañado y haberles dado toda la información VIP Internacional. Y asimismo, despedimos a nuestro compañero de labores, al ingeniero en sonidos.
3: DJ Jefferson Vera.
0: Correcto, ahora sí nos estamos despidiendo y gracias de verdad por toda esa maravillosa audiencia que está a diario con nuestra sintonía en la 91.7. En mi parte ha sido un gusto, que tengan una grandiosa tarde. Hasta

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1: 14 horas en punto.
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3: 14 horas, 1 minuto.

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0: encanta. Estamos viernes chiquitos. Sí, señores, ¿ah? ¿Hoy le hace o no le hace? Ay, agarre nomás, agarre lo que pueda el día de hoy. Sí, señores, ¿ah? Estamos listísimos para poder acompañarnos en esta tarde bonita, en esta tarde maravillosa. Los amigos también que están disfrutando con nosotros. Bienvenido a cada uno de ellos, ¿ah? Los amigos que ya nos estaban esperando. Sí, aquí estamos. Súper el volumen a través de la 91.7, ya sabes, ¿ah? Hoy, como siempre, complaciéndote también a usted, a usted, a usted también. Y, por supuesto, tenemos con las notitas informativas, las notitas curiosas, inscribiendo, por supuesto, a mamá también, ¿ah? Y usted, súbele el volumen. Y ahora, ¿quién se viene? A continuación...
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3: Llegamos, señoras y señores. Qué rico, qué placer. Hoy que jueves antesala del fin de semana. ¿Cómo amanecieron? ¿Cómo despertaron? ¿Cómo atardecieron? ¿Ya loncharon? ¿Ya, claro, comieron, disfrutaron? ¡Ay, qué gusto! ¡Qué gusto que se pudieron dar ese, ay, ese aperitivo! Saluditos cordiales para los que salieron por ahí rumbo, tal vez a hacer sus cualquier cositas, a los que están laborando, a los que salieron bien peinaditos, a los que ya regresaron despeinados, a todos aquellos que son profesionales en el volante. Saluditos cordiales también a los chofercitos carreteros, a los que ponen amor a su trabajo, a los que le ponen empeño, a los que sí saben trabajar. Saluditos cordiales para todos aquellos, oiga, y lo que se viene más adelante también está buenísimo. ¿Quiénes se vienen a continuación en controles? Dígamelo, por favor.
1: José Daniel, DJ. Están en Urrala.
0: Dispuesto a todo como siempre, como cada tarde, ¿ah? Por favor, a todos los amigos en la provincia de Santa Elena. Sí, señores, ¿ah? Con este rico solcito, así como nosotros arrancamos en esta tarde bonita.
3: Arrancamos y queremos darle el todo sobre el todo, el por ciento. Oiga, al 100% en este jueves antesala del fin de semana, diabla. Y así, exacto, queremos continuar y empezar, oiga, eso sí.
0: Vamos a arrancar.

0: muchas gracias a quienes hacen el reporte de sintonía. 099-723-1321. Saludos especiales a toda la gente que está en pleno malecón de la Libertad. Me comentan, me dicen que está la gente, sí, dándose una pequeña playazo ahí, ¿eh? Bañándose ahí en el malecón de la Libertad y refrescándose al mismo tiempo. ¿Con qué se está refrescando? No lo sé, no lo sé, pero comparte, comparte el grito, ¿eh? Bueno, saludos especiales para cada uno de ustedes, la gente maravillosa, disfrutan el día de hoy, por supuesto, también en la planta alta del Centro Comercial Buenaventura Moreno, también están a full volumen, me comenta que estamos, Diablita, disfrutando de la buena música, listo, saluditos especiales para ustedes también, ¿eh? Súbele, súbele, súbele, súbele el volumen, sigue disfrutando con nosotros en esta tarde de jueves, viernes chiquito. Es más, ¿qué tienes pensado ya hacer el día de hoy? ¿Ah?
1: Hoy se ve.
0: Mucha gente está pensando eso, claro, es que la gente ya está alborotada, la gente con esto de las 2 o 3 semanas que hubo el toque de queda, imagínense como que
2: nada.
0: Y ahora es como que le abrieron una puerta así, ¡ay! ¡Vaya!
3: ¡Vamos!
0: ¡Haga lo que sea! Bueno, tiene derecho, pero no se exalte tampoco, ¿eh? Así que tranquilo, haga las cosas muy bien también, ¿eh? Vamos avanzando, tengo la nota informativa, así que préstale atención. El gobierno recibirá hasta 90 millones en donaciones por viviendas de interés social en el 2026. El gobierno definió más detalles sobre lo que operará el mecanismo que permite a las empresas y personas pagar una parte de un impuesto a la renta a través de donaciones y viviendas de interés social en la aplicación de la reforma a la Ley de Régimen Tributario Interno para incentivar la construcción. Así, el gobierno resolvió aceptar los 90 millones en donaciones en estas viviendas en lo que se resta del 2026. Eso significa que el sector privado y personas naturales podrán donar hasta 3.000 viviendas de interés social. Gracias al portal El Universo, la nota informativa.

está gozando por acá William Pita. Saluditos cordiales. Me dice, buenas tardes, Diablita y Coqueta. Aquí andamos activos con los Miami, escuchando la mejor radio. Saluditos cordiales a William Pita. Oiga, por acá también se comunicó desde muy tempranito. Saluditos cordiales para todo ese personal maravilloso que sigue en sintonía. ¿Quién más? Permítame, por favor. A ver, ese personal que se sigue comunicando con nosotros. Acá también está. A ver, me dicen, hey, mándale un saludito. Acá estamos en la Nueva Jerusalén 1. Pedrito Asensio, saluditos cordiales por allá también para todo ese personal maravilloso. Y nos vamos rapidito con la notita curiosa. ¿Y qué tenemos por acá? Lo que parecía, a ver, permítame por favor, wow, esto parece en escena como de televisión, señoras y señores, cosas que pasan. Lo que parecía una noche tranquila en la estación de policía terminó convirtiéndose en una escena digna de película, sí, pero de humor. Según testigos, un uniformado que se encontraba en la entrada de la estación decidió distraerse unos minutos chateando en su celular, sin imaginar que ese pequeño descuido abriría la puerta al caos. En ese instante, un ladrón que pasaba por la zona notó la oportunidad perfecta. La puerta estaba semiabierta y no había vigilancia directa en el acceso. Sin pensarlo dos veces, el sujeto ingresó tranquilamente a la estación, como si fuera parte del turno. Lo sorprendente es que el delincuente no perdió tiempo, recorrió el lugar y terminó llevándose todos los bolsos con las pertenencias de los compañeros que estaban en turno, incluyendo celulares, billeteras y objetos personales. Pero eso no fue todo. En un acto de eficiencia delictiva, también terminó llevándose aparentemente una silla que le pareció cómodo porque no quiso dejar evidencias de su vista. Cuando el policía terminó prácticamente la conversación, se levantó y vio que ya era demasiado tarde. El ladrón había salido caminando con el inventario completo y la estación quedó en silencio absoluto, como si nada hubiera pasado. Las autoridades ahora se investigan el insólito hecho, mientras en las redes sociales ya lo califican como el robo más relajado y silencioso de la historia. Oiga, cosas que pasan, parece que solo pasaron en las películas, pero también en la vida real. Vamos con una más, señoras y señores, aquí en la 91.

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2: 14 horas, 32 minutos.
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7: 14 horas, 36 minutos.

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1: No, claro, así que saluditos muy especiales también a los amigos del volante que van rumbo para Salinas, Santa Elena, Libertad, van saliendo, van entrando a la provincia. También el cordial saludo para ustedes allá en el terminal terrestre Zumpa, también disfrutando el día de hoy con nosotros. Ahí están, súbale el volumen a la 91.7, ¿eh? En esta bonita tarde. Y por supuesto también es un momento también de que de digamos a la gente que tenemos que seguir inscribiendo a las mamitas.
2: Oiga, y llegó el momento preciso para que usted, amiga y amigo, los que no han tenido la oportunidad de poder inscribir a su mamá, a su hermana, de repente tienen tal vez ahí acompañado de una madre soltera, madre luchona, y tal vez no le dieron algún detalle para el Día de las Madres, no se preocupe. El Día de las Madres, o prácticamente el mes de las madres, no ha terminado aún. Todavía tienes tiempo, así que amigo, amiga de diferente sector, sea de la provincia de Santa Elena, puedes comunicarte ya al 09-9723-1321, solamente con llamaditas al aire. El único requisito es nada más y nada menos que tienes que directamente decir la frase. ¿Y cuál es la frase, Diana?
1: Por supuesto, rapidito. Yo le abro y le contesto prácticamente, bueno, y abro la llamadita y usted me dice de inmediato: te llamo porque te quiero, mamá, ¿ok? Fácil, fácil. Nada que me va a decir o se va a quedar como unos 10 segundos ahí, ¿eh? Bueno, quizás por WhatsApp podría pasar eso, ¿ah? Pero bueno, ya sabes, abrimos la llamada y de inmediato usted me dice: te llamo porque te quiero, mamá. Rapidito, rapidito. Esta semana se va un hermoso televisor. ¿Gracias a quién?
2: Gracias a Andrés Aguilar. Sí, usted lo está escuchando. Muchísimas gracias a ese personal que se sigue haciendo presente con estos detalles. Oiga, y por acá tenemos contacto. Ok, sí. Ok, a ver.
1: Vamos, hola, hola.
3: Hola, hola, ¿cómo estás? Te llamo porque te quiero, mamá.
1: Rapidito, más vale que lo haya dicho rápido. ¿A quién vamos a inscribir?
3: A María Suárez.
1: María Suárez, ¿el otro apellido?
3: Quintero.
1: ¿Cómo dijo?
2: ¿De qué sector, amiga? Quintero, ¿de qué Quintero, sector, amiga?
3: Santa Elena.
1: Ok, ya está en la base de datos, por supuesto, ya está participando el día de hoy, ¿ah? Rapidito, esto es así, rápido. Usted tiene que estar muy pilas también, ¿ah? 099-723-1321, ahí para que vaya rapidito comunicándose por acá con nosotros, ¿ah? Vamos a verificar en este momento, por supuesto, si estamos bien con el WhatsApp de la radio, correcto, correctísimo, si estamos bien para que la gente pueda seguirse comunicando con nosotros.
2: Hay que decirlo, en este momento estamos aceptando solo llamaditas al 09-9723-1321, porque en este momento también se me meten llamaditas al 09-99-90-10-11, entonces prácticamente no llegan las señales, así que por favor, en este momento, al 09-97-23-13-21.
1: Ok, correcto. Hola, Diablita, puedes escribir a mi mamita, sí, lo puedes hacer, pero ya sabes, llamaditas en vivo y en directo. Hay muchas personas que se tratan de comunicar con nosotros cuando ya estamos por interno, ¿ah? Pero lamentablemente eso no son las bases del concurso para que usted pueda ir participar con nosotros en esta semana. Ya saben, llamaditas en vivo y en directo, rapidito. Cuando estemos al aire, usted tiene la gran oportunidad de comunicarse con nosotros. Abro la llamada y usted me dice: te llamo porque te quiero, mamá. Me das el nombre, los apellidos y la dirección de mamita y nosotros de inmediato te ponemos en la base de datos.
2: Oiga, hay que decirlo, señoras y señores, solo hasta el día de hoy en el programa No Se Apene nomás tienes oportunidad. Recuerda que el día de mañana es el gran sorteo y se van a llevar directamente ese plasma. 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
1: Eso, por supuesto. Vamos avanzando. Bueno, ya saben, más adelante también estaremos inscribiendo nuevamente a mamita. Ya sabes lo que tienes que hacer. Ya sabes, si eres nueva, recién te pasaron el dato, ya sabes lo que tienes que hacer. Pero vamos avanzando.
2: Vamos a continuar, señoras y señores. En este momento, por favor, le damos el pase nuevamente. ¿A quién? A JD.

0: Muchas gracias a la gente también que se disfrutaron con nosotros por acá. Nos escribe Isa. También nos envía una carita de felicidad. Listo, está en sintonía de la mejor, me comenta por acá. Ahí está el escorpión también. Nos envía notita de voz. Vamos a escuchar en este momento. ¿Qué nos dice? ¿Qué nos dice?
1: ¿Cómo no voy a saber de ti? ¿Cómo no voy a saber de ti? La radio que encanta en la provincia 24, en la 91.7, en su programa, por supuesto. Oiga, ya está por demás decirlo. No sean pene, señorita Roqueta, Diablita. Muy buenas tardes a todos los oyentes de esta prestigiosa radio con la buena música de JD, JD, José Daniel.
0: Exacto, ahí está el escorpión también haciendo su reporte de sintonía. Está bailando por acá, lo veo así todo fortachón bailando el escorpión. ¿Eh? Qué bien, ¿eh? Qué bien. Así me envía un video por acá que le está bailando. Asumo yo que es él, bueno, asumo yo. saluditos especiales también para ustedes. 099-723-1321 está habilitado. Reporte de sintonía, ¿dónde estás? ¿Dónde te encuentras? ¿Ah? No te voy a preguntar con quién. ¿Ah? Quiero el reporte de sintonía de los más fieles el día de hoy. A ver, que en este momento me vayan escribiendo. Mientras, tengo la nota informativa también. Ecuador tiene 3 caminos para responder a pedido de la CAN por aranceles a Colombia. La Secretaría General de la Comunidad Andina dio el plazo hasta este 21 de mayo a Ecuador y a Colombia para que levanten los aranceles recíprocos, tras considerarlo un gravamen al comercio bilateral. Ante la inmensa del plazo dado, Ecuador tiene 3 caminos: levantar los aranceles, presentar una reconsideración o acción de nulidad a la resolución de la CAN, o en caso extremo, salir del bloque subregional. La canciller de Ecuador aseguró este 19 de mayo en una entrevista que el país está preparando una respuesta a la comunidad andina que se entregará en los próximos 2 días, aunque sin mayor detalle. Ecuador siempre estará defendiendo sus intereses y eso se enfoca la respuesta, añadió en una entrevista. Gracias al portal El Universo, la nota

0: por ahí a quedar en un rinconcito disfrutando, o tal vez dijeron por ahí, ay, que no, pues no se me apene. La misma, el mismo programa le dice, no se me apene, amigo, amiga, por favor. Usted que está melancólico, usted que está triste, usted que de repente tal vez le dejaron por un amor, o usted tal vez que anda por ahí solito, que se encuentra melancólico, dice, quiero disfrutar de mi soltería. Saluditos cordiales para todos aquellos que sí disfrutan de la soltería, para los aquellos que no están y los que están sufriendo. Ay, me pongo en tu lugar, amiga, así que por favor, vamos a sonreír a la vida, no te me achicopales, amiga o amigo, no te me achicopales, y sigue disfrutando de este jueves maravilloso que te ponemos acá en la 91.7. Nosotros aquí sí te hacemos reír, nosotros aquí sí te complacemos, nosotros aquí sí también te paramos bolas, ¿sí o no, Mónica Meregildo? Ahí está con nosotros, desde la Virgen del Carmen, quien también está, permítame por favor verificar. Ahí también saludamos a Ernesto González y a todo ese personal bonito de Yo Escucho Antena. Oiga, qué bonito cuando me envían ese emoji, qué lindo cuando me envían ese sticker de Yo Escucho. Saluditos cordiales ahí para todo ese personal que me lo está enviando en este instante. Eso, así me gusta, y vamos a continuar porque luego nos vamos a la pausa publicitaria. Nos vamos con la notita curiosa. ¿Qué nos dice por acá? A ver, lo que comenzó con una historia de amor terminó convirtiéndose en una tremenda decepción para un hombre que, según vecinos del barrio, quedó más embalsado que nunca. Luego de descubrir la verdadera razón detrás de la supuesta rifa solidaria. Y este caso me parece familiar, oiga, me parece muy familiar, y esto creo que ya me lo han contado. Todo ocurrió cuando el hombre conoció a una mujer por redes sociales, y después de varias conversaciones empezó a ayudarla económicamente, porque ella le contaba que estaba pasando por una situación difícil. Con el paso de los días, la mujer comenzó a vender una rifa, asegurando que era para resolver unos problemas familiares, y él, completamente enamorado, decidió comprar todos los números para apoyarla y también impresionarla. Según cuentan personas cercanas, el hombre incluso llegó emocionado al sorteo, pensando que después de eso la relación iba más seria. Sin embargo, la sorpresa llegó 2 horas después, cuando descubrió que el dinero recaudado realmente sería utilizado para ayudar a sacar de la cárcel al esposo de la mujer, de quien ella nunca le había hablado. Testigos aseguran que al enterarse, el hombre quedó en silencio varios minutos y luego solamente dijo: "Yo pensé que estaba invirtiendo en el amor y terminé patrocinando una reconciliación". La historia rápidamente se volvió tema de conversación en el sector, y muchos comentaban que el hombre ahora no quiere volver a saber nada de rifas ni de amores por redes sociales. Cosas que pasan en la vida, y esto sí pasó acá en la provincia de Santa Elena. Mejor ni me hagan nombrar, por favor, de quién. Pero bueno, saluditos cordiales a todos ustedes y nos vamos a la pausa y luego continuamos con más.
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3: 15 horas, 2 minutos.
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3: 15 horas, 4 minutos.
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0: destapar aquello. Bueno, está bien, no hay problema. Destapen lo que usted quiera. Se escucha medio raro. Saluditos especiales ahí a la gente que sigue reportando sintonía por acá. Permítame, por favor. Ahí está Mónica Hermenegildo, también está por acá enviándonos su reporte de sintonía a esta hora de la tarde. Vamos a seguir con las inscripciones también, por supuesto. ¿Qué es lo que tienes que hacer? Es directamente comunicarte con nosotros a través del 099-723-1321. Abro la llamadita telefónica y usted me dice directamente: te llamo porque te quiero, mamá. Esta semana se va prácticamente un hermoso televisor. Gracias a quién.
1: Gracias, Andrés Aguilar. Solo una vez, por favor, oiga. Y ya se lo ha dicho, por acá queremos seguir saludando a todo ese personal maravilloso. ¿Cómo es? Dice, por acá estamos en sintonía desde la zona norte. Saluditos cordiales por ahí también para Juan Carlos Conforme y para mi estimado Sandro Vega. Saluditos inmenso, por favor. Y para todo ese personal que se sigue comunicando. Si desean inscribir a mamita, esta es tu oportunidad, amigo y amiga. Llévate ese televisor que puede ser completamente para la mamá.
0: Por supuesto, para mamita, para que vea ahí su serie favorita, la novela también para la mamita. Si usted va a escribir a la mamita, es para la mamita, así que ya lo saben, ¿ah? Vamos rápido.
2: Sí,
0: 099-723-1321, ¿ah? Mensajitos no, por favor, es una llamada de en directo, ¿ah? Llamada en directo, mensajitos no, ¿ah? Con mucho gusto por acá para poderles inscribir a todas las mamitas que se comuniquen directamente con nosotros. Ahora, si tu hijo no tiene tiempo, está trabajando, está en otro lado, no ha escuchado la promoción, usted está en la casita y dice: y ahora yo quiero inscribirme. También lo puede hacer usted, ¿ah? También lo puede hacer, se puede comunicar con nosotros, nos das el nombre, tus apellidos también y de qué sector, y de inmediato te vamos a complacer. Para que ninguna mamita se quede, ¿verdad?
1: Exacto, para que ninguna de aquellas que tal vez en la provincia de Santa Elena no pudo recibir su detalle, o tal vez todavía está, imagínate que todavía tenga esos teléfonos, esos grandes, esos que tenían una buena retaguardia, si se dan cuenta. Exacto, esos televisores antiguos. Entonces, no he hecho, no ha podido cambiar por las situaciones que no tienen el dinerito para poder comprar, porque tal si no le alcanza el trabajo mínimo que tiene, no le alcanza para comprarse uno de esos. O tal vez puede ser que tampoco tenga el internet necesario. Pero vaya, pídele al vecino, dígale que le dé la oportunidad de que se pueda inscribir en este momento. Solo llamaditas al aire. 09-97-23-13-21. Ya cambie ese viejo y acá nosotros tenemos uno. Sí, ya cambie ese viejo, así que ya sácalo. Sácalo porque esta es tu oportunidad.
0: Actualice.
1: De que te lo puedas llevar. Exacto.
0: Actualícese ya también, ¿eh? Un hermoso televisor puede ser suyo gracias a la 91.7. ¿Eh? Todavía estamos en el mes de mamá. Entonces todavía seguimos regalones también. La semana pasada se fueron premios también. Entonces esta semana no va a ser la excepción. También habrá premios que obviamente va a ser el día mañana el sorteo, ¿no?
1: Imagínese, mañana en el noticiero, oiga, ¿y a quién no le caería bien un televisor? Y para que puedas disfrutar este feriado que se viene. Imagínese que pueda poner ahí todas las músicas en alto volumen para que pueda verificar, como dijeron por ahí, estar observando la novelita, de repente tal vez tienes unas horas, dos, tres horitas libres, ya puedes observar o visualizar en la TV nueva. ¿Qué estás esperando, amigos? Si ya no me escribieron, mamita, continuamos. Vamos rápido en este momento con la notita, sí, informativa.
0: Planillas de luz llegan con descuento, se pagará 15.16,86 menos por compensación estatal. Las planillas por el consumo de energía eléctrica de abril ya empezaron a emitirse con la compensación dispuesta por el gobierno para los usuarios de Quito y 5 provincias. Son 180 kilovatios hora que asume el Estado, equivalen a 15 o menos de 16,86 menos en la factura. En este caso, las familias que habitan en la ciudad de Guayaquil tuvieron el consumo desde el 14 de abril hasta el 12 de mayo del 2016 fue de 570 kilovatios. Es ahí donde la gente ya está sacando su presupuesto, ¿verdad? En otro hogar que se consumió 209 kilovatios, ahora también tienen una rebaja de $15 y su valor sería a pagar $7. Así que si usted ya le salió su descuento, aproveche, vaya, cancele de inmediato. Gracias al portal El Universo, la nota informativa.

0: cordiales. Por acá también nos escriben, ¿qué tal? Muy buenas tardes. A ver, ¿quién es la chica que nos está escribiendo? ¿O será algún chico con la imagen de una chica? Así que, a ver, ok, vamos a receptar la llamadita. Hola, hola. Hola, hola.
1: Te llamo porque te quiero.
0: Ah, ok, a ver, ¿quién vamos a escribir en este momento? A ver.
1: A Miri.
0: Repíteme el nombre, amiga, repíteme el nombre.
1: Miriam Balón del Peso.
0: Miriam Balón del Peso, ok, ¿de dónde? ¿De qué sector, amiga? De José Luis Tamayo. Ok, bueno. Muchísimas gracias, estás participando. Oiga, saluditos cordiales. Por acá nos escribía solamente por mensajito de texto y rapidito la chica llamó. Qué buena oportunidad directamente. Vamos con otra llamadita en este momento. Hola, hola, muy buenas tardes.
1: Te llamo porque te quiero, mamá.
0: Ok, ¿a quién vamos a inscribir en ese instante? Coméntanos.
1: Ana Kinde.
0: Ana Kinde, ¿tu otro apellido, amiga?
1: Bravo.
0: Bravo, ok, ¿desde qué sector nos estás llamando?
1: Ancón.
0: Ancón, muchísimas gracias por tu llamadita, estás participando. Ok, nos vamos directamente. Oiga, saluditos cordiales, me dice por acá. A ver, ahí está, exacto, ya está participando en este instante. Ya hizo la llamadita y nos vamos rapidito con la notita curiosa. Y esto dice así: lo que parecía ser un golpe de suerte de vida terminó convirtiéndose en un verdadero problema. Sí, para un hombre que recibió por error una millonaria consignación bancaria y decidió gastar gran parte del dinero antes de reportar lo ocurrido. Según se conoció, el sujeto habría revisado su cuenta bancaria y encontró la suma de dinero que superaba ampliamente lo que normalmente manejaba. Pensando que se trataba tal vez de un pago inesperado o una transferencia legítima, decidió actuar rápidamente y compró una camioneta nueva en el concesionario de la ciudad. Sin embargo, horas después, el banco detectó la transferencia habría sido realizada por error debido a una falta administrativa. La entidad intentó comunicarse con el hombre para recuperar el dinero, pero presuntamente ya había sido utilizado una gran parte de la compra del vehículo y otros gastos personales. El caso rápidamente llamó la atención de las autoridades, quienes ahora buscan que el dinero sea devuelto mientras investigan si el hombre actuó de mala fe o a no reportar inesperada consignación. La historia se volvió viral en redes sociales, donde miles de usuarios debatieron sobre qué habría hecho en una situación similar. Algunos aseguraron que cualquiera pensaría que era un milagro, mientras otros recordaron que utilizar dinero ajeno puede traer graves consecuencias legales. Ahora sí, nos vamos a la pausa publicitaria y luego continuamos con más.

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2: 15 horas, 32 minutos.
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3: 15 horas, 35 minutos.
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2: 16 horas, 5 minutos.
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2: 16 horas, 6 minutos.
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2: 16 horas, 31 minutos.
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8: 16 horas, 34 minutos.
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13: Con más diversión, amigas y amigos, para todos ustedes, la gente maravillosa que está enganchadísima a través de la 91.7. ¡Qué bonita tarde, ¿eh? Hay muchas personas que me llegan mensajitos por acá y me dicen, Diablita, ya le estamos haciendo al San Jueves. ¡Mira tú! Ellos porque pueden, al San Jueves. Pérez un ratito, mañana es viernes, y ahí sí ya puede, ahí desbaratarse, pero tranquila, porque mañana todavía le toca trabajar, a excepción de que tenga su día libre mañana y le toca trabajar el fin de semana, ¿sí o no?
14: Están adelantando el feriadito, claro, están adelantando, sí, el feriadito, y muchas personas, oiga, vienen el día de mañana, vienen a disfrutar ya los últimos feriados, pero claro, y está prácticamente de este mes, porque todavía faltan muchos, con decirle que faltan demasiados, oiga. Por acá también, si quieren inscribirse en este momento, lo pueden hacer. Acá también está mi estimado Losito, me dice, hola, hola, muy buenas tardes. Mis guapas animadoras del segmento, no se apene. Aquí estamos reportando sintonía desde la unidad 2079, está el Oso Taxi. Buenas músicas, dice, a ver, buenas músicas de aquellos tiempos.
13: Qué bueno.
14: Dice por acá el Osito. ¿Quién más está por acá? Oiga, a ver, permítame, por favor. Ahí está Miriam Balón, saluditos cordiales. Y para todo ese personal maravilloso.
13: Por supuesto, sí es. Ahí están los amigos también. Reporte de sintonía donde quiera que te encuentres. Ok, bueno, vamos a seguir inscribiendo a mamita. Ajá. Te recordamos que prácticamente hoy ya es la última tarde que nosotros vamos a inscribir. Exacto. Porque ya mañana el sorteo es en horario de la mañana, ¿verdad? Ajá. Claro, entonces se va a este hermoso televisor. Así que tienes la gran oportunidad de aún seguir inscribiendo a mamita en este momento. 099-723-1321. Vamos de inmediato. Tú ya sabes, yo abro la llamada y usted me dice directamente, te llamo porque te quiero, mamá. Así que ya lo saben, ¿ah? Vamos rapidito, vamos a escribir a mamá, a la hermana, a la cuñada, correcto, a la suegra. Vamos a ver qué nos
14: tenemos
13: dice.
14: Llamadita en este momento.
13: Hola, hola.
15: Te llamo porque te quiero, mamá.
13: Ok, ¿a quién vamos a escribir?
15: Quiero mamá.
13: ¿A quién vamos a escribir?
15: Evelyn King de Bravo.
13: Ancón. Bravo. Ok, ¿de qué sector?
14: Ancón.
13: Ancón, listo. Ok. Listo, gracias por el contacto telefónico, ¿eh? Gracias por estar en contacto con nosotros a través del 0929-723-1321. Vamos rapidito. Vienen muchas llamadas por interno. Bueno, como ya le hemos dicho, pues la llamada es directamente en vivo y en directo. Hay mensajitos por acá, notitas de voz, para ahí saluditos ahí para Pablo Sánchez también. Asumo que es el reporte de sintonía. Escuchemos, escuchemos. A
12: ver. Cordiales 73, señorita coqueta, señorita Diablita, señor DJ. Bueno, aquí andamos por Miami, en la unidad 1514. Escuchando el programa, no te apene como todos los días, señoritas. Eso. De Antena 3. Éxito y bendiciones, señoritas de Antena 3.
13: Ok, muchísimas gracias. Ahí está Pablo Sánchez también reportando sintonía a esta hora de la tarde. Estos son los amigos, los fieles, los fieles, los fieles oyentes también, ¿ah? ¿Eh? Están disfrutando el día de hoy y reportándose ya a esta hora de la tarde.
14: Oiga,
13: los amigos
14: yo ya también. Quiero, diabla, que sea viernes. Sí. Bueno, por dos cositas. ¿Ya? Por dos cositas quiero que sea viernes. Una, porque se viene el gran sorteo de este bonito plasma, que puede ser completamente de mamita. Ojo, atención, de mamita. Y la segunda, ¿sabe por qué?
13: ¿Por qué?
14: Porque se acuerda que alguien nos prometió el día de mañana, viene la embarcación.
13: Ah, la embarcación. Sí, tiene toda la razón. Tiene toda la razón.
14: Estoy pensando a ver qué plato podremos preparar con ese rico, a ver, rica albacora. Dijo, ¿verdad?
13: Sí. Ay, ya se me hizo agüita la boca.
14: Sí, estamos pensando a ver qué vamos a preparar. O no me diga que ya se me está haciendo para atrás el escorpión.
13: Ah, que se está haciendo para atrás. No, no creo, porque sí se ha reportado el día de hoy, ¿eh? Sí, se ha reportado. Claro, correcto, sí, esa. No creo que se está haciendo para atrás, ¿eh? No creo, porque él ya confirmó que la embarcación va porque
14: pero,
13: va. ¿Ya?
14: Pero la cuestión es que él dijo un viernes, ¿no? Justamente dijo, pues mañana.
13: Ay, ahora dijo un viernes, pero no sé qué fecha, qué semana, qué mes, qué año.
14: Imagínese que mañana salga diciendo, no, que lo de aquí, que por acá, tenemos llamadita. A ver
13: vamos a ver quién se trata. Hola, hola.
16: Hola, muy buenas tardes. Te llamo porque te quiero, mamá.
13: A buena hora contestó rapidito. ¿A qué vamos a escribir, mi estimado Pedrito?
16: Mami, mamita, Rosario Emperatriz, hola, mira, va.
13: Rosario de la Cruz.
14: Rosario Emperatriz.
13: Emperatriz. Apellidos.
16: Tomalá Mirabá.
13: Tomalá Mirabá. ¿De qué sector?
16: De Ancón.
13: Ancón. Listo, mi estimado Perito Sencio. Ya está acá en la base de datos su mamita. Muchísima suerte, ¿ah? ¿Eh? Quien quite sea ella la ganadora. Saluditos ahí para don Teodoro. Don Teodoro Beltrán, también a full sintonía. Hay notita de voz. ¿Será reporte de sintonía a esta hora de la tarde? Escuchemos, escuchemos.
17: 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Coquetita Diablita, aquí escuchándola a full volumen en el mercado de la L.
13: Allá en el mercado de la L, ahí está la Libertad, ¿eh? También reportando. Qué bien, ¿eh? Saluditos, saluditos especiales también a ustedes que están reportándose a esta hora de la tarde, ¿eh? Vamos a seguir inscribiendo a mamita también, ¿eh? 099-723-1321. Creo que tenemos también otro bloquecito más para seguir escribiendo y ahí ya cerramos nosotros como programación, ¿ok? Mientras tanto, vamos avanzando por acá, amigas, amigos. Vamos a seguir disfrutando con más a través de la 91.7.

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2: 17:02.
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2: 17:04.

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1: Sintonía hasta ahora en la tarde. Oiga, llegó un mensajito por acá. No lo he escuchado por interno porque yo lo quiero escuchar al aire, coqueta. Quiero escuchar al aire este mensajito.

0: DJ, hágale acuerdo a la señorita Coqueta y Diablita. Mañana señales, porque hay señales, por favor.
1: Listo. Oiga. Con que no nos venga, que no. Eso, que nadie le ha abierto la puerta.
2: A eso voy. Mira, tú mañana te pones en el balcón. ¿Sí? Por favor, a JD que se ponga en la parte de abajo.
1: Exacto. No va a mezclar, ¿sí? Y yo no voy a locutar.
2: Espérate, yo me tocará ponerme también ahí en todo el parqueadero. ¿Sí? Por si acaso, para que estacione bien el carro. Listo. ¿Sí? O sea, mañana no vamos a locutar nada.
1: No, una vez que lleguen las albacoras, ahí subimos a la
2: pantalla. Saludito, cordial, muchas gracias desde ya, mi estimado el escorpión. Oiga, ya me estoy imaginando.
1: Oye, la cuestión es... pero él trae la albacora.
2: Sí, eso
1: alguien
2: digo.
1: Tiene que traer para que resbale por la albacora.
2: ¿Será? Claro, pero acompañado con qué diablo, a ver, pongámosle con qué.
1: Unos patacones, una salsa y aparte uno de esos. Por eso digo algo para rebajar.
2: A ver, entonces, ¿quién trae el racimo de verde? ¿Sí?
1: ¿Ah, sí? A ver, por cierto, está barato o está caro el verde.
2: Está barato el verde.
1: Tienes razón, que allá cuesta un dólar horrendo bolón. Uy,
2: ya
1: dije.
2: Ya andas haciendo cuña. Diabla, escúchame. Es que yo escuché, o sea, yo escuché bien o escuché mal. Dijo, viene embarcación.
1: Se va a hacer bastante.
2: Con muchas albacoras. O sea,
1: mañana llega embarcación full albacoras.
2: Una albacora.
1: Ya le hice texto, ya le hice texto.
2: Una albacora para usted, una albacora para acá, una albacora para
1: acá. Y 10 para ti.
2: No, no, espérate. Una albacora para mí. Entonces, prácticamente, ¿cuántas somos? Como 20 personas aquí en la
1: sala. Claro, pues imagínate. Es que al son de albacoras, mañana se quedan todo el personal aquí en hora de la tarde. Eso sí, téngalo por seguro. Maximiliano también se le queda por acá. También. Mañana viene también el perro Mix, también. Por la secretaria. ¿Cómo es este? ¿Cómo dice el Maximiliano? Su secretario también, que lo acompaña en las tardes también.
2: Claro, sí, también. Mañana le toca venir.
1: Al son de albacora, ¿ves? Todo el mundo se queda por aquí, así que...
2: Ahora la cuestión, Escorpión, confirme. Pilas. ¿Es para toda la programación?
1: O sea, para nosotros.
2: O solo para, no sea pena, o para todo el personal de antena. Corrija eso para no hacerle la invitación al resto de muchachos. Porque si no, mira, a mí tiene que darme doble, pues, diabla. Yo soy del rico mañanero y así no sea pena. Soy doble, ¿verdad?
1: Claro, claro.
2: A Jefferson también tiene que... A ver, sí, también tiene que darle doble, triple.
1: Oye, ya no lo corras el Escorpión, que solo es para la programación, oye. Solo para la programación, caramba, no lo corras. No lo corras.
2: Ok, para el mañanero no hay entonces.
1: No, no.
2: Para el informativo tampoco, ¿ok?
1: Dice, buenas, buenas, cuá, cuá, cuá.
2: Es el pato.
1: Y para los oyentes fieles, ¿cómo para los oyentes fieles si solamente se reportan una sola vez al día?
2: A ver.
1: Ya, y por ejemplo, Juan del Peso, hoy los ha reportado por acá con nosotros en esta tarde, recién ahorita para decirme cuá, cuá, nada más.
2: Es que estaba lleno el... estaba lleno. Pero bueno, en este momento, amigas y amigas, si quieres inscribir a tu mamita, vamos, haga la llamadita en este momento, 0997-23-1321. Vamos a inscribir a mamá y llévate ese plasma que está esperando por ti.
1: Por supuesto, así es. Ah, vamos rapidito, llamaditas en vivo y en directo, 0997-23-1321. Este es prácticamente el último bloque.
2: Ajá.
1: Para la inscripción para mamita, ¿verdad? Este es el último bloque porque ya el sorteo es el día de mañana en horarios de la mañana. Así que ya saben. Vamos, tenemos el contacto. Hola, hola.
3: Te llamo porque te quiero, mamá.
1: ¡Correcto! Aquí vamos a inscribir.
3: Esther, King de Bravo.
1: King de Bravo. Ok, ¿de qué sector?
3: Sí.
2: ¿De qué sector?
1: Ok. Ok, listo. Listo, entonces, está en la base de datos. Ah, gracias por el contacto telefónico. Pásenle la voz, díganle rapidito los últimos contactos telefónicos que van en este momento para que usted pueda escribir a mamita. Ya saben, 0929-723-1321. Ahí está habilitado. Rapidito, rapidito, rapidito.
2: Hay que aclarar, señoras y señores, que usted se inscribió para la cocina, ya está participando. Ajá. Para el televisor. Cuidadito, me va a hacer doble o triple llamada.
1: Vamos, llamada. Hola, hola.
3: Hola. Te llamo porque te quiero, mamá.
1: Ok, listo, aquí vamos a escribir.
3: A Katy Tomalá.
1: Katy Tomalá. Katy Tomalá. ¿El otro nombre? ¿El otro apellido?
3: Sí. Vera.
1: Listo, ¿de qué sector?
3: Vera. Amantes de Zumba.
1: Amantes de Zumba, Santa Elena, gracias por el contacto telefónico. Gracias a los amigos también que siguen por acá. Hola, hola.
4: Hola.
1: 5, 4, 3, 2, 1. ¿Qué es lo que tiene que hacer cuando se abre la llamada?
2: Rapidito con la frase, te llamo porque te quiero, mamá. Así de fácil y sencillo, por favor, ¿qué le pasó?
1: Hola, hola, hola, lamentablemente no participa. Ok, vamos, hola, hola. ¡Se fue! ¡Se fue!
2: A ver, vamos con la siguiente llamadita.
1: Vamos, rapidito, rapidito, rapidito, ¿eh? Abro la llamada y usted de inmediato me dice, te llamo porque te quiero, mamá. Listo, listo, listo. Vamos, rapidito, rapidito. Solo 99-723-1321. Cuidado, se me queda. Hola. Aló. Buenas tardes. Cuidado, se me queda así. Cuidado, por favor. Pilas, pilas, pilas, pilas, pilas en este momento. Vamos, rapidito. Es el último bloque. Es tu última oportunidad en el programa de la tarde, ¿eh?
2: Y nosotros ya vamos a dar suerte, diabla.
1: Claro, correcto. Así es. Así que ya saben, amigas y amigos, vamos rapidito en este momento. Es el último bloque para que mamá se pueda llevar este hermoso televisor el día de mañana. Listo. Vamos entonces a complacer. ¿Qué le parece? A ver, ahí está, ahí está, ahí está, ahí está, ahí está, ahí está. Hola, hola.
4: Hola, hola. Yo llamo porque te quiero, mamá.
1: Ok, listo. ¿A quién vamos a escribir, amiga?
4: Mercedes Ordóñez Bernabé.
1: Listo, ¿de qué sector?
4: Del barrio Arenque de Santa Elena.
1: Santa Elena, listo, amiga. Ya está en la base de datos, ya está inscrita en este momento también, ¿ah? Fácil, rapidito, rapidito. Vamos en este momento. Hola, hola.
4: Te llamo porque te quiero, mamá.
1: Ok, ¿a quién vamos a escribir, amiga?
4: Te quiero, mamá. Paola González Tomalá.
1: Tomalá. Listo. ¿De qué sector?
4: Las Palmeras.
1: Las Palmeras, La Libertad. Las Palmeras. Listo, listo, listo, listo. Gracias por el contacto telefónico. Gracias por llamarnos en este momento. Vamos rapidito. Hay algunas llamadas perdidas en este rato. Cuando se cuelga ninguna llama. Mire, mire, mire, mire, ¿eh? Vamos rapidito, amiga, amigo. En ese momento vamos a llamar. Ahí tenemos el contacto. Hola, hola.
5: Hola, buenas tardes.
1: Cuatro, cuatro, cuatro,
5: porque te quiero, mamá.
1: Ay, ay, lo dijo, le faltó.
2: Dígame bien la frase, amiga, dígame bien la frase. Es la última ayuda que le damos, a ver, dígame bien la frase.
5: Te llamo porque te quiero, mamá.
1: Ya vio, ustedes no escuchan. ¿Cómo se llama la persona que vamos a escribir?
5: Isabel Borbón.
1: ¿El otro apellido?
5: Muñoz,
1: ¿de qué sector?
5: De la comuna del Morrillo.
1: El Morrillo, listo. Gracias por el contacto telefónico. Ve, del Morrillo nos están llamando, ¿ah? ¿Eh? Allá suerte, suerte para la gente del Morrillo también que está por acá, enganchados a nuestra señal de la 91.7. Y se están comunicando con nosotros a través del 099-723-1321.
2: Hay que decirlo, diabla, hay que decirlo, que hay que estar pendiente. Todos los que han llamado en este momento, el día de ayer y toda esta semana, pues la semana anterior, por favor, estar pendiente de la programación el día de mañana, ya que si su nombre sale ganador, automáticamente usted tiene que comunicarse con la 91.7, claro. No que me va a esperar que le estén llamando, no. Usted automáticamente va a tener que llamar al 0997-23-1321.
1: Por supuesto, vamos avanzando nosotros por acá, amigas y amigos. Ya sabe, tu notita de voz es importante. Vamos a entrar al segmento para complacerles a cada uno de ustedes, amigas y amigos. ¿Tienes tu canción ya ahí en mente? Pues bueno, envía tu notita de voz a mí porque nosotros de inmediato te complacemos.
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0: Muy buenas tardes, Antena 3. Aquí en sintonía ya. No se apene, por favor, la canción Cuando Agosto Era 21. Bendiciones.
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2: 17 horas, 31 minutos.
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6: 17 horas, 35 minutos.
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1: Ah, oiga, así que aprovecha esta oportunidad en este momento solicitando tu música o tu temita prácticamente preferido. Pero no que me repitas, ñaña, no me repitas. Vaya pidiéndome ese tema que tal vez está todavía en el baúl de los recuerdos al 0997-23-1321 con una notita de voz. Vamos a recordar aquellos viejos tiempos. Oiga, a pesar que ya mañana es despecho, ¿no? Hoy día todavía estamos sobre suave, así que usted, amiga, solicítelo en este instante.
2: Por supuesto, saludos especiales ahí para Albertico, también por acá nos está mandando un mensajito, aquí estoy, por si acaso se han olvidado de mí, ¡ey, yuhu! Aquí estoy, aquí está el hombre de las palanquetas, me dice, ahí está Albertico,
1: ¿cuándo nos envías pancito? ¿Cuándo nos envías eso?
2: Pregúntale.
1: ¿Estás escuchando, Albertico? ¿Cuánto nos envías? A ver, mándame ese pulgarcito que sí estás escuchando nuevamente, por favor. Imagínate que dejó el celular a un lado, diablo.
2: Te está atendiendo, gente, no está escuchando.
1: Ya está hablando la coqueta sobre los panes, ya está. Voy a dejar un rato.
2: Déjame atender primero acá a la clientela, sí. Luego la atiendo a la coqueta.
1: Ellos sí pagan, no es canje, dice por acá. Oiga, bueno, saluditos cordiales ahí Albertico, que también se encuentra sintonizando la 91.7. Aquellos que van rumbo a Salinas, los que van a Santa Elena, los que se dirigen a la zona norte, los que vienen retornando de la ciudad de Guayaquil. Bienvenidos, saluditos
2: especiales, ¿no? La gente que ya está llegando por acá a la provincia de Santa Elena, quizás no le toca trabajar el fin de semana, también viene a pasarse por acá, así que cordiales saludos.
1: Oiga, mañana vienen turistas, por ahí me comentaron. Viene a pasar el feriadito por acá.
2: A ver, ¿viene el turista o viene el turista?
1: No, es el turista.
2: Está bien.
1: Porque este señor es europeo.
2: Bueno,
1: para que se dé cuenta.
2: Ahí como que sí.
1: Ajá.
2: Ya, pues, ahí está aquí ponga los verdes. Saluditos especiales. Y por supuesto, ahí saludos también para Mónica Hermenegilde, también que está enganchadísima con nosotros. Vamos a seguir complaciendo a esta hora de la tarde.
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0: amigos, ¿eh? Muchísimas gracias a cada uno de ustedes. Sí, las inscripciones se terminaron, ¿eh? Las inscripciones se terminaron porque me están llegando mensajes, ¿se puede inscribir? No, y dice, no, ya, no,
1: ya,
0: no,
1: ya
0: no,
1: ya no. Ya no, ya no. Ya sería el día de mañana.
0: Exacto,
1: tal
0: exacto.
1: Vez en un, tal vez, o la verdad no sabemos. Bueno, eso ya también es decisión de los chicos del noticiero. Si es que ellos el día de hoy también van a inscribir. Si es que no inscriben, entonces sería para el día de mañana en unas horitas antes del sorteo.
0: Claro, así, así es. Por supuesto. Me imagino que debe ser ya la parte final también el sorteo, ¿no?
1: Puede ser.
0: Sí, puede ser intermedio. No lo sabemos, ya ellos son los que manejan prácticamente eso, ¿ok? Pero ya nosotros ya nos estamos recibiendo inscripciones. No sé si que el noticiero la verdad se mordaza.
1: No, no lo sabemos.
0: Tampoco, ya decisión de ellos también, ¿no? Entonces nosotros hemos cerrado prácticamente las inscripciones por el día de hoy. No sabemos si en la próxima semana habrá premios, sorpresa, surprise.
1: Silencio, no digan nada.
0: Aunque mañana sea sorpresa.
1: Ajá, mañana sí sorpresa y esperamos con ansias para ahí. Mira, yo más o menos estoy pesando, voy a traer una balanza a ver cuál pesa más y ese me llevo yo. Bueno, nos estamos despidiendo, señores. Ya se viene el informativo La Verdad Sin Mordaza a cargo del abogado, el magíster Dalton Chagual y la licenciada Vanessa Sanz.
0: Por supuesto, así es, amigas y amigos. Antes de retirarnos, un saludito muy especial allá para mi amorcito. Espéreme en casita, ya sabe cómo que ya voy para allá.
1: Wow.
0: Quiero agradecer también el día de hoy quienes nos acompañaron en controles.
2: José Daniel, DJ. Están en Urala.
0: ¿Cómo la coqueta? Muchas gracias, amigas y amigos. Hasta aquí su programa. ¡No se apene!
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0: 18 horas, 1 minuto.
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3: 18:03. 3 minutos.

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0: Señoras y señores, ¿qué tal? Buenas tardes. Ya el reloj marca las 18 horas con 10 minutos. A esta hora ya acá en la cabina de la 91.7 FM Antena Península, ya con la bendición de Dios, llegando, arribando, saludándoles a ustedes, amigos, amigas, oyentes, a la gente que tarde a tarde en este horario hoy escucha este su espacio de noticias y de opinión, La Verdad Sin Mordaza, que ya estamos listos hoy en este jueves, antesala del fin de semana para muchos, viernes chiquito, ya casi viernes, en este 21 de mayo del año 2026, ya la gente ha culminado su jornada, ¿no? El día de hoy, un nuevo día de labores, un nuevo día de actividades, el penúltimo de la semana, y por supuesto ya la gente ya de retirada van rumbo a casa, ¿no? A reencontrarse con la familia, los seres queridos, más luego una merienda, un bañito refrescante y a descansar más adelante para recuperar fuerzas, energías y por supuesto el día de mañana viernes cerrar la semana laboral con broche de oro, ¿no? Así que en todo caso, pues a ustedes nuestro saludo cordial, especial, sincero, fraterno. Acá estamos, sus amigos de siempre, aquí en la 91.7 FM Antena Península, el equipo, el staff de La Verdad Sin Mordaza, esperando que hayan tenido una excelente jornada, todo haya salido muy bien, ¿no? Ya la gente a esta hora van en su vehículo, en su automóvil, van manejando, van conduciendo, van escuchando la 91.7 FM, en los buses, en los taxis, la gente que va en calidad de pasajeros, ¿no? Allí van rumbo a los diferentes sectores, a sus hogares, a sus domicilios, acá en la provincia de Santa Elena, en el transporte público, en el transporte urbano, en el transporte intercantonal o intraprovincial también, ¿no? Ya las 18:12 a esta hora, negocios, emprendimientos están también ya activándose. Saludos cordiales, ¿no? A toda la gente que ya está lista para atender a su clientela también allí en comedores, asaderos, restaurantes, puestos de comida rápida, ¿no? Así que bueno, hay gente que va rumbo a casa, por ahí van comprando el pancito, la leche, qué sé yo, para el desayuno mañana, ¿no? De pronto algo para servirse ya mismo en la merienda. Así que cuidado por ahí, alguna situación, alguna novedad, ¿no? Ya las 18:12, la gente que va al gym, la gente que está fitness, la gente que hace deporte, la gente que sale a caminar, que sale a trotar, cuidado, ¿eh? Cuidado con la inseguridad, ¿no? Los robos, los asaltos y todo eso. Ya las 18:12, en los hogares, en los domicilios, en los barrios, las amas de casa, las madres de familia, las reinas del hogar, ¿no? Que están, han estado en su mes, las madres de familia, ¿no? En este mes de mayo, y los jefes de hogar también, ya el próximo mes es su día, ¿no? Los jefes de hogar allí, los padres de familia, mes de junio, tercer día domingo, día del padre también a celebrar, ¿no? Y con la ventaja de que para el día del padre no habrá toque de queda, ¿no? Al menos hasta el momento el gobierno no ha anunciado absolutamente nada al respecto. Así que bueno, 18:13, estamos listos, amigos, amigas, oyentes, el equipo, el staff de La Verdad Sin Mordaza, bajo la dirección general de H.R. Hernán Rodríguez, nuestro principal, nuestro gerente general, un saludo para él a la distancia, por supuesto, en el control máster, ahí está en la cabina con mandando la nave, Stalin Orrala DJ, y acá en el micrófono, quien les habla, su pana de siempre, Dalton Yagual Brobor, ¿no? Hoy, ¿qué pasa con la licenciada? No se ha reportado tampoco. Ahí está, ¿ves? Ya el jefe sí ya se reportó. Ahí está reportándose el jefe, ¿ves? Ahí ya se reportó el jefe, ¿sí o no? 18:14. Bueno, la licenciada no se ha reportado. Ahí está, ya llegando ya. La licenciada Vanessa Santos, ya arribando también, ya. El jefe ya se reportó, ¿ves? 18:14. En todo caso, allí mientras. También está lista la licenciada para saludar a la audiencia. Vamos por acá revisando información en el ámbito nacional. Amigos, amigas, oyentes, mucha atención. El gobierno solicitó a la CAN reconsiderar su exigencia de derogar los aranceles Ecuador-Colombia. La Cancillería de Ecuador respondió este día jueves 21 de mayo del 2026 a la comunidad andina CAN y le solicitó que reconsidere su pedido de que Colombia y Ecuador dejen sin efecto la medida de imposición de aranceles para productos exportables de ambas naciones. La CAN tiene un plazo de 30 días para pronunciarse sobre este requerimiento de Ecuador, con un adicional de 15 días. La solicitud fue enviada al organismo cuya sede está en Lima, Perú. En cuanto al pronunciamiento de la canciller Gabriela Sommerfeld, semanas atrás la canciller Gabriela Sommerfeld declaró que Ecuador está abierto al diálogo con Colombia para salir del impasse comercial. Sin embargo, el país vecino debe garantizar la seguridad en la frontera norte a través de la implementación de medios tecnológicos y logísticos para evitar el narcotráfico. En contexto, la CAN emitió el 7 de mayo del 2026 una serie de resoluciones para poner fin a los aranceles entre ambos países. Ocurrió luego de que no hubo resultados en los diálogos. El plazo terminaba hoy, por lo que la Cancillería envió la respuesta. Ecuador mantiene un arancel del 100% a productos colombianos ante la falta de acciones de Colombia para controlar el narcotráfico en la frontera. Esta cifra se reducirá a 75% desde el 1 de junio. En el caso del país vecino, elevó sus tasas de 35% a 75% a los productos ecuatorianos. El incremento de los aranceles por parte de Ecuador comenzó con el 30%, luego subió al 50% y hoy está en el 100%, con la opción de bajar nuevamente al 75%, como se menciona anteriormente. En la resolución de la CAN no se tomó en cuenta otras medidas que se aplicaron por parte de los gobiernos de Ecuador y Colombia, entre ellas la suspensión de la exportación de electricidad de Colombia a Ecuador o el aumento de la tarifa de transporte de crudo colombiano a través del oleoducto ecuatoriano, que pasó de $3 a $30 por barril. Así está la información, amables oyentes. El gobierno de Ecuador se pronunció ante el pedido de la CAN sobre los aranceles a los productos. La Cancillería respondió a la CAN sobre los aranceles a los productos de ambos países. El gobierno solicitó a la CAN reconsiderar su exigencia de derogar los aranceles Ecuador-Colombia. 18:17, y ahora sí saludamos con la licenciada Vanessa Santos, ya lista para informar también a través de La Verdad Sin Mordaza. Licenciada, bienvenida.
1: ¿Qué tal, mi querido compañero y amigos oyentes? Efectivamente, ya estamos listos con otra información de carácter nacional. El BIES restituyó más de 94% de fondos complementarios provisionales cerrados a sus administradores originarios. El Banco del Instituto Ecuatoriano de Seguridad Social restituyó la administración de 35 de los 37 fondos complementarios provisionales cerrados a sus administradores originales. Esto es parte del proceso dispuesto en la Ley de Fortalecimiento y Sostenibilidad Crediticia. Son mecanismos de ahorro privado creados por trabajadores para complementar ingresos de jubilación y cesantías. Según el BIES, la devolución se realizó bajo la supervisión de la Junta de Política y Regulación Financiera y Monetaria de la Superintendencia de Bancos. De acuerdo también con el balance, el presidente por la entidad, con el balance presentado en este caso por la entidad, 26 fondos decidieron continuar operando de manera independiente. Aunque dos no lograron completar la transición, otros 9 optaron por liquidarse voluntariamente y 2 iniciaron procesos de fusión, aún pendientes de resolución por parte de la Superintendencia de Bancos. El BIES recordó que desde el 2015 cerca de 70 fondos privados pasaron a su administración por decisiones estatales adoptadas en ese periodo. La institución señaló que esa medida incrementó los costos administrativos y demandó recursos que superaron los $500,000. La entidad sostiene que la devolución busca reducir esa carga operativa y permitir que los fondos vuelvan a ser gestionados directamente por sus partícipes y representantes. 18:19, los fondos complementarios provisionales, amigos oyentes, están cerrados, son entes provisionales de ahorro privado creados por grupos de trabajadores para mejorar la jubilación y la cesantía.
0: Bien, seguimos con más información, ya las 18:20. Mucha atención, amables oyentes. El presidente de la República, Daniel Noboa, se pronunció a través de sus redes sociales mediante una carta publicada sobre temas como Progen, el tema de la energía eléctrica, combustibles, asimismo vehículos comprados, tema de salud, y también se refirió al título profesional obtenido por parte de su esposa, la primera dama Lavinia Balbonesi. Así estamos, amables oyentes. El presidente Daniel Noboa se pronunció sobre los casos Progen, el título de Lavinia Balbonesi, la primera dama y esposa, tema salud, vehículos comprados, energía y combustibles e impuestos en el servicio de rentas internas. Lo hizo este día jueves 21 de mayo del 2026 a través de sus redes sociales. Hay una nota allí al respecto, escuchemos.
2: El presidente Daniel Noboa publicó una carta en la que responde a críticas sobre seguridad, economía, salud, electricidad y también su entorno familiar. En este documento asegura que en el país no existe un problema de generación eléctrica. Adriana Bermeo tiene más detalles sobre este pronunciamiento. Adriana.
3: Información de hace pocos minutos en una carta que el presidente Daniel Noboa publicó en sus redes sociales a las 12:28. Se refirió a varios temas, entre ellos el caso Progen, salud, electricidad, combustibles, entre otros. Es una suerte de defensa y aclaración sobre 7 temas complejos que han causado críticas a su gobierno. Sobre el caso Progen, dijo que los culpables deben ir presos basados en la acusación de la fiscalía y que peleará hasta el final para recuperar el dinero robado. En temas de salud, señaló que en 3 semanas habrá buenas noticias en abastecimiento y atención hospitalaria. Además, defendió la legalidad del título en comunicación obtenido por la primera dama y cuestionó que se haya querido lincharla pese a la lucha por las mujeres que no tienen ayuda. El presidente dijo además, ante las críticas por tener carros de lujo, que la mayoría los compró antes de ser presidente y que los adquirió para ayudar en la movilidad de su padre Álvaro Noboa, quien padece Parkinson y Alzheimer. Finalmente dijo que la escasez de gasolina se debe al precio alto del petróleo y a las mafias de malos funcionarios que operan dentro del gobierno. Insiste en que no hay problemas de generación de electricidad porque las cotas y embalses están bien. A pesar de que es una carta extensa publicada en sus redes sociales, como ya lo habíamos mencionado, en este texto el presidente de la República, Daniel Noboa, no se refiere a lo dispuesto por la comunidad andina de naciones y sobre que hoy culmina el plazo para que se retiren los aranceles dispuestos a Colombia. Es la información que tenemos al momento.
0: Bien, ahí estaba la información, ¿no? En esa carta, el presidente Noboa dice al país, no dejan avanzar, calumnian, insultan y amenazan, pero aquí les dejo clara mi postura, dice, y allí se refirió a los diferentes temas, ¿no? Progen, salud, y también el título de Lavinia, que es legalmente obtenido, dice el presidente. Ya las 18:23, 18:23, oyentes, seguimos con más aquí en La Verdad sin Mordaza.
1: Así es, amigos oyentes, y Ecuador confirma presencia de la enfermedad hemorrágica del conejo y restringe ferias. Ecuador confirmó, amigos oyentes, la presencia de la enfermedad hemorrágica del conejo, un virus altamente contagioso que afecta principalmente a conejos, liebres e incluso cuyes. La alerta fue emitida por la Agencia de Regulación y Control Fitosanitario, que anunció medidas inmediatas para evitar la propagación de la enfermedad en el país. La enfermedad es causada por un calicivirus que ataca principalmente el hígado y provoca hemorragias internas severas. Entre sus variantes está el B, el D, HDV2, considerada una de las más agresivas por su rápida capacidad de transmisión y altos niveles también de mortalidad en animales no vacunados. Según organismos internacionales, los síntomas incluyen hemorragias nasales, fiebre, convulsiones, pérdida de apetito y problemas de coordinación. Pese a la preocupación generada por la detención de este virus, las autoridades aclararon que la enfermedad no afecta a seres humanos ni a mascotas como perros y gatos. Sin embargo, Agrocalidad exhortó a la ciudadanía a reportar de inmediato cualquier muerte inusual de conejos o animales que presenten signos hemorrágicos. Como parte de las medidas de contención, la entidad dispuso también restricciones temporales para la participación, exhibición, comercialización e intercambios de conejos en ferias, mercados, exposiciones y eventos pecuarios en todo el país. Además, advirtió que se aplicarán sacrificio sanitario a los animales diagnosticados con la enfermedad y aquellos considerados contacto epidemiológico de alto riesgo. 18:25 en nuestro país, Ecuador confirmó la presencia de la enfermedad hemorrágica del conejo y restringe en ferias.
0: Ya, una variante del virus, dice.
1: De conejos.
0: Ah, uh-huh. Una variante HR2, escuché. O escuché mal, ¿no? No, sí. No. Hay una variante, dice el virus.
1: RHDB2.
0: Ay, ay, ay, yo había escuchado mal. Yo escuché HR2. No ha sido así. 18:26. Seguimos informando aquí en La Verdad Sin Mordaza, amigos, amigas oyentes. Oiga, Coca-Cola Sinclair retoma las operaciones luego de paralizarse por sedimentos y provocar apagones temporales en varias provincias. El aumento extraordinario de sedimentos obligó a detener la operación de Coca-Cola Sinclair y generó apagones temporales en varias provincias este 21 de mayo del 2026. El Ministerio de Ambiente y Energía aseguró que luego de hacer maniobras de limpieza, el sistema eléctrico volvió a operar con normalidad. Casi a las 17 horas de este 21 de mayo del 2025 y después de horas de los apagones temporales aplicados en varias provincias por el incremento extraordinario de sedimentos en Coca-Cola Sinclair, el Ministerio de Ambiente y Energía informó que la central hidroeléctrica retomó su generación tras registrarse una mejora en las condiciones del arrastre sólido. Según el comunicado oficial, la suspensión de la operación fue preventiva con el objetivo de proteger las turbinas y garantizar una operación segura mientras se ejecutaban maniobras de limpieza. Durante ese periodo, el Sistema Eléctrico Nacional se mantuvo operativo gracias a acciones técnicas coordinadas y al uso de energía disponible en otras fuentes del Sistema Nacional Interconectado. La cartera de Estado señaló que con la reactivación de la central, el sistema eléctrico opera con normalidad y no se prevén nuevas interrupciones asociadas a este evento. Además, agradeció la comprensión de la ciudadanía ante las medidas aplicadas para

0: La creciente, según el comunicado oficial, el sector eléctrico activó acciones operativas de contingencia, incluida la entrada de generación adicional y el refuerzo del parque termoeléctrico con el fin de mitigar el impacto en la demanda nacional. Las empresas distribuidoras, añade el documento, informarán oportunamente a la ciudadanía sobre eventuales afectaciones en sus zonas de cobertura. La nueva paralización revivió un problema que se ha vuelto recurrente en la principal hidroeléctrica del país. Desde su inauguración en el 2016, Coca-Cola Sinclair arrastra fallas estructurales, fisuras, deficiencias en el desarenador y un sistema de lavado de sedimentos que no opera como fue diseñado. Estas debilidades obligan a detener la central cada vez que el arrastre sólido supera los niveles tolerables para las turbinas. Solo en el 2024 la central se paralizó más de una docena de veces, algunas por más de 8 horas, y desde el 2023 las interrupciones se acercan a la treintena. La acumulación de sedimentos no solo compromete la generación, sino que incrementa el riesgo de daños mayores en los distribuidores, donde se han identificado más de 17.000 fisuras asociadas al uso de acero de baja calidad. Así está la información, amables oyentes. La central Coca-Cola Sinclair retomó sus operaciones el día de hoy, luego de que estuvo paralizado un tiempo, ¿no? Por sedimentos, dice, en los ríos que alimentan esta central hidroeléctrica, y eso pues provocó apagones temporales en varias provincias del país el día de hoy, 21 de mayo del 2026. Por acá no hubo apagón, ¿no? En la provincia el día de hoy, ¿no? Pero en otras provincias sí.
1: ¿Dónde?
0: Hubo apagones, no dice aquí en dónde.
1: Hoy.
0: Sí, no, sí hubo apagón aquí en la provincia.
1: En varios sectores.
0: Ya, a ver si sale algún comunicado local, ¿no? Oficial, a ver en qué sectores el día de hoy hubo afectación por esto de...
1: De los apagones.
0: De los apagones en otras provincias por el tema de la central Coca-Cola Sinclair, ¿no? Ya las 18 horas con 31 minutos.
1: Amigos oyentes, vamos a cumplir nuestra primera pausa respectiva. Al regresar, ya revisamos información de carácter local.
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8: 18 horas, 37 minutos.

0: Bien, gracias por la espera. Ya las 18:38, ya estamos de retorno, de vuelta con ustedes, amigos, amigas, oyentes, para continuar con información ya en el plano local, lo que pasa acá en nuestra provincia de Santa Elena, ¿no? Contando siempre con la participación de cada uno de ustedes, la gente que siempre nos llama, que siempre interactúa con nosotros, siempre nos escriben, nos envían sus audios, sus notas de voz para escucharlos a ustedes también, ¿no? En la provincia de Santa Elena y fuera de ella, porque también estamos, como siempre, con nuestras transmisiones en vivo y en directo a través de nuestras plataformas en Facebook y en YouTube. Así que saludos cordiales, buenas tardes a toda la gente en los diferentes sectores barriales, en La Libertad, en Salinas, en Santa Elena, zona urbana de la provincia, las tres cabeceras cantonales, en los barrios suburbanos, también en los barrios periféricos. Así que toda la familia ya conectada, enganchada a la señal poderosa informativa de la 91.7 FM en este día jueves, ya antesala del fin de semana. Saludos para la gente ya en la zona rural de la provincia, también parroquias, recintos, comunas que están en nuestra sintonía, en los taxis, en los buses, también, ¿no? En los vehículos particulares, la gente conduciendo, manejando con mucha precaución, con mucha responsabilidad, y van escuchando allí también la 91.7 FM, ya habilitadas las líneas para que ustedes empiecen a contactarse, interactuar con nosotros. Ya saben, dos líneas celulares, al mismo tiempo líneas de WhatsApp, 0997-23-1321, 0999-90-1011. Así que están ya las dos líneas, ¿no? Y si no, también pueden dejarnos su comentario, opinión, saludo, reporte de sintonía en la transmisión en el Facebook Live. Nos indican, eso sí, en qué lugar nos están viendo, nos están escuchando, para enviarles el saludo. Ya las 18:40 en este día jueves, ya estamos jueves, ¿no?
1: Sí, señor, un jueves ya con sabor a viernes.
0: Sí, ¿no?
1: Y de hecho, de un fin de semana largo, pues con el feriado, abogado.
0: Se viene este fin de semana largo, oiga, de 3 días, el sábado, el domingo y el día lunes, que será feriado a nivel nacional, ¿no? Por la batalla de Pichincha, 24 de mayo, que cae día domingo, pero de acuerdo a la ley se traslada hasta el día lunes. Así que la gente ya haciendo planes para este fin de semana, para este,
1: los emprendedores, abogados, aquellos este que le venden el rico ceviche, aquellos que le venden el granizado, que los juguitos, que el hoyo, porque hay muchas personas que vienen a la provincia de Santa Elena y se derivan a sus playas, ¿no? Claro. A sus diferentes playas, sea acá en los cantones o en la zona norte, amigos oyentes. Y bueno, hay mucha expectativa por la parte comercial de quienes invierten quizás un poquito más en estos feriados para poder tener algo de ganancia, ¿no? Ojalá que el clima los ayude, los acompañe y que la gente pueda consumir y dejar esas moneditas, ¿no? Esos dolaritos acá en la provincia de Santa Elena, y por sobre todas las cosas, abogado, que todo esté tranquilo, que no se presente ninguna novedad previo al feriado, porque suele pasar, al menos en la provincia ha pasado, se presenta una desgracia, la gente se ahuyenta, se asusta, no viene a la provincia de Santa Elena, y nuestros emprendedores, quienes invierten, los señores en los hoteles, todos quedan pues prácticamente varados. Ya nos ha pasado, por eso le digo, ojalá no se reporte ninguna novedad.
0: Así es, ¿no? Oiga, en cuanto al sector hotelero, dice Diario El Universo que Santa Elena ya registra un 80% de ocupación hotelera por el feriado y eventos que se alistan en los cantones de la provincia de Santa Elena. En Salinas se espera la visita de los turistas para este feriado. En la península de Santa Elena se mantienen altas expectativas por el movimiento de turistas que se esperan en este feriado de la Batalla del Pichincha, que se extenderá desde este sábado hasta el lunes 25 de mayo. Según Carlos Abad, presidente de la Cámara de Turismo de Santa Elena, el nivel de ocupación hotelera se encuentra entre un 70% y 80%. El dirigente espera que aumente para el fin de semana. El sector anhela recuperar los ingresos económicos que dejaron de percibir por las restricciones del toque de queda en Santa Elena, una de las provincias que se incluyeron en el decreto presidencial con la finalidad de combatir el crimen. Según Abad, en los hoteles de las comunidades asentadas en la ruta del espóndilus también se registra el mismo porcentaje, por lo que avizoran que serán las más visitadas en este asueto. En cuanto a preparativos y eventos del feriado, como parte de los preparativos, una barredora de playa de la Municipalidad de Salinas dejó limpia la franja costera con la finalidad de que los turistas arriben a un balneario limpio. ¿Está limpia, dice la playa de Salinas?
1: Así dicen, ¿no?
0: Ah, una barredora, dice que ha mandado el Colorado ahí.
1: ¿Pero en el Cantón Salinas?
0: En la playa, sí, uh-huh. En la playa ahí del Cantón Salinas. ¿Ah? En la provincia hay varios eventos que se harán en el feriado. El sábado 23 habrá un torneo de surf en la playa de la FAE en Salinas. La premiación será el domingo. Ese es el torneo que nos envió el día de ayer don Franklin Bravo. Un saludo para él, que siempre escucha La Verdad sin Mordaza, ¿no? Este campeonato Master de Surf 2026 Triple Corona, ¿sí? La cuarta edición de la Lobería Classic, así es, ¿no? Así se llama. Esto va a ser en las playas de la FAE, sector de la Lobería, de 8 a 16 horas, día sábado 23 de mayo y día domingo 24 de mayo. ¿Ya? Ese es el evento que habrá el día sábado y domingo, este torneo de surf en las playas de la FAE en Salinas, y la premiación será, dice, el día domingo a las 10 horas del sábado. Se efectuarán regatas por las festividades de Santa Rosa. Saludos para la gente de Santa Rosa, ¿no? Ahí va a estar Zairo en Santa Rosa, ¿no? En Santa Rosa, las festividades.
1: Ya,
0: dice,
1: no me haga cantar, abogado, no, que no. Por ahí hay algunito que no quiere que yo cante.
0: No, mañana sí. Tenemos listo ese... Para mañana te nos tiene listo todo ese repertorio ahí para escuchar a Zairo allí.
1: ¿Y si voy a poder cantar mañana?
0: Vamos a poner las canciones. Ay,
1: ¿no? Pero yo quiero cantar, pues, abogado. O sea, porque va a poner las canciones, ya no puedo cantar. No, yo. Más directo no puede ser
0: Mañana,
1: ¿no?
0: Cerramos el noticiero al estilo karaoke.
1: Ya. Ahí sí, eso ahí, me gustó.
0: Con las canciones y vean.
1: Sí, porque dice, no, ya vamos a poner la música, pero porque ya, no cante. Pues, sí,
0: estilo karaoke, ahí vamos, ahí ponemos las canciones y cantamos allí mañana. Cerramos el noticiero. Si se viene un feriado largo.
1: Esa es,
0: de tres días.
1: Ahí sí.
0: Van a haber eventos en Manglaralto, en Chanduy, en Colonche, en Santa Rosa, y mañana va a haber en Allangue, también vi que va a haber un programita en Allangue.
1: Finalmente va a haber elección de reina en Allangue.
0: No sé si elección de reina, algo vi unos artistas, me parece que son artistas locales.
1: ¿Se acuerdan que le comentaba sobre la participación de las chicas en Allangue?
0: A que nadie quería participar.
1: Que no querían participar, y finalmente se inscribió una.
0: Sí,
1: y no se pudo.
0: Y suspendieron el evento de elección de reina. Entonces para mañana, y con todo ese repertorio musical, ¿no? Plato fuerte lo dejamos para último, segundo Rosero. Mañana nos despedimos del noticiero y nos vamos de feriado. 18:46. Entonces, a las 10 horas del día sábado se efectuarán regatas por las festividades de Santa Rosa. Saludos para la gente de Santa Rosa. Que no pase nada, que no haya novedades en la fiesta de Santa Rosa. El domingo, desde las 9 horas, se realizará una feria de emprendedores en Colonche y la exposición de aves rapaces. ¿Sí? Ahí está, de Feria de Emprendedores en Colonche y Exposición de Aves Rapaces. A las 16 horas se realizará una peregrinación en honor al Señor de las Aguas en Palmar. Saludos para toda la gente allá en Palmar también. Peregrinación en honor al Señor de las Aguas a las 16 horas el día domingo, ¿no? En Palmar. El lunes en Manglar Alto será el Manglar Fest. ¿Ves? También ya por allá llegó la moda. ¿Ah? El lunes.
1: Ya estaban demorando
0: ahí. El Manglar Fest, desde las 9:30, será, dice, una temática artesanal y cultural. No habla nada aquí de los artistas, no dice nada de los artistas, ¿no? Y este mismo día, en la parroquia Colonche, que está de fiesta, estarán Segundo Rosero, Tierra Canela y Zairo. Ahí le faltó esa nota también incompleta de Diario El Universo, porque en Manglar Alto también va a haber artistas, pues, ¿no? Y no menciona nada. Ya, en cambio, va a estar Audi, ¿quién más? Winson, ¿no? En la parroquia Manglar Alto.
1: Sí.
0: Sí.
1: El de las morenas.
0: Sí, entonces, pero aquí esas notas del universo incompletas allí. 18:48.
1: Por acá le mandan un mensaje, abogado.
0: Ya.
1: Feriado para el gobierno, dice, para nosotros no hay feriado.
0: A nosotros sí trabajamos, pues, ¿no?
1: No, señor, nadie se puede enfermar. Nosotros sí trabajamos.
0: Ya.
1: Y ya no pidan parrillada de paloma.
0: Hay parrilla.
1: Que no hay.
0: No va a haber. Le despreciaron la paloma ahí al jefe.
1: Despreciaron la paloma y al jefe, quedó despreciado ahí.
0: El hombre tenía ganas de repartir la paloma y no le dejaron ahí, no le permitieron ahí. Tenía ganas de repartir paloma y le dejaron ahí. Tuvo que llevárselas ahí, sus palomas al hombro. 18:48.
1: Bueno, seguiré el consejo de HR. Me dice que no cante, dice, en la radio no, en el baño de su casa, en todo lo que quiera.
0: 18:49. Bueno, en todo caso, como decía la nota, ya dice que el 80% de reservaciones, ¿no? En cuanto a la ocupación hotelera acá en la provincia de Santa Elena para este feriado por el 24 de mayo. Entonces se viene el feriado. Sin embargo, él envió una fotografía que nos hacen llegar por acá. Esto, porque iba a preguntar, ¿no? O sea, ¿cómo estamos para el feriado? ¿Ya estamos listos en cuanto a los diferentes aspectos? No solamente en el aspecto hotelero, el tema de la gastronomía, los comerciantes, ya todo el mundo está listo, ¿no? Pero en cuanto a servicios, ¿cómo estamos acá en la provincia de Santa Elena para este feriado? En los diferentes servicios, el agua potable,
1: luz,
0: ¿no? El servicio de energía eléctrica y los otros servicios, recolección de desechos sólidos, porque por ejemplo, mire lo que está pasando, dice, ahí me envían estas imágenes, dice, buenas noches, mi estimado abogado, una verdadera lástima cómo la gente sin cultura hacen puntos de botaderos de basura en la vía principal saliendo de Santa Elena, esto es sector K1, a unos 500 metros de la salida de Santa Elena, dice, una pésima imagen para los que ingresan a nuestra capital de provincia, ve. Esto es saliendo de aquí, Santa Elena, y está, ve. Botadero de basura hacen allí a lo largo de la carretera. La gente sin cultura, la gente que es desordenada, desorganizada, sucia, puerca, cochina, no espera que pase el vehículo recolector o no buscan la forma de que esos desechos sólidos, pues, se los elimine de otra forma y en otro sitio, en otro sector, que están destinados para eso, ¿no?
1: Ya no es problema de la falta de recolección de basura y pues ahora.
0: Ya no.
1: Realmente el llamado es a la ciudadanía a entender que Santa Elena no puede convertirse en puntos de botaderos de basura. Le digo yo porque el fin de semana, el día lunes, viajé para Santa Elena y le cuento que allí donde antes tenía su sede, la ex asambleísta Fajardo, si no me equivoco.
0: Ya.
1: Sí, Vanessa, mi tocaya. Allí en la parte del frente, ya, había abogado siquiera como tres sacos y unas tres fundas negras, pero de las grandes. Y los sacos, le hablo de estos sacos de colores que son grandes.
0: Sacos de yute.
1: Esos sacos, exacto. Llenos de maleza. Y los sacos estaban intactos, así como que los habían ido a dejar en esa. Estoy hablando de la vía principal.
0: Ya.
1: De la vía principal, ahí enfrente de la sede, frente.
0: Ya.
1: Entonces, pero las fundas negras ya estaban hechas pedazos. Y ahí andaban dos perritos que daban vuelta en la basura.
0: ¿Eso cuándo fue ese?
1: Eso fue el día lunes.
0: Día lunes.
1: El día lunes en horas de 12, sí, el mediodía, ya yo rumbo
0: no sé,
1: a la una.
0: Yo no sé qué tienen en la cabeza esta gente. Y tienen basura mismo en la cabeza, ¿no? Sí. La gente que piensa que hacen bien, que es correcto de deshacerse de una basura, de unos desechos sólidos que son de ellos, que lo han generado ellos, o en sus hogares, o en sus domicilios, en sus propiedades, sus viviendas, en sus patios, qué sé yo, que se genera esa basura, esos desechos sólidos, y ellos creen que eliminándole de su sector y ir a la botar allá a la carretera, a la vía principal, ya hicieron, o sea, con eso hicieron lo correcto, ¿ah? O irle a botar ahí al lado del patio del vecino. A mí me hicieron lo mismo, pues, en mi barrio ese de enero, hace unas semanas. ¿Ya? Yo no sé, como comenzaron las lluvias, comenzó a crecer el monte, la maleza, ¿no? Y no siempre hay ni tiempo ni de pronto para contratar ahí a alguien que vaya a rozar el monte, la maleza, qué sé yo, no hay tampoco el recurso. Entonces toca esperar, ¿no? Que haya tiempo, que haya disponibilidad como para ver la forma de cómo eliminar uno el monte, la maleza en su propio domicilio o fuera del cerramiento, ¿ya? Entonces, como había crecido el monte, alguien había cogido de ir a botar basura allí el filo de mi cerramiento, solo porque estaba con, o sea, el pretexto era porque como estaba lleno de monte, ahí botaban la basura, unos sacos ahí de basura, unas cajas de parlante, unas fundas ahí con como restos de yeso, no sé si era tumbado. ¿No?
1: Pero nada justifica, abogado, porque al menos acá en el Cantón La Libertad no se ha escuchado de problemas por la falta de recolección de basura. Lo hemos escuchado en el Cantón Santa Elena. Ahora usted dice que esto ha pasado ya hace unas semanas atrás.
0: Sí, entonces, en mi barrio, ahí.
1: ¿Qué te puede justificar?
0: Al pie de mi cerramiento, como creció el monte, la maleza, ya creyeron que ahí era botadero de basura.
1: ¿Qué, la pereza de no sacar la basura cuando pasa el carro recolector?
0: No sé, pues hay gente puerca, cochina, desasiada, desordenada, desorganizada. Y pensaba, bueno, bótale ahí por el patio del abogado Alton Yagual, que sé cómo me tratarán allí, ¿no? Entonces, ¿qué es lo que hice? Hice un videíto, ¿ya? Yo hice un videíto, no sé si tengo por aquí el video para de pronto pasarlo. Sí, debo tenerlo allí. Entonces hice un videito y voy a descubrir quién es el vecino puerco o la vecina puerca, cochino, cochina, que viene a botar su basura aquí a mi patio, ¿ya? Aquí al pie de mi cerramiento. Entonces, hice un video allí, funda y una funda ya, así como usted dice, ya la funda rota, sí. La basura toda...
1: Lo primero que hacen los perritos, hacen su festín.
0: Sí. La basura regada, desparramada allí. Entonces hice el videito y lo subí al grupo del barrio. ¿Ya?
1: Ah, sí, con lo que está diciendo. Voy a descubrir quién es vecino puerco, puerca o cochina.
0: Sí, ya dije. Y por no ser grosero, no le doy una idea para decirles dónde se metan su basura si no tienen dónde ponerla. Pues. Así dije yo en el video. Y lo subí al grupo del barrio, ¿ya? Entonces creo que no le caigo bien a todos mis vecinos.
1: Pero es una manera constante ya, lo hacen manera constante.
0: O sea, en esos días habían cogido. Después del video... Ya.
1: Se moderaron.
0: Sí, ya parece que ya no. De un día conversé con el vecino del frente, le digo, vecino, lo que pasa es que son dos cerramientos así, paralelos, o sea, el del frente del vecino y el mío. Entonces, los dos cerramientos en horas de la noche están a oscuras, ¿ya? Porque tenemos la parte, el frente es del otro lado de la calle, son dos casas esquineras, pues, ¿no? Entonces, de ese lado, las dos casas están oscuras en horas de la noche. Porque la parte que está iluminada es la parte de al frente, como en toda vivienda, ¿no? Como en todo hogar. Y entonces, de ese lado de esa calle, en horas de la noche, y me imagino que en horas de la madrugada, está oscura, entonces me imagino que aprovechaban la oscuridad y en la madrugada iban a botar la basura. Estoy conversando con el vecino la semana pasada, y yo le hice la observación, ¿no? Para ver, y me dice, no, si yo sí tenía un foco, pero no sé qué prende, qué problema tiene. Bueno, y ahora veo que ya queda también un poco alumbrado su cerramiento, en horas de la noche. Ya me parece que ya arregló, y aparte que tiene unos árboles ahí que también le tapan un poco la iluminación hacia la calle. En mi caso, estoy pensando también poner un foco, no sé si un reflector también, para que en horas de la noche así me esté alumbrado, porque me imagino que aprovechaban la oscuridad y aprovechaban la maleza para ir a botar ahí la... Y como ese cerrado, pues no, es el cerramiento. Yo tengo la puerta de ingreso del otro lado, en la calle, en la avenida Séptima, esa es la calle 41, ¿no? Entonces subí el video al grupo. Bueno, y
1: se tranquilizaron.
0: No faltó por ahí un vecino o una vecina, no sé qué, que en horas de la tarde, porque siempre, nunca sale, o siempre sale alguien a defender lo indefendible, ¿no? ¿No? O siempre sale alguien a justificar lo injustificable. No faltó por allí alguien, una vecina, que en la hora de la tarde, que sí, que usted mismo que tiene su cerramiento ahí lleno de monte, que sí, que usted también, que no sé qué, que no sé cuándo. O sea, el culpable era yo. Y ahí me salió llamando la atención a mí. ¿Ya? Entonces también ponga orden.
1: Que no está mala la idea de que también saque esos montes, abogado.
0: Sí, por eso empecé diciendo que no siempre hay tiempo, no siempre hay el recurso, no hay siempre cómo contratar, o toca esperar que terminen las lluvias. En ese tiempo habían empezado las lluvias.
1: Ojalá le salga un cachuelito y se pueda...
0: O toca esperar que terminen las lluvias, porque uno rosa cuando recién empiezan las lluvias y sigue lloviendo y sigue creciendo y monte y maleza. Y no hay para estar contratando a alguien o el tiempo para estar a cada rato sacando monte. ¿Ya? Entonces, no, que sí, que los hacheros, dice, que son los hacheros que andan en triciclo y se llevan de una vivienda y por allá más allá revisan y allá dejan botado. O sea, me dio a entender que no era ningún vecino puerco, ni una vecina puerca, era un hachero. Los hacheritos eran los hacheritos te revisan ahí mismo.
1: Pues. Ahí mismo, claro. Y incluso antes de que pase el carro recolector de basura, de hecho, en algún momento tuve una mala experiencia, abogado. Yo sacaba mi basura, todas las fundas, saqué un tacho cuando vino una persona y empezó a desamarrar todas las fundas. Ya. Todas las desamarró y sacaba botellas, sacaba hojas y otras cosas. Pero yo digo, bueno, ha de ser una persona que recicla, ¿verdad? Hasta ahí usted piensa de esa manera, claro. ¿No? Pero luego se fue y me dejó desparramada toda la basura. No me va a dar coraje. Claro. Me dio mucho coraje. Otras veces vuelven a pasar, pero yo digo, por favor, tenga la amabilidad si usted va a sacar algo ahí o deje como está. Porque ellos se anticipan. Primero pasan ellos y después viene el carro a recoger la basura. En todo caso, amigos oyentes, no es excusa que usted encuentre un lugar oscuro, un lugar lleno de maleza, para convertirlo en un botadero de basura. Sencillo, si usted le da pereza sacar la basura en el momento, en el horario que pasa el carro recolector, tranquilo, fresco, arme una funda grande y vaya, busque un botadero de basura, que sí he visto que hay, y allí deposítela. No tiene por qué ir a interferir, por qué ir a indisponer a otra familia que de pronto sí tiene su área limpia y se topa con este desagrado de tener que lidiar con la basura de otras personas. Eso es para todos quienes nos están escuchando. De repente muchos se sientan identificados con este malestar, pero sí nos sacan la piedra a veces, pues, abogado. Uno está tan de buen humor y salen con estas situaciones. Así que, amigos oyentes, seamos saciados.
0: Bien, las 19 horas en punto, por acá reportes de sintonía, Orlando de la Cruz, allí como siempre, reportándose desde el sector Santa Catalina. Muy buenas noches, mi estimado abogado Dalton Yagual Borbor y Vanesita Santos, saludos y bendiciones, amén, gracias. Orlando de la Cruz nos envía ahí el perrito que salta y sonríe, ¿no? El perrito saltarín, el perrito sonriente, chévere, Orlando de la Cruz. Johnny Arroyo, ahí está también reportando sintonía, doble pulgar arriba, nos envía un emoji, gracias. Conectado a la transmisión también Johnny Arroyo, nos escucha en el disco 01 de la cooperativa Mar Azul, está escuchando La Verdad Sin Mordaza, ¿no? Saludo mis amigos, bendiciones, dice Johnny Arroyo, amén, gracias también, ¿no? Ahí está Sandy Córdoba, muy buenas noches abogado, dice, y licenciada, ya a todo volumen, yo al escuchar el rumor de apagones, ya recargué mis focos recargables, dice, oiga, sí, el día de hoy, ¿no? La gente con la psicosis, pues, ¿ya?
1: Como guardar un poquito de energía.
0: El día de hoy la gente se psicoció porque se anunció pues que salía de operación la central Coca-Cola Sinclair y que eso iba a generar apagones en algunas provincias del país. Por eso yo preguntaba en el bloque anterior si por acá se registró algún apagón o no, en algún sector, me dicen que sí. Entonces, pero al menos en mi sector no.
1: En mi sector tampoco.
0: Ya. Pero en algunas provincias sí, en algunas ciudades sí se reportaron apagones, pero ya el gobierno anunció, ya informó que dice que ya han hecho las labores de limpieza, los sedimentos, qué sé yo, y bueno, ya está otra vez operativa la central Coca-Cola Sinclair. Ya, entonces, pero la gente se asustó, así como Sandy Córdoba puso a recargar de una vez ya esos focos recargables, oiga, el fantasma de los apagones allí, ¿no? La gente le tiene pánico al fantasma de los apagones. 19:02.
1: Acá también nos escriben, nos dicen, activado abogado y licenciada en la unidad de taxi 4234. Por los Miamis, andamos escuchando la mejor en radio. Linda noche y bendiciones. Ahí nos envían el cactus que están enganchados con la señal de la 91.7.
0: Chévere, por los Miamis.
1: Ah, por los Miamis.
0: La gente sí escucha la verdad, si mordaza allá en los Miamis, ¿no? Chévere. Saludos para toda la gente allá en los diferentes sectores, allá en los Miamis. 19:02. A ver qué dice por acá Germán Santos. Bendiciones, licenciada y abogado. Ya estamos en sintonía. Gracias, Germán Santos, conectado a la transmisión en el Facebook Live. No me dicen qué sector nos está viendo o escuchando, pero ahí está conectado a la transmisión. Jorge Cristóbal, buenas tardes, abogado Dalton, ya en sintonía de La Verdad Sin Mordaza, a full volumen, dice Jorge Cristóbal. Tampoco me indica en qué sector, ¿no? Pero chévere, gracias, gracias, Jorge Cristóbal, allí conectado a la transmisión, reportando sintonía. Teo Pepe Beltrán, buenas noches, abogado Dalton y licenciada Vanesita, a full volumen desde el sector 5 de junio. Chévere, gracias, Teo Pepe Beltrán, conectado a la transmisión, también reportando sintonía desde el sector 5